0: 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Esta es la declaración de fe de Radio Vida, la segunda venida de Cristo y el reino milenial. Creemos que la segunda venida de Cristo en gloria será cuando el Señor regrese con sus santos a la tierra para establecer su reinado físico y visible por 1000 años. Este reino milenial traerá paz universal y el cumplimiento de las promesas hechas a Israel en el Antiguo Testamento.
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1: Conocemos tus caminos hoy, Señor. Hoy adoramos a un Dios que conocemos. Porque tú nos

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El hombre, su caída, redención y esperanza. Creemos que el hombre fue creado por Dios en estado de inocencia, pero a consecuencia de la desobediencia, adquirió una naturaleza pecaminosa y quedó sujeto a la condenación eterna. Su única fuente de redención y esperanza de vida eterna está en el sacrificio de Jesucristo en la cruz del Calvario y su resurrección de entre los muertos.

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cerca de ti, Señor. Ahí queremos estar. Esa canción que acabamos de cantar no es para mí nada más un pensamiento bonito que se me ocurrió un día. Es una realidad en mi corazón. Yo estoy convencido que si yo dejara al Señor, yo no tengo a dónde ir. Si en esta noche yo decidiera negar mi fe y no seguirle más, cuando salgo de este auditorio, literalmente no tengo a dónde ir. Yo no puedo regresar con mi esposa porque mi relación con mi esposa gira alrededor de la persona de Jesús. Tampoco puedo volver con mis hijos porque mi relación con mis hijos gira alrededor de la persona de Jesús. Todo lo que yo hago, todo lo que mi esposa y yo hacemos, todo lo que en mi familia hacemos, gira alrededor de la persona de Jesús. ¿Es así en tu vida? Sin Él no tenemos a dónde ir. Escribir canciones es algo que yo empecé a hacer cuando tenía 16 años y fue algo que me gustó en el momento que lo empecé a hacer. Dios puso en mi corazón cierta habilidad para escribirlo, para escribir ciertas canciones, y lo he hecho por muchos años, pero de vez en cuando soy sorprendido y soy tocado por canciones que Dios está haciendo surgir en estos días, y compositores y cantantes y músicos que Dios está levantando en estos días. Y es para mí un placer en esta noche invitar aquí a la plataforma a un amigo mío que para mí es uno de los mejores compositores que conozco, joven, con mucho futuro, y él va a pasar ahora a este lugar y vamos a cantar una canción él y yo juntos. Abel Zavala.

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0: 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Creemos que el juicio final será para todos los impíos que rehusaron aceptar a Jesucristo. Ellos, junto con Satanás y los ángeles caídos, serán arrojados al lago de fuego, donde estarán por la eternidad.
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0: 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Además, el Espíritu Santo le da seguridad interna de que ha sido hecho hijo de Dios. A partir de ese momento, el hombre salvo debe vivir una vida nueva, recta y santa.
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0: 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Creemos que la segunda venida de Cristo en gloria será cuando el Señor regrese con sus santos a la tierra para establecer su reinado físico y visible por 1000 años. Este reino milenial traerá paz universal y el cumplimiento de las promesas hechas a Israel en el Antiguo Testamento.
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0: 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Allí vivirán todos los santos por la eternidad.
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gracias, Señor, porque una vez que diste tu vida por mí en la cruz del Calvario y resucitaste al tercer día, puedo contar con el alto privilegio de ser una criatura eterna, porque tú eres la garantía de mi vida.

Esta es la declaración de fe de Radio Vida, el bautismo en el Espíritu Santo. Creemos que el bautismo en el Espíritu Santo es una experiencia espiritual diferente a la salvación y posterior al nuevo nacimiento en Cristo. La manifestación de que se ha recibido es hablar en otras lenguas, no por propio impulso del hombre, sino bajo la dirección del Espíritu Santo. Es dado para capacitar al creyente en el cumplimiento de la gran comisión.

Hoy podemos confiar y esperar en ti, Jesús.

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0: 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Es un sacramento para la iglesia, un testimonio público de fe del creyente que ha aceptado a Jesús como su Salvador.
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0: 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Creemos que la Iglesia es el cuerpo místico de Cristo. Está compuesta por cada creyente nacido del Espíritu, cuyo nombre está escrito en el libro de la vida. Su propósito es adorar a Dios, evangelizar al mundo, edificar a los fieles y llevar a cabo la obra social. En un sentido amplio, todo creyente es un ministro, llamado para servir, testificar, interceder y contribuir, aunque también han sido provistos un llamamiento específico y un servicio escritural ordenado por Dios para los ministros de la palabra.
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El hombre, su caída, redención y esperanza. 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Su única fuente de redención y esperanza de vida eterna está en el sacrificio de Jesucristo en la cruz del Calvario y su resurrección de entre los muertos.

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0: 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El arrebatamiento de la iglesia. Creemos que el arrebatamiento de la iglesia ocurrirá cuando Jesucristo regrese por los suyos. En ese momento, los que hayan muerto siendo salvos serán resucitados primero y trasladados junto con aquellos creyentes que se encuentren vivos para estar con el Señor por la eternidad. Este acontecimiento puede ocurrir en cualquier momento y será antes de la gran tribulación.
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0: 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Creemos que hay un solo Dios verdadero, que se ha revelado como el creador de todas las cosas y que existe eternamente. 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Esta doctrina de un solo Dios que subsiste eternamente en tres personas es llamada la Trinidad.
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0: 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Su propósito es adorar a Dios, evangelizar al mundo, edificar a los fieles y llevar a cabo la obra social. En un sentido amplio, todo creyente es un ministro, llamado para servir, testificar, interceder y contribuir, aunque también han sido provistos un llamamiento específico y un servicio escritural ordenado por Dios para los ministros de la palabra.
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0: Padre nuestro que estás en los cielos. Padre nuestro que estás en los cielos, santificado sea tu santo y bendito nombre, mi Señor. Venga a nosotros tu reino, Padre mío, y hágase tu voluntad, así como en los cielos, también aquí en la tierra. El pan nuestro de cada día, mi Señor, dánoslo hoy. Y perdona, Padre amado, todas nuestras deudas, así como nosotros también perdonamos a nuestros deudores. No nos dejes caer en la tentación, Señor, mas líbranos de todo mal. Porque tuyo es el reino, tuya es la gloria, por los siglos de los siglos, mi bendito Salvador. Te adoramos en esta preciosa hora, mi Dios eterno. Te damos alabanza, te damos honra y te damos gloria. Te damos gracias, mi Dios eterno, por darnos la oportunidad, Señor amado, de presentarnos delante de tu presencia. Señor, ante ti venimos para suplicarte, mi Dios eterno, que escuches nuestra oración, que escuches nuestra adoración a ti, mi Dios eterno. Ante ti venimos con un corazón contrito y humillado, reconociendo, mi Dios eterno, lo que tu palabra nos dice, que un corazón contrito y humillado el Señor no lo desprecia. Por eso venimos delante de tu presencia, mi Dios eterno, dándote alabanza, dándote honra, dándote gloria por los siglos de los siglos, mi Dios amado. Gracias por este nuevo amanecer. Gracias por tus misericordias que nos permites disfrutar. Mi Dios eterno, tu palabra bendita dice, mi Dios amado, que tus misericordias son nuevas cada mañana. Y hoy venimos con un corazón agradecido, mi Dios eterno, por todo lo bueno y maravilloso que tú has sido con nosotros. Ante ti, Señor, nos postramos, nos rendimos y nos humillamos, reconociendo tu soberanía, tu majestad, tu poder y tu divinidad. Padre celestial, en ese nombre que es sobre todo nombre, te damos toda la alabanza, toda la honra y toda la gloria. A ti, solamente a ti, Señor, cuán bueno es alabarte, mi Señor. Cuán bueno es cantar salmos a tu nombre, oh Altísimo. Cuán bueno es anunciar cada mañana tus...
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0: Como tu palabra bendita nos dice que vengamos aquí a ti, Señor, todos los sedientos, porque tú eres la fuente de vida, Señor, que puedes saciar la sed de todo ser humano. Tú eres el pan de vida, Señor, que puedes saciar el hambre de la humanidad. Mi Dios amado, ante tu presencia estamos con un corazón agradecido y a ti venimos, Señor, postrándonos, humillándonos, arrodillándonos, porque ¿a quién tenemos en los cielos nosotros sino a ti, mi Dios eterno? Nuestro Padre amado, nuestro Dios todopoderoso, nuestro Rey soberano, el Rey de la gloria, quien es digno y merecedor de toda honra y de toda gloria. Ante ti venimos reconociendo, Señor, que te necesitamos. Ante ti venimos con un corazón humillado, Señor. Tu palabra dice que un corazón contrito y humillado no lo desprecias, pero también dice tu palabra bendita, mi Dios eterno, si se humillare mi pueblo sobre el cual mi nombre es invocado, y oraren y buscaren mi rostro, y se arrepintieren de su mal camino, entonces yo oiré desde los cielos, perdonaré su pecado y también sanaré su tierra. Por eso hoy te pedimos perdón por todas nuestras faltas, por todos nuestros errores y por todos nuestros pecados, por el pecado de nuestra descendencia, Señor, de nuestra ascendencia. Pedimos perdón por el pecado de nuestra casa, por el pecado, Señor, de tu pueblo. Pedimos perdón por el pecado de esta nación y de las naciones de la tierra, en el nombre poderoso de Jesucristo. Mi Dios amado, mi Dios eterno, te lo pedimos, te lo suplicamos y te damos gracias, te damos honor y gloria en el dulce y precioso nombre de Jesús.
2: Gracias, Padre, te damos, Señor. en esta hora, bendito y alabado es tu nombre, Señor. Cuán bello, cuán hermoso, Señor, es tu presencia, Señor. Cuán bello, cuán hermoso, Señor, es habitar, Señor, bajo tu gracia, Señor, bajo tu mano, Señor. Cuán bello es usted, mi Dios, mi Rey. Te damos gloria y honra en esta hora, Señor. Te damos alabanza, Señor. Te exaltamos, te bendecimos, Señor. Oramos, Señor, por tus hijos, Padre amado, por tus hijos, Señor, que allá te conocen, Señor, por todos ellos, Señor, sea usted con ellos, Señor, cada día, Señor, dándole la sabiduría, Señor, de tu palabra, Señor, dándole el conocimiento, Señor, de tu palabra, Señor, háblale, Señor, a través, Señor, de tu palabra, Padre amado, tenga usted misericordia, Señor, de tus hijos, Señor, también oramos, Señor, por los que aún no te conocen, Señor,

nosotros, Señor, hablarle, Señor, a tus creación, Señor, que seamos nosotros, Señor, esas personas, Señor, que llevemos tu evangelio, Señor, que vengamos, Señor, aquí a la radio a llenar, Señor, cada espacio, Señor, para que se predique, Señor, tu evangelio, Señor, en todo momento, Padre amado, y todo el Señor oyente, Señor, que escuche, Señor, aquí en estas estaciones de radio, Señor, en las televisión, Padre amado, allá afuera, Señor, mande, Señor, a sus hijos, Señor, hablarle, Señor, al perdido, Señor, a la viuda, a la prostituta, Señor, a los huérfanos, Señor, a esa alma, Señor, que está, Señor, perdida, Señor, que está necesitando de una palabra, Señor, de aliento, Señor, a esas personas que están atadas, Señor, a los vicios, Padre amado, Señor, porque tu palabra, Señor, es la que liberta, Señor, la que redarguye, Padre amado. Oramos, Señor, que llegue, Señor, tu bendita palabra a esos oídos, Señor, que llegue tu palabra, Señor, porque por ahí se alimenta, Señor, el espíritu, Señor, por el oído, Padre amado. Usted rompe cadenas, Señor, cuando llega tu palabra, Señor, tu Santo Espíritu, Señor, porque usted nos ha dejado de su Santo Espíritu, Señor, para guiarnos, Señor, para llevarnos, Señor.

quitarle, Señor, para poder entrar, Señor, hasta el trono de tu gracia, Señor. Gracias te damos, bendito y alabado es tu nombre, Señor, en esta hora, Señor. Cuán bello, cuán hermoso, Señor, es tu presencia, Señor. Cuán bella, cuán hermosa es tu palabra, Señor, que nos corrige, que nos redarguye, Señor. Gracias te damos, Señor, por todo lo que usted nos ha dejado, Señor, por su Santo Espíritu, Señor, por su dirección, Señor. Gracias, Señor, por su corrección, Señor, de cada día, Señor. Gracias te damos, Señor, por tu llenura de cada día, Señor, por tu hambre, por la sed, Señor, que nos das cada día de buscarte, Señor, de buscar tu presencia, Padre amado. Cuán bello es usted, mi Dios, mi Rey. Cuán bello, cuán hermoso, cuán majestuoso, Señor, es su presencia, Señor. Gracias, Señor, gracias por todo, Señor, por estas estaciones de radio, Señor. Gracias por estas televisiones, Señor, que se están abriendo, Señor. Gracias por estas iglesias, Señor, que usted está abriendo, Señor. Gracias, Señor, porque usted quiere, Señor, que llegue su palabra, Señor, a todo oyente, a toda persona, Señor, porque su venida está cerca, Señor, y usted no quiere que nadie se pierda, Señor. Gracias le damos, Señor, a usted, mi Dios, mi Rey, por todo lo que usted está haciendo, Señor, por todo lo que usted está moviendo, Señor, por todo lo que usted está levantando, Señor. Gracias, Señor, le damos, Señor, bendito, bendito, santo, santo es usted, mi Dios, mi Rey. Estamos aquí, Señor, para darle gloria y honra, Señor. Gracias te damos, Señor, en esta

por tus apóstoles, Señor, por tus maestros, Señor. Sea usted, Señor, dando, Señor, la sabiduría de lo alto, Señor, dando ese maná del cielo, Señor, esa palabra fresca cada día, Señor, que traiga a su pueblo, Señor. Gracias te damos, Señor, porque usted es el que los capacita, usted es el que les da, Señor, cada ministerio, Señor. Gracias, Señor, por ellos, Señor, porque ellos, Señor, son los que nos dirigen, Señor. Gracias te damos por ellos, Señor. Sea usted con ellos cada día, Señor, hablándoles a sus corazones, Señor. Gracias te damos, Señor. Padre amado, por tu palabra, Señor, que llega a ellos, Señor, y que ellos nos la traen, Señor, a nosotros, Señor, para corregirnos, Señor. Gracias te damos, bendito y alabado es tu nombre, Señor. Gracias, cuán bello, cuán hermoso, Señor, es alabarte, es cantarte salmos, Señor. Cuán bello y cuán hermoso, Señor, es servirte, Señor. Padre amado, bello es tu presencia, Señor, en este día.

bello, tan hermoso, Señor, es tu presencia, Señor. Tan bello, Señor, es servir, Señor, a tu iglesia, a tu siervo, Señor. Tan bello, Señor, es, Señor, lo que usted hace en nosotros, Señor. Gracias te damos, Señor, porque nosotros servimos, Señor, a nuestros hermanos, Señor, pero no agradando, Señor, a los demás, Señor, sino porque lo hacemos por amor a ti, Señor. Porque todo, Señor, el que lo hace es para usted, Señor, porque usted es el que da la recompensa, Señor. Gracias te damos, Señor, porque usted nos deja servirle, Señor. Gracias, Señor, porque es un privilegio servirle a usted, Señor. Eso es un gran privilegio, Señor, habitar en su presencia, poderle servir, Señor. Gracias te damos, Señor, porque somos esas vasijas, Señor, que usted está usando, Señor. Gracias.

Mi Dios eterno, te adoramos en esta preciosa hora, te damos alabanza, te damos honra y te damos gloria, mi Dios eterno. Gracias te damos por cada una de las personas que hoy se unen con nosotros, Señor, a través de la radio, a través de la televisión, a través de las diferentes plataformas digitales. Oramos y clamamos a ti, mi Dios eterno, para que la gloriosa presencia de tu Espíritu Santo, Señor, llene los aires, satures los aires, mi Dios amado, y ministres a cada televidente, a cada corazón oyente. Oramos, mi Dios eterno, para que esas cadenas, Señor, que tienen atado al hombre, a la mujer, Señor amado, hoy sean rotas por el poder de tu palabra. Toda cadena de mentira, de opresión, Señor, de engaño, de conformismo, Señor, todo lo que el enemigo ha puesto en el corazón del hombre, de la mujer, en esta hora preciosa oramos para que esas cadenas se rompan, Padre Celestial, para que tu palabra, mi Dios amado, fluya con poder a través de los aires, llevando bendición a todos los que tengan la oportunidad de tener ese encuentro, Señor, con estas estaciones de radio. Oramos para que de una manera sobrenatural, de una manera milagrosa, Señor, tu Espíritu Santo permita, Padre mío, que las personas se encuentren con el dial de Radio Vida, con uno de nuestros canales, Señor, y tu Espíritu Santo empiece a ministrar las vidas, los corazones, por el poder de tu palabra, cadenas sean rotas, la venda que el enemigo ha puesto en la humanidad se caiga, Señor, que tú pongas hambre en los corazones, Padre mío, esa necesidad en los corazones, Padre mío. Tu palabra dice que busquemos tu rostro, Señor, que el hombre busque a Jehová mientras pueda ser hallado, que le llamen tanto en que está cercano. Deje el impío su camino y el hombre inicuo sus pensamientos, y vuélvase a Jehová, el cual tendrá de él misericordia. Ese Dios todopoderoso es amplio en perdonar los pecados de la humanidad. En esta hora, mi Dios eterno, toca los corazones, rompe cadenas y ataduras. Tu palabra dice que no quieres que nadie se pierda, sino que todos procedan al arrepentimiento. Es por eso que en esta hora, Señor, oramos para que tu Espíritu Santo sensibilice los corazones, toque los corazones, mi Dios eterno, y hagas que el hombre, la mujer reconozca que te necesita. En el nombre de Jesucristo, llena todo vacío en esta hora, Señor. Aquel que se siente triste, mi Dios amado, consuélalo. Aquel que se siente solo, abrázalo, Señor. Aquel que está perturbado, Señor, por pensamientos inapropiados, hoy ven aclarando pensamientos, Padre mío, que la luz de tu palabra alumbre, Señor, al corazón de todos aquellos que nos escuchan, Señor amado, aquellos que están en los vicios, en las drogas, en adicciones. Hoy tu palabra, mi Dios amado, llegue a esos corazones. Liberte, Señor, al cautivo, al borracho, a la prostituta, al drogadicto, Señor. Oramos por la salvación de la humanidad. Oramos, Padre mío, para que cadenas sean rotas, Padre Celestial, el hombre y la mujer pueda escucharte atentamente, Señor amado. Tu palabra dice que no quieres que nadie se pierda, sino que todos procedan al arrepentimiento. Oramos por la salvación de los perdidos, oramos por los que están en las prisiones, oramos por aquellos que no te han conocido, Señor, para que también puedan ser alcanzados por medio de tu palabra. Tu palabra bendita dice, mi Dios eterno, que la fe viene por el oír y por oír la palabra de Dios. Señor amado, ayúdanos a estar siempre atentos a tu palabra, a obedecer a tus mandamientos, a tus preceptos, Señor, a obedecer, Padre mío, a las instrucciones que tú nos das por medio de ella, en el nombre poderoso de Jesucristo. Te lo pedimos, te lo suplicamos y te damos gracias. Para ti sea la alabanza, la honra y la gloria, en el dulce y precioso nombre de Jesús.

Señor, por tus hijos, Señor, por aquel que está clamando usted, Señor, por el que está enfermo, Señor, el que está en los hospitales, Señor, Padre amado, el que está enfermo, el que tiene alguna dolencia, Señor, Padre amado, hay muchas enfermedades, Señor, como sea que se llamen, Señor, oramos, Señor, que sea usted libertando cada cuerpo, Señor, que sea usted sanando, Señor, cada dolencia, Señor, que sea usted sanando, Señor, esos cuerpos, Señor, Padre amado, oramos y le rogamos a usted, Señor, porque dice su palabra.

que usted ya ha hecho, Señor, esa palabra, Señor, usted no la ha dejado, Señor, usted ya nos sanó, Señor, usted dice en su palabra que usted sana todas nuestras dolencias, Señor. Oramos, Señor, para que sí sea, Señor, que nosotros clamemos, Señor, cuando estamos, Señor, enfermos, Señor, que podamos clamar a usted, Señor, así, Señor, como hicieron, Señor, en aquellos tiempos, Señor, de tus apóstoles, Señor, que venían usted y usted les sanaba, Señor, porque usted nos ama, Señor, porque es su grande, tan grande su misericordia, Señor.

quiere vernos, Señor, en salud, en sanidad, Señor. Padre amado, oramos, Señor, por todos aquellos, Señor, que están enfermos, Señor. Quizás, Señor, la ciencia médica, Señor, ya los desahució, Señor. Pero usted tiene la última palabra, Señor. Oramos, Señor, para que ellos, Señor, solo crean, Señor, solo crean que usted puede sanarle, Señor. Crean en usted, mi Dios, que usted es el que sana, el que liberta, Señor. Oh, Padre hermoso, cuán bello y cuán hermoso, Señor, es usted, mi Dios. Oramos también, Señor, por los doctores, Señor. Padre amado, que sea usted, Señor, dándole la sabiduría a los doctores, Señor, para que puedan dar, Señor, la medicina correcta, Señor, para que puedan, Señor, sanarle, Señor.

Señor, cuidando, Señor, a los enfermos. Dales fuerza, Señor, dales paciencia, Señor. Padre amado, oramos, Señor, por todos, Señor, los que están ahí, Señor, ayudando, Señor, a los enfermos, Señor, al que está desvalido, Señor. Gracias te damos, Señor, porque usted, Señor, está ahí con ellos, Señor. Dándole, Señor, una palabra, Señor, de aliento, Señor, a través, Señor, de tus hijos, Señor. Gracias te damos, Señor. Oramos también, Señor, por los que están, Señor, en las cárceles, Señor.

cosas que ellos necesitan, Señor, para estar ahí, Señor, pero que ellos sigan alabándole, glorificándole, cantándole, Señor, como esos siervos tuyos, Pablo y Silas, Señor, que cantaban aún estando presos, Señor. Señor, que ellos estén ahí alabándole, glorificándole, Señor, porque usted va a romper esas cadenas, Señor, a su tiempo, Señor, porque también, Señor, todo tiene su consecuencia en esta tierra, Señor. Todas nuestras decisiones, Señor, hay consecuencias, Señor, pero tú no las perdonas, Señor. Tú nos perdonas, Señor, solamente tenemos que pagar, Señor, en esta tierra, Señor, pero tú ya nos perdonaste, Señor, y gracias te damos, Señor, porque sabemos que si nos humillamos a usted y le pedimos perdón, Señor, Señor, usted nos perdona, Señor, y usted, Señor, hace, Señor, de nosotros, Señor, conforme usted quiere, Señor, de todas nuestras tribulaciones, Señor. Nosotros aprendemos, Señor, de cada tribulación, de cada situación, Señor. Nosotros aprendemos, Señor, para poder enseñar a otros, Señor. Gracias te damos, Señor, por esa enseñanza, Señor. Gracias te damos, bendito y alabado es tu nombre, Señor. Gracias te

para los que te aman, Señor. Gracias te damos, Señor. Gracias y te bendecimos. Te damos gloria y honra. Bendito y alabado es tu nombre, Señor. Oramos, Señor, en esta hora, Señor, por los que están, Señor, ahí, los huérfanos, Señor, los que están abajo los puentes, los indigentes.

dejado que le han abierto una puerta al enemigo, Señor. Oramos por ellos para que sean libertados, Señor. Y venga, Señor, a reconocer, Señor, que ellos no están bien, Señor.

0: Dios amado, en el nombre poderoso y maravilloso de Jesucristo, tu amado Hijo, nuestro bendito Salvador, te damos alabanza, te damos honra y te damos gloria por cada una de las personas que hoy se van conduciendo hacia sus trabajos, los que están en sus hogares, los que ya están trabajando. Mi Dios amado, oramos para que esos ángeles tuyos acampen en derredor de ellos, Señor, les guardes y les defiendas, que tú guardes su entrada y su salida desde ahora y para siempre, en el poderoso nombre de Jesucristo. Mi Dios eterno, te damos alabanza, te damos honra, gloria a ti, porque solamente tú la mereces. Y en esta hora preciosa, Señor, venimos delante de tu presencia, Padre mío, levantando un clamor por esta ciudad, orando, mi Dios amado, por el gobierno de este país, orando por los que están en eminencia, oramos por todos, Señor, los que están en el gobierno, Señor, oramos por nuestra ciudad, oramos por este país, mi Dios amado, oramos, Padre celestial, para que vuelvas el corazón de los Estados Unidos de Norteamérica a ti, Señor. Tu palabra bendita dice, Padre amado, que es bendita la nación cuyo Dios es Jehová de los ejércitos. Hoy oramos y levantamos un clamor por esta nación, Padre mío, por todas las naciones de la tierra, mi Dios eterno. Oramos y clamamos a ti, Señor amado, para que todo aquello, Señor, que se ha levantado, Padre mío, para confundir, Señor, para poder ir en contra, Señor, de tu voluntad. Oramos, Padre mío, para que tú te entrones en el corazón de los gobiernos, puedan gobernar con sabiduría, Señor, con humildad, con temor a ti, Señor amado, en el nombre poderoso de Jesucristo. Señor, esta nación que fue fundada bajo principios basados en tu bendita palabra, Señor, esta nación pueda volver a ti, Señor amado, en el nombre de Jesucristo. Oramos por los matrimonios, oramos por los jóvenes, Padre mío, por los niños, oramos para que en las escuelas, Señor, ellos puedan ser de influencia positiva, Señor, que ellos recuerden tu palabra, Señor, y que ellos no sean influenciados por lo malo, sino como dice tu palabra, Señor, podamos vencer siempre lo malo con el bien, en el nombre de Jesucristo te lo pedimos. Oramos, mi Dios eterno, por el presidente, Señor, por el vicepresidente, oramos, Señor, por el secretario de Estado, oramos por todos, Padre mío, los congresistas, senadores, por todos los que están en eminencia, oramos para que tú les des sabiduría, oramos para que pongas temor en sus corazones de ti, Señor, oramos por protección para ellos, en el nombre poderoso de Jesucristo, oramos en esta hora, Padre mío, por todas las naciones de la tierra, oramos, Padre mío, para que seas tú dando dirección, Señor, trayendo paz a las naciones que están en conflictos, oramos por la nación de Israel, la paz sea sobre Jerusalén, oramos, mi Dios eterno, para que la luz de Jesucristo alumbre a todos aquellos que están en tinieblas, a todos aquellos que no te han recibido en sus corazones, que puedan reconocer, Padre mío, lo que tú nos dices por medio de tu bendita palabra, que tú eres el camino, que tú eres la verdad, que tú eres la vida, que nadie viene al Padre, mi Dios eterno, si no es por ti. Oh, gracias por habernos alcanzado. Permite, Señor, que con nuestra vida podamos también ser testimonio, podamos traer a otros a tus pies, Padre mío. Te lo pedimos en esta hora preciosa. Oramos por Ministerios Vida, Señor. Oramos por nuestro pastor. Oramos por un año más que tú le permites, Padre mío. Oramos por cada una de las iglesias de Radio Vida, por cada uno de los servidores. Oramos por los maestros, por los sugieres. Oramos por el grupo de alabanza, por los ingenieros. Oramos, Padre mío, para que cada día, Señor, esa visión sea más clara para nosotros. Oramos, Padre mío, para que nos permita servirte con alegría, con humildad de corazón, con fidelidad, con integridad, Padre mío, porque solamente tú mereces, Padre celestial, ser alabado, que a través de nuestra vida, Señor amado, nuestra vida pueda ser un testimonio testimonio, un reflejo, Padre mío, tuyo en nuestra vida. Te lo pedimos en el nombre de Jesucristo. Oramos por todas las naciones de la tierra. Oramos por la salvación de la humanidad. Oramos por los pastores. Oramos por tu iglesia amada, por las familias pastorales. Oramos en esta hora, mi Dios amado, para que seas tú perfeccionando esa obra preciosa que has comenzado en nosotros. Nos ayudes a ser instrumentos, nos ayudes a ser la luz, Padre mío, que alumbra en donde quiera que vayamos. Nos ayudes a ser la sal de esta tierra para darle el sabor, el sazón, en el nombre de Jesucristo. Oramos en esta hora, mi Dios eterno, para que seas tú, Señor, tomando el control, Señor amado, aún, Padre celestial, aquellos casos, aquellas cosas, Padre celestial, que parecen imposibles. Tu palabra dice que para ti no hay nada imposible. Oramos por una reforma migratoria, Señor. Oramos para que guardes a tus hijos en este país. Oramos, Padre mío, para que sensibilices el corazón de los que están en el gobierno, Padre mío, que tanta gente, Señor, que ha esperado un milagro, Señor amado, tú concedas esas peticiones. Mientras esperamos, Señor, ayúdanos a hacer lo que dice el salmista, Señor, a deleitarnos en ti, Padre mío, y sé tú tomando el control, Padre celestial, en el nombre de Jesucristo. En esta hora preciosa, Señor, oramos por todos los programadores, oramos por todos los pastores, Señor, oramos por todos los que son parte del club de amigos de Radio Vida, oramos por los patrocinadores, oramos, Padre mío, para que tú les bendigas, para que las ventanas de los cielos se abran en favor de ellos. En el nombre de Jesucristo te lo pedimos. Oramos para que tu gracia y tu favor, Señor, sea siempre con este ministerio, tu presencia con este ministerio, que tú camines siempre delante de nosotros, Padre celestial, para que podamos andar, Señor, con sabiduría y podamos entender, Señor, cuál es tu voluntad para cada uno de nosotros, Padre celestial. En el nombre de Jesucristo Cristo, oramos por todos los que están enfermos. Oro en esta hora por mi hermano Faustino, Señor, por mi hermana Benita, por mi hermana Lupita, Señor, por mi hermana Bernardina, Señor amado. Oro por mi hermana Hilda, Señor, allá en San Luis. Oro, mi Dios eterno, por todos aquellos que han sido aún desahuciados de la ciencia médica. Tú eres nuestro médico por excelencia. Tú eres el dador de la vida, Señor, y tú eres el único que la puedes tomar también. Padre mío, oramos para que seas tú, Señor amado, ampliando la visión de tu pueblo, obedeciendo cada día, Señor, a tu palabra. Ayúdanos, Padre celestial, para andar sabiamente, para andar con rectitud delante de ti, Señor amado, en el nombre poderoso de Jesucristo. Bendice a tu iglesia en los cuatro cabos de la tierra, Señor. Bendice al club de amigos de Radio Vida, Señor. Oramos para que tú abras las ventanas de los cielos en favor de este ministerio, y sé tú proveyendo, supliendo, Padre mío, conforme a tus riquezas en gloria. En el nombre poderoso de Jesucristo te lo pedimos. Hoy, Señor, consagramos este día para tu honra y tu gloria. Consagramos la programación de Radio Vida para tu honra y para tu gloria. Oramos para que cadenas hoy sean rotas, Padre mío. Toda venda que el enemigo ha puesto en los ojos de la humanidad, hoy puedas tú traer claridad a los pensamientos, Padre mío, libertad a los cautivos en el nombre de Jesucristo. Oramos, mi Dios amado, por mi hermano Josecito en esta hora. Oramos por el yerno de mi hermana Araceli, Padre mío. Oramos, Padre celestial, por el hermano de mi hermana Antonia, de mi hermana Silvia.
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0: poderles saludar a todos ustedes en esta bonita, preciosa y maravillosa mañana. Bienvenidos sean todos ustedes en esta hora preciosa a este su programa Amaneciendo con el Espíritu Santo. Que Dios le bendiga a usted que nos escucha a través de Radio Vida, la 1480M, y cada una de sus afiliadas, a usted que nos escucha a través de la televisión. Que el Señor le bendiga grandemente a usted que va conduciendo hacia su trabajo. Que Dios le bendiga grandemente a los que ya están trabajando. Que el Señor les bendiga grandemente a todos los que nos escuchan en las prisiones, a todos los que forman parte de la programación de Radio Vida, a todos ustedes que son parte de Radio Vida, que nos escuchan desde el amanecer hasta el anochecer. Que Dios les bendiga grandemente. Y como dice nuestro pastor, a toda la gente linda, chula e inteligente, elegante, a toda la gente que escucha Radio Vida, porque esa es la gente que escucha Radio Vida, la gente linda, chula y elegante, solamente gente inteligente escucha Radio Vida. Un saludo bien especial para todos ustedes, en donde quiera que nos estén escuchando. Que el Señor les bendiga grandemente. Gracias por ser parte de Radio Vida. Yo soy la pastora Maritza Alfaro, saludándoles desde los estudios de Radio Vida aquí en la Ciudad Espacial de Houston, y también a todos ustedes que nos escuchan en la República Mexicana. Les mandamos un gran saludo. Gracias por acompañarnos en este día hermoso. Que el Señor les bendiga grandemente a los que están en la hora del desayuno. Muy buen provecho a los que están tomando su cafecito. Muy buen provecho también para todos ustedes. Que el Señor les bendiga grandemente. Y por supuesto también a todos los que hoy trabajan desde casita, les mandamos un gran saludo. A los que ya están trabajando, a los que están en camino hacia sus trabajos, que Dios les bendiga grandemente. Feliz inicio de semana, feliz mitad de mes, porque estamos justo a la mitad del sexto mes del año 2026, y hoy celebramos 166 misericordias de nuestro Señor Jesucristo para cada uno de nosotros. Así que estamos contentos, alegres, felices, porque este es el día que el Señor creó para que nos alegremos y para que nos regocijemos en él. Saludos y muchas bendiciones, hermosa audiencia de Radio Vida. Esperamos que todos ustedes se encuentren muy bien, que hayan tenido un feliz, bendecido fin de semana, sobre todo en la presencia del Señor. Que el Señor les bendiga grandemente. Hoy me acompaña aquí en los estudios por primera vez en el programa de Amaneciendo con el Espíritu Santo, mi hermana Rosario, como de cariño nosotros le decimos la hermana Chayito. Así que hoy me acompaña aquí en este espacio. Que Dios le la bendiga muchísimo. Que Dios te bendiga mucho, Chayito. Dios te bendiga. ¿Cómo estás?
1: Bendecida y en victoria, ¿verdad? Pues estamos aquí dándole gloria y honra al Señor y sirviéndole al Señor como a Él le gusta que nosotros vengamos y le servamos de corazón.
0: Amén, amén. Así que estamos contentos porque nos acompañas, bueno, porque me acompañas en esta mañana. Que Dios te bendiga mucho. Gracias por haber hecho el tiempo para poder estar aquí conmigo. Que Dios te bendiga. Y de bueno, ya tenía rato que yo misma no estaba en el programa de Amaneciendo con el Espíritu Santo. Este programa pues no es mi espacio, este espacio le corresponde al pastor, y aquí pues aquí hay que venir con mucha seriedad, ¿verdad? Porque si no, dice el pastor, no valoran el espacio, no le dan el valor, que la seriedad muchas veces que se necesita, ¿verdad? Entonces aquí tenemos que pues hacerlo bien, ¿verdad? Y entonces este espacio pues él es el que lo dirige. En algunas ocasiones pues lo hemos reemplazado, y hoy pues fue una de esas que también nos tocó, y te doy gracias por haber atendido el llamado. Hubiéramos querido tener por lo menos

0: a una más, ¿verdad? Para poder ser un grupo de tres, pero gracias a ti, Chayito, que tomaste el tiempo para acompañarme. Muchas gracias, que Dios te bendiga mucho. Y a toda la hermosa audiencia que nos acompañan, que Dios les bendiga. A los que van en camino hacia sus trabajos, a los que están en la hora del cafecito, que Dios les bendiga. Tenemos una llamadita por aquí, vamos a ver a quién tenemos en la línea telefónica. Radio Vida, que Dios le bendiga.
1: Buenos días, mi hermano, de igual manera.
0: Buenos días, Dios le bendiga. ¿Con quién tenemos el gusto?
1: Mi hermano José.
0: Hermano José, Dios le bendiga.
1: Amén. Dios me le bendiga también a usted, hermana.
0: ¿De dónde nos llama usted?
1: No, aquí estamos en Houston, hermano.
0: Ah, ok.
1: Tengo una pregunta, hermana. Fíjense.
0: Pregúnteme.
1: Yo me siento enfermo, hermana, pero quisiera una palabra eficaz que me llegue al corazón. Porque no aguanto esto ya, hermano. Entonces, le pido una oración por mí y que me dé unas citas bíblicas para leerla, por favor.
0: ¿Y cuál es su enfermedad? Cuando usted me dice que usted no aguanta, ¿usted habla de una enfermedad física?
1: Sí, hermano.
0: Ok.
1: Yo me siento bien mal, hermano.
0: Ok, ¿y ha visto usted a un médico? ¿Le han dado algún diagnóstico?
1: Sí, mi hermano.
0: Ok. Bueno, la palabra del Señor dice que todo lo que nosotros pidamos en su nombre, si nosotros lo creemos, lo recibimos. Y muchas veces no debería de ser normal, ¿verdad? En nosotros los cristianos, pero en la parte humana, pues sí, llega el desánimo, llega a veces ese desaliento, ese cansancio. Pero tenemos la palabra, mi querido hermano. Tenemos la palabra del Señor, porque la palabra del Señor es viva. Para comenzar, la palabra del Señor es viva, es eficaz, o sea, hace efecto, en otras palabras, en nosotros. Ahora, para que nuestra fe se active, para que nosotros nos fortalezcamos en el Señor, dice la palabra que debemos de oír la palabra. Entonces, ¿cómo la vamos a oír? Quizás usted dice, bueno, ¿a quién le voy a oír? Bueno, si usted sabe leer, usted puede tomar su Biblia, usted leer la palabra en voz alta, y entonces su fe se va a empezar a activar. Cuando usted empiece a leer la palabra del Señor, no solamente su fe se va a fortalecer, su cuerpo se fortalece, nuestro espíritu se fortalece en el Señor, y es cuando volvemos a tomar fuerzas, mi hermano, porque la palabra del Señor es el pan cuando nosotros estamos hambrientos, cuando no sabemos ni qué hacer y tenemos hambre de esa palabra. Cuando estamos sedientos, la palabra es ese agua que nos llena, nos sacia. Nos sentimos satisfechos cuando nosotros empezamos a leer la palabra del Señor. Entonces, mi consejo para ustedes, adore al Señor, bendiga al Señor. El salmista David decía, bendice alma mía Jehová y bendiga todo mi ser su santo nombre. O sea, el salmista le está dando una orden a él mismo. Él mismo se está ordenando. Y él dice, bendice alma mía Jehová y bendiga todo.
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0: Con nuestra fuerza, con todo lo que nosotros somos. Entonces, cuando él dice, bendice alma mía Jehová, y mi consejo para usted, dígalo, y si no se lo sabe de memoria, memorícelo, léalo, memorícelo, repítalo. Y si usted quiere y si usted desea ese milagro del Señor con todo su corazón, mire, el Señor lo puede hacer, porque para él no hay nada imposible.
1: Gloria a Dios.
0: Absolutamente nada imposible. Y cuando el salmista David dice, bendice alma mía Jehová y bendiga todo mi ser su santo nombre, bendice alma mía Jehová y no olvides ninguno de sus beneficios. Hermano, los beneficios que del Señor recibimos son muchos. Es más, todo lo que hemos recibido, todo lo que nosotros somos, para comenzar, lo que tenemos es por Él y para Él.
1: Gloria a Dios.
0: Entonces, no debemos de olvidar eso. Entonces, Él es quien perdona nuestras iniquidades. Fíjese, todas nuestras iniquidades, nuestros pecados, todo lo que nosotros cometemos, Él es amplio, Él es justo para perdonarnos. Cuando nosotros también hemos cometido un pecado y le pedimos perdón a Él, Él nos perdona. Él es el que sana, dice el versículo 4, 3, Él es el que sana todas tus dolencias. Mire, yo no sé qué le hayan dicho los médicos a usted, pero si usted lo cree, el Señor puede sanar esa enfermedad, esa dolencia, si es un dolor. Él es el que rescata del hoyo su vida. ¿Cuántas veces su vida ha estado en peligro y el Señor lo ha guardado, el Señor lo ha rescatado? Él es el que le corona de favores y misericordias. Dice la palabra del Señor que nuevas son sus misericordias cada mañana. Entonces imagínese, estamos coronados de favores y de misericordias del Señor para nuestra vida. El que sacia de bien nuestra boca, cuando sale algo bueno de nosotros, Él es el que lo pone en nosotros. Así que podemos rejuvenecernos como el águila, como dice el versículo 5 del Salmos 103. Entonces, le animo para que usted se tome de la palabra del Señor, para que lea la palabra. ¿Usted se está congregando en alguna iglesia?
1: Sí, hermano, pero fíjese que yo le pedí la dirección al pastor y, bueno, quizás que le copié mal. Ajá. Ayer íbamos a ir, pero... Me mandó por, bueno, me mandó como cuatro direcciones, no vi.
0: Mire, la dirección, óigame, no mire, ¿verdad? Porque no me puede ver usted, pero la dirección de nosotros, la dirección de la iglesia de Radio Vida es 2902. Ese es el número. Y la calle se llama Milroy, es M de mamá, I de India, L de Luis, R de Roberto, O de Oscar, Y de Yoyo, Milroy, así se escribe la calle.
1: Ah.
0: Milroy, como haga de cuenta como de mil, el número mil, y después Roy, R-O-Y, sí. Pero es una sola palabra, Milroy, M-I-L-R-O-Y, Lane, en Houston, Texas, 77066. Esa es nuestra dirección para que usted nos visite y por supuesto que vamos a orar por usted. Pero yo le animo para que usted tome la palabra, para que usted escudriñe la palabra y usted va a ver cómo usted va a empezar a recobrar fuerzas. Su alma, su espíritu, todo su ser se va a fortalecer en el Señor. Como dice la palabra, fortaleceos en el Señor y en el poder de su fuerza. La palabra tiene poder. La palabra es eficaz, dice la Escritura, que la palabra de Dios es viva. Es eficaz, la palabra no ha cambiado, no ha cambiado, Dios sigue siendo el mismo. Esa palabra tiene el poder para cambiar pensamientos, para renovar pensamientos, para sanar enfermedades. Tiene el poder, mi hermano. Entonces usted y yo necesitamos creer a la palabra. Hebreos 4:12 dice, porque la palabra de Dios es viva, es eficaz y más cortante que toda espada de dos filos, y penetra hasta partir el alma y el espíritu, las coyunturas y los tuétanos, y también discierne los pensamientos y las intenciones del corazón. O sea, la palabra del Señor es poderosa y nosotros la podemos empezar a leer y sin darnos cuenta, en algún momento el Señor opera milagros que nosotros creíamos muchas veces que ya no podían suceder, pero para el Señor no hay nada imposible.
1: Gloria a Dios.
0: Así que si usted lo cree, si usted lo cree, el Señor lo puede hacer. Y si en la voluntad del Señor está, yo no sé cuál sea su diagnóstico, si en la voluntad del Señor está hacerlo, Él lo puede hacer. Pero no, nos vamos a poner de acuerdo y vamos a orar. La palabra del Señor dice que hay poder en el acuerdo. Si dos o tres se ponen de acuerdo, dice. O sea que tenemos que tener el mismo acuerdo. Y nosotros hoy vamos a orar por usted, mi hermano, en el nombre de Jesús. Amén. Padre, en el nombre de Jesucristo, te damos las gracias, Señor, por la vida de mi hermano José. Tú conoces, Señor, su necesidad. Tú conoces cuál es esa enfermedad por la cual él está pidiendo, Señor, un milagro. Hoy venimos delante de ti, Señor, y nos ponemos de acuerdo, como tu palabra nos enseña, Señor, que nos pongamos de acuerdo. Nos ponemos de acuerdo para pedirte un milagro para él, Señor, para su vida. Y sobre todas las cosas, mi Dios amado, activa la fe en él, fortalece la fe en él, Señor, que tu palabra pueda darle, Señor, ese aliento que él necesita, esa fuerza que él necesita para cada día, Señor. Y sobre todas las cosas, mi Dios amado, que él pueda confiar y esperar en ti, Señor, en tu voluntad, Padre mío, que es buena, que es agradable y que es perfecta. En el nombre poderoso de Jesús, te lo pedimos, te damos gracias y te damos honra y gloria en el nombre de Jesús. Gracias, Señor. Amén. Que Dios me lo bendiga mucho, mi hermano.
1: Muchas gracias, hermana, que Dios también a usted.
0: Amén, Dios le bendiga. Y eso es la palabra del Señor, viva, eficaz, el poder de la palabra. Pero tenemos que ponerle acción también, ¿verdad? Porque hay que tener fe. La palabra del Señor dice que la fe sin obras es muerta. Es muerta. Así que hoy es un día para activar la fe. Hoy es un día para creerle al Señor. Hoy es un día para volvernos al Señor si nos hemos apartado de Él. Hoy es un día para reconocer la soberanía de nuestro Dios. Y cuando la Escritura dice, Chayito, que es viva, es que posee ese poder. Ese poder está activa, no pierde su poder en la actualidad y sigue siendo la misma palabra del Señor y sigue operando esos milagros que muchas veces consideramos imposibles. Para Dios no hay nada imposible. Él tiene el poder absoluto para podernos sanar, para podernos restaurar. Así que nos toca creerle, y para que esa fe se active necesitamos estar en la palabra, estar en el Señor. Jesucristo dijo: yo soy la vid, ¿verdad? Y ustedes son los pámpanos, y separados de mí ustedes no pueden hacer nada. Él es la fuente de la fe y nos ha dejado su bendita palabra para que por medio de ella nosotros podamos conocerle más. Y qué hermoso, Chayito, porque a través de ella el Señor nos da paz, ¿verdad?
3: Sí, amén.
0: Cuando estamos en dificultades, en algún momento te has encontrado en alguna dificultad donde has entendido que tu única fuente es la palabra, que la única alternativa es Dios.
3: Así es. Pues por muchas dificultades, por muchas adversidades, y pues sí, la palabra te trae un refresco a tu alma, a tu mente, porque a veces pensamos muchas cosas, dejamos que nuestra mente se llene de muchas cosas, pero si venimos a la palabra a buscar, a escudriñar, y le pedimos a Dios, ¿verdad?, que Él sea el que nos llene, el que nos corrija.
0: Acércate un poquito más al micrófono, mija. Eso, así.
3: Pues nos dé esa palabra que necesitamos, ¿verdad? Y pues Él dice: pídeme que yo te daré. Y pues Él nos da y nos da la palabra correcta. Porque si nosotros estamos leyendo la palabra, entonces el Espíritu Santo viene y nos recuerda esa palabra que nosotros necesitamos.
0: Amén.
3: En ese momento que estamos, ¿verdad?, pasando por esa situación o cualquier cosa, ¿verdad? Pero el Espíritu Santo es el que está aquí para consolarnos también.
0: Amén.
3: Y para enseñarnos también, y nos trae esa palabra que necesitamos.
0: Exacto. Pero fíjate qué importante lo que estás diciendo, porque si no leemos la palabra, pues ¿qué va a traer el Espíritu Santo a nuestra memoria?
3: Así.
0: ¿Verdad? Necesitamos estar escudriñando la palabra. Y ahora que tú estabas diciendo eso, pídeme y te daré, uno de los versículos que le he estado enseñando a mi nietecito Mateo, y fíjate, me sorprende. Yo me quedo sorprendida con la capacidad, pero así que aprenden los niños, y uno debe de aprovechar esa mente. Por ejemplo, tu niño, Edric, está en una edad donde absorbe. Y si te propones a enseñarle mínimo un versículo por semana, te aseguro que se lo memoriza, porque ellos son así muy inteligentes. Yo empecé, me propuse enseñarle un salmo, un versículo de cada uno de los salmos. O sea, los salmos son 150 salmos, los que contiene el libro de los salmos. Entonces, mi meta es que él memorice uno de cada de uno de los capítulos de los salmos, uno de los salmos, él pueda memorizar uno. No sé cuánto tiempo me vaya a tomar, pero lo importante es que lo hagamos. Y no solamente él, yo voy a estar memorizando la palabra del Señor. Yo recuerdo que los versículos que más recuerdo que yo he memorizado son los que yo aprendí de niña cuando estaba en la escuela dominical. Entonces, pero como tú dices, el Espíritu Santo nos trae la palabra a la memoria. Entonces, nosotros debemos de estar escudriñando la palabra. Entonces, cuando la Escritura dice, ¿verdad?, que nosotros la escudriñemos, porque en ellas nos parece que encontramos la vida eterna. En la palabra del Señor nosotros encontramos la respuesta a cualquier situación, a cualquier necesidad. Obviamente no decimos con esto, ¿verdad?, que usted necesita ver a un médico, no vaya a ver al médico. Dios ha dado la sabiduría, la ciencia a los médicos o a los que nosotros necesitemos, ¿verdad? Entonces necesitamos ir a ellos, pero nuestra fuente de nutrición, ahora sí, ¿verdad?, debe de ser la palabra. Sí, entonces, cuando estabas diciendo pídeme, el Salmos número capítulo 2, por cierto, el Salmos número 2, el versículo 8 dice precisamente eso, y me da risa porque Mateo pues es un niño chiquito. Y él no dice bien las palabras todavía, pero las repite. Y entonces yo le empiezo, le digo, Mateo, ¿cómo dice el Salmos número 2? Y dice, 8. Dice, y yo le digo, y me dice el tú. Le digo yo, pídeme. Y luego dice, pídeme y te daré por herencia. Pídeme y te daré por herencia las naciones y como posesión tuya a confines de la tierra. O sea. Y fíjate, y él se lo memorizó más rápido que yo. Y, o sea, yo leyéndolo y a él poniéndolo a repetir. Pero qué importante es que nos alimentemos de la palabra. Entonces, como padres, como madres, ¿verdad? Debemos de ser intencionados en enseñarles la palabra a nuestros hijos para que cuando ellos se encuentren en alguna situación, la palabra del Señor. Porque no podemos pedirle, o sí podemos, pero debemos de pedirle al Señor que nos guarde siempre, no que nos quite, porque Jesús, cuando oró por los discípulos, le dijo al Señor, no te ruego que los quites del mundo, sino que los guardes del mundo. Entonces, el Señor sí puede quitarnos de los problemas, sí puede quitarnos de las tentaciones, de las enfermedades, de todas las situaciones a las que estamos expuestos, ¿verdad?, en la vida. Pero el Señor nos ha dejado su palabra.
3: Sí, amén.
0: Nos ha dejado su palabra. Y como tú decías, o sea, el Señor nos trae a memoria la palabra cuando estamos en situaciones difíciles. ¿Pero por qué la trae? Porque nosotros la leemos, la escudriñamos. Entonces vamos a encontrar respuesta a cualquier situación porque estamos llenos de la palabra. Entonces la escritura dice, ¿verdad?, que la palabra del Señor se refiere pues a esa palabra que está viva. Es viva, la palabra es vida para nosotros. Entonces necesitamos escudriñarnos de la palabra del Señor, leer la palabra, atesorar la palabra, pero sobre todo ponerla en práctica. Sí. Ponerla en práctica, ¿verdad?
3: Sí.
0: Es lo más importante. Así que en esta hora bonita saludamos, hermana Chayito, a todos los que nos escuchan a través de las diferentes emisoras, a los que están a través de la televisión. Si alguien desea saludarnos en esta mañana o en esta, para los que nos escuchen al mediodía, no vamos a estar en vivo en el mediodía. En el mediodía va a ser la repetición del programa de la mañana. Así que a todos los que nos escuchan, si desean llamarnos, si desean escribirnos, mandarnos un saludito, con mucho gusto aquí les vamos a leer. ¿Qué te parece si vamos a saludar a todos los que están en las redes sociales? Que el Señor les bendiga muchísimo en esta hora preciosa, que la gracia y el favor de nuestro Señor Jesucristo sea con cada uno de ustedes. Mandamos un saludo bien especial a nuestro pastor, mi amado esposo, quien ya está en la República Mexicana, y bueno, hoy es lunes de alabanza, de adoración, y hoy se va a estar celebrando un hermoso servicio, un servicio de gratitud por la vida de nuestro pastor, el pastor Julián Herrera, quien ayer lo celebramos. Oye, qué comida tan rica, Chayito, de verdad. Dios mío, te cuento que esa fue la única comida que di en todo el día. ¿Tú volviste a comer más?
3: Sí.
0: ¿Sí comiste? Bueno, yo solamente me di esa comida, pero me comí, yo creo, como 3 platos.
3: Oh.
0: Bueno, no me sirvieron 3 platos, sino que nos sirvieron, por ejemplo, es que todo estuvo riquísimo. Yo no sé quién preparó todo, ¿verdad?
3: Sí.
0: Pero es una pastita verde que hicieron como noodles, como espaguetis, ¿verdad?
3: Sí.
0: Oye, qué rica estaba. Riquísima. La ensalada de verduras a mí me encanta, también riquísima. La hermana Fátima sé que preparó unos vegetales muy ricos. Entonces, la hermana Lupita nos sirvió un plato lleno de vegetales, zanahorias y elotes. Nos sirvieron un plato de ensalada y luego nos sirvieron más pollo extra. Entonces yo me serví como 2 veces más el plato que me habían puesto, pues esos hacen los 3 platos.
3: No, y luego la fruta que también.
0: Y luego la fruta, luego la gelatina. La gelatina creo que la preparó la hermana Isidra. La fruta tú la trajiste, ¿verdad? ¿O quién trajo la fruta? No sé quién trajo fruta.
3: No sé, había cóctel de frutas y aparte había sandía.
0: Ajá.
3: Entonces,
0: Había una cantidad y estaba todo rico. Entonces yo me comí como 2 vasitos de frutas. Me comí toda esa comida y me comí el pastel. La gelatina me la guardé y se me olvidó llevármela. Entonces alguien se la comió, pero llegué a la casa y yo me imagino que a alguien le sobró ahí y encontré un vasito. Pues yo me lo comí, ahí estaba el vasito ya empezado. Dije, no, este ya sobró, entonces este, en vez de que se pierda, mejor me lo como yo, ¿verdad? Entonces, pero estaba todo delicioso. Oye, y las aguas. Yo nunca había probado un agua de sandía con limón. He probado agua de sandía, pero como la de ayer, ¿no? Porque estaba como muy espesita. No estaba espesa, pero yo he probado el agua de sandía y, o sea, es agua prácticamente con poquito sabor a sandía y más azúcar que sandía, yo creo. Pero la que prepararon ayer, creo que la preparó hermana Angelina, qué deliciosa, de verdad, qué rica. Y me dice, pastora, no, solamente tenía limón. No, esa agua de sandía sabía única, de verdad. Nunca había probado un agua de sandía tan rica, tan deliciosa. Oye, y el pastel, Chayito. Oh, sí. El pastel, ni se diga. Oigan, si ustedes quieren comer un rico y delicioso pastel, obviamente aquí en Houston, ¿verdad? Obviamente aquí en Houston. Bueno, entonces le invitamos para que se comuniquen con el hermano Uriel y él les puede ayudar con esos ricos y deliciosos pasteles para cualquier ocasión, para cualquier fiesta. Era un pastel que estaba solamente como humedecidito nada más. No estaba de ese que chorrea la leche, ¿verdad? No, no, no. Y qué delicioso. Y te das cuenta que los pasteles de él no son tan dulces. Ajá, muy ricos.
3: Sí.
0: Y yo lo he comentado en varias ocasiones, lo he dicho, Chayito, que cuando vino nuestra pastora Karen Newby, que ella, creo que ella solamente una vez ha venido con nosotros. El pastor Tim sí ha venido muchas veces ya, pero ella ha venido solamente una vez, yo creo. Cuando ella probó ese pastel, me dice ella, Maritza, dice, nunca había probado un pastel tan rico. Y que, óyeme, que alguien como ella haya dicho eso. No, yo le tuve que ir corriendo a contar a Uriel. Síguelos haciendo así de sabrosos, porque de verdad, qué sabrosos pasteles, qué riquísimos, de verdad. Así que de verdad que lo disfrutamos riquísimo a todos los que se unieron, los que colaboraron. ¿Y qué podemos decir de ese pollo? Como decía el pastor, ¿verdad? El pollito, ese pollito murió feliz. Dios bendiga. Oye, ¿el hermano Edgar no estaba ayer?
3: Solamente lo cocinó y se fue.
0: Andaba un poquito ocupado. Y yo dije, porque yo sé que él le ayuda al hermano Álvaro.
3: Andaba un poquito enfermito, entonces.
0: También. No, imagínate, pero sí. Les quedó ese pollo delicioso. Uh-huh. Y ahí, pues, el del sazón, yo creo que es el hermano Álvaro, sí. ¿Verdad? Porque ya lo trae preparado. ¡Qué delicioso! La última vez que comimos, no sé, no me acuerdo cuándo fue, pero el de ayer estaba muy sabroso. Lo prepararon con mucho amor. Era el cumpleaños de su pastor, ¿verdad? Así que lo prepararon con mucho amor. Y la verdad es que todo estuvo muy, muy rico, muy delicioso. A todos los que le trajeron su regalo al pastor, muchas gracias. A todos, de verdad, los que se involucraron en todo prácticamente, en poner mesas, en quitar mesas, en decorar la decoración que preparó ahí la hermana Claudia. Ella siempre muy creativa, de verdad. Todo estuvo de lujo, todo estuvo hermoso, de verdad. Que Dios les bendiga muchísimo la participación de las gemelitas, de los jóvenes. Todo estuvo muy, muy lindo. El mensaje que nos compartió mi hermano Ismael, poderoso, de verdad. Amén. Que Dios lo bendiga muchísimo. La verdad es que fue un día maravilloso. Ayer fue un día maravilloso. Y bueno, deseamos que esta semana nuestro pastor siga disfrutando, que hoy en el monte de Dios, pues lo agasajen también, que lo atiendan, que esta semana es para darle gracias al Señor por la vida de él. Y bueno, mañana en el Centro de Convenciones de Radio Vida, el miércoles en Izúcar de Matamoros, el jueves en la Iglesia del Zócalo, el viernes en Yehualtepec, que el viernes es el mero día de cumpleaños de él, entonces le va a tocar a Yehualtepec. Así que a los hermanos allá en Yehualtepec, que Dios les bendiga, a mi hermano Martín, a mi hermana Normita, que se están preparando ya para tener esa fiesta especial celebrando la vida de nuestro pastor. pues a todos muchas gracias, de verdad que Dios les bendiga muchísimo. Así que vamos a leer, Chayito, a todos los que tenemos aquí en las redes sociales. Vamos a ver a quienes tenemos por acá. Saludamos también a nuestros patrocinadores, que Dios les bendiga muchísimo. Un saludo también muy especial para todos los que están privados de su libertad, que Dios les bendiga mucho. Muchas gracias por sintonizarnos. Hace unos días mi esposo me comentó de un hermano que desde México, fíjate, ayer él estaba compartiendo, ¿verdad?, de algunos que han mandado sus ofrendas. Hay uno que me mandó una ofrenda, no la he recibido todavía, ¿verdad?, pero me mandó una ofrenda en pesos, y me imagino que en pesos me la van a dar cuando vaya yo a México para gastármela en pesos, ¿verdad?, de 300 pesos, Chayito. Imagínate, o sea, eso de verdad marcó mi vida, porque alguien de la prisión, o sea, yo... Dios nos ha provisto, ¿verdad? Dios ha sido bueno, Dios nos ha provisto de techo, de comida, de ropa, de todo. Pero que alguien como ellos piense en nosotros y no solamente piense, sino que actúe, ¿verdad? De verdad que eso para mí no tiene precio. De verdad que Dios les bendiga muchísimo. Pero saludamos en esta, y quien sea esta persona, no sé ni cómo se llama, pero que Dios le bendiga muchísimo. Vamos a ver a quienes tenemos por ahí, Chayito. No sé si tienes acceso a los que están en las redes. ¿Mm?
3: Sí, tengo a la hermana Alondra Gómez. Ajá. Dice: bendiciones, pastor, gracias a Dios por un día más.
0: Amén.
3: Y luego continúa: buenos días, pastora, bendiciones, buenos días, hermana Rosario, que el Señor les guarde.
0: Muchas gracias, que Dios te la bendiga muchísimo.
3: Sí, amén. Ajá. Silvia García dice: gracias, Padre bendito, gracias, Espíritu Santo, por este nuevo y hermoso día que tú nos has regalado, Señor, Padre bendito. Muchas gracias por los cuidados que has tenido para con uno de nosotros, Señor. Te ruego, Padre precioso, bendice, Señor, a nuestros pastor, a nuestra pastora, Señor, que son tus siervos escogidos, Padre. Te suplico, Señor, dales fuerza, dales mucha salud cada día, Señor, dales más sabiduría.
0: Amén.
3: Señor,
0: muchas
3: ellos
0: gracias.
3: Son nuestros papás en la fe de nuestro Señor Jesucristo. Bendice a toda la audiencia de Radio Vida.
0: Que Dios,
3: Señor,
0: me la bendiga muchísimo. Amén. Mi hermana Silvia, le mando un gran abrazo hasta Izúcar de Matamoros.
3: Uh-huh. Luz Hernández: amén, gracias, Señor. Buenos días, pastora y la hermana Rosario. El Señor les bendiga y toda la familia.
0: Amén. Familias. Que Dios me la bendiga muchísimo también.
3: Y aquí está, no sé cómo se dice.
0: Ella es la hermana Angélica, así okay. Ese es el nombre de ella.
3: Buenos días, pastora Marisa, Dios le bendiga grandemente, saludos.
0: Dios me la bendiga muchísimo.
3: Silvano Vázquez: saludos cordiales desde Tehuacán, Puebla, bendiciones para todos, buen día.
0: Muchas gracias, que Dios le bendiga hasta Tehuacán.
3: Amén. Juliana Delgado: amén, muy buenos días, hermana Rosario, bendiciones para toda su familia y a la pastora Marisa, bendiciones para toda su familia.
0: Muchas gracias, que Dios la bendiga mucho.
3: Aquí está la hermana Elizabeth.
0: Ajá, hermana Elizabeth Canil.
3: Sí. Ajá. Bendiciones, mi pastora, Dios las bendiga en este hermoso día.
0: Dice. Amén, un abrazo grande, hija, Dios te bendiga mucho.
3: Bendiciones a Juan García Flores. Bendiciones, pastora, me encanta este programa donde hay interacción de otras hermanas, Dios les bendiga.
0: Muchas gracias, Dios le bendiga mucho también.
3: Amén. Magna y Chante: uh-huh. Buenos días, excelente día aquí con ustedes.
0: Dios le bendiga mucho también a usted. Gracias, muchas gracias por estar con nosotros en este día hermoso. Qué lindo. Y saludamos también a nuestros patrocinadores. Le mandamos un gran saludo también a nuestros hermanos que son parte del grupo de patrocinadores de Radio Vida. 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
0: 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Y tenemos ahí más saludos. Chayito, tenemos vamos a ver a quiénes más tenemos ahí.
3: A Carmen Velázquez, saludos. Ajá. Hermanas y bendiciones.
0: Que Dios le bendiga.
3: Uh-huh. Carlos Hernández, Dios me las bendiga. Pastora Marisa y hermana Chayito, dice que Dios bendiga sus vidas, que les dé sabiduría y su gracia sea con todos los hermanos.
0: Amén.
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0: Muchas gracias, que Dios le bendiga muchísimo, y a todos ustedes que nos acompañan en esta hora bonita, todos los que están en la hora del desayuno, en la hora del café. ¿Tú ya tomaste café, Chayito?
3: Sí, ya.
0: ¿Tomaste café? ¿A qué horas tomas café, Chayito?
3: Bueno, la verdad, hoy me lo tomé porque como sí me levanté temprano, entonces lo ocupaba.
0: ¿Te dormiste después de la oración?
3: No.
0: ¿No te dormiste? Yo sí me dormí un poquito. Yo sí me pude dormir un poquito después de la oración. Fíjate que mi plan era, para todos los que no nos conocen, bueno, Chayito es una de las del grupo de oración de la madrugada. Tenemos un grupo de oración, un grupo de mujeres que nos conectamos. Bueno, hoy las de México no se conectaron, ¿verdad? hoy puro Houston estuvo presente, aunque nos faltaron también, ¿verdad? Pero Chayito es una de las que es parte del grupo de oración. A las 3 de la mañana tenemos una hora de oración. Bueno, decimos una hora, ¿verdad? Pero siempre nos pasamos sí. de la hora. Ya le hemos llegado en algunas ocasiones. Una vez me acuerdo que me quedé con una hermana, ya se habían ido todas. Nos quedamos platicando y después orando. Le llegamos como a las 5 de la mañana, ¿sí? Entonces, pero es un tiempo maravilloso. La verdad es que sí. A veces uno está pero súper, súper y bien cansado, pero levantarse en la madrugada y estar en la presencia del Señor es algo maravilloso, es algo precioso. Hay un canto muy lindo que dice que, hablando de la oración, ¿verdad? Platicando con Dios, dice, el tiempo se pasa. Por cierto, ese canto es del hermano Rodrigo Villarreal. Platicando con Dios, dice, el tiempo se pasa, se vive en momentos felices con Él. Platicando, así se llama ese canto, Platicando con Dios. Es hermoso ese canto, pero hay otros del hermano, por ejemplo, Manuel Bonilla, que son cantos de la oración. Y vamos a, déjame ver si está ese canto del hermano Rodrigo Villarreal. Así se llama ese canto, Platicando con Dios. El tiempo se pasa, se viven momentos felices con Él. Y no sé si lo tenga por ahí el hermano Rodrigo, ese canto, pero es hermosísimo. Pues es lo que hacemos. Vamos a ver si está por ahí. Ahí está. Este fue un en vivo grabado, entonces no se escucha muy bien, pero escuchen un poquito de este canto, escúchenlo.
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0: presencia, escucho su voz. No quiero marcharme porque es tan precioso hablar con mi Dios. Qué lindo. Y esa es la vida del cristiano, así debe de ser. Una vida de oración, una vida de lectura de la palabra, para que nosotros podamos estar firmes ante todas las adversidades y situaciones de la vida. Entonces, nos toca la oración de lunes a viernes a las 3, de 3 a 4 de la mañana, y es un tiempo lindo. Y me da mucho gusto porque sé que hay hermanas que no se conectan con nosotros, no están en el grupo de WhatsApp, pero que se unen con nosotros a la oración. Así que usted también puede unirse. Es tiempo de buscar a Dios, es tiempo de fortalecer la oración. La única manera para nosotros poder estar firmes ante las acechanzas, y eso dice el apóstol Pablo, que podamos estar firmes ante las acechanzas del enemigo, porque nuestra lucha no es, Pablo lo aclara en Efesios capítulo 6, que nuestra lucha no es contra sangre, no es contra carne, y la única manera que se van a vencer esas luchas, esas adversidades, es por medio de la oración. Entonces necesitamos estar siempre orando, pidiéndole al Señor que sea Él guiándonos, dándonos la sabiduría. A veces tenemos que tomar decisiones y necesitamos la dirección del Espíritu Santo. Necesitamos ser sabios en todas las áreas de nuestra vida, incluso, Chayito, en el cuidado de nuestra salud. A veces sufrimos consecuencias porque nosotros no nos cuidamos. Y digo esto porque a mí me pasó esta semana. Dios mío, ayer todavía yo me sentía, todavía no me siento, que te digas que me siento bien, todavía no, pero a veces son pequeños descuidos que nos pueden costar mucho. Hace mucho tiempo yo ya venía sintiéndome no tan bien, entonces cualquier cosita que yo hiciera en algún momento me podía afectar, y fue precisamente lo que me sucedió ayer. Ayer llegué al punto donde ya no me podía ni poner los zapatos. Imagínate nada más. Pero Dios es grande y misericordioso. Aquí estamos. Entonces, pero debemos de ser sabios en cuidar nuestra salud. La palabra del Señor dice que nuestro cuerpo es el templo, es la morada del Espíritu Santo.
1: Sí, amén.
0: Entonces, a veces nosotros no lo cuidamos. A veces metemos, es como agarrar cualquier cosa, ¿no? Y meterla en un lugar donde tú sabes que no necesita ir. Al no cuidar de nuestra salud, eso es lo que estamos haciendo. Y la palabra del Señor nos dice que este cuerpo es el templo de la morada del Espíritu Santo. Entonces, la palabra del Señor dice que Él está buscando ahora adoradores, ¿verdad? Fue lo que le dijo Jesús a la mujer samaritana. No está buscando habitar en templos hechos de manos, sino en cuerpos humanos, más bien, ¿no? En el ser humano, que nosotros le podamos dar ese lugar al Señor y que Él pueda habitar en nuestro corazón, y para eso hay que cuidarlo. Y la Biblia nos enseña también. Entonces, cuando leemos la palabra, nos damos cuenta que tenemos prácticamente un manual completo.
1: Sí. Así es un manual para nosotros. Todo mueble trae su manual. Ajá. Y pues nosotros tenemos la Biblia nuestro manual. Ajá. para todo, o sea, si estamos afligidos, uh-huh, si necesitamos sabiduría, ahí está la sabiduría. Dios ya la dejó, o sea, nomás es de buscarla, cómo conducirnos, uh-huh, cómo hablar, cómo actuar, cómo ayudar al hermano, al que está afligido, o sea, traer esa palabra también. Todo está en la Biblia, solo hay que escudriñarla.
0: Hay que leerla, uh-huh, hay que leerla. Entonces, la palabra del Señor dice que nuestro cuerpo es el templo del Espíritu Santo, lo cual significa que Dios reside allí y debemos de cuidarlo, porque un cuerpo enfermo, imagínate, o sea, todo lo que se sufre, ¿no? Dependiendo de lo que se sufra, pero que no sea porque nosotros estamos contribuyendo para que ese cuerpo esté sufriendo, sino por el contrario, que nosotros lo cuidemos con buena salud. A veces vivimos una vida muy sedentaria, mucho tiempo sentados. Hay que salir a caminar porque es saludable para nuestro cuerpo. Hay que salir a tomar un poco de sol. Hay que cuidarnos comiendo suficientes verduras, frutas, todo lo que el cuerpo necesita. A veces queremos tenerla. A veces no nos descansamos lo suficientemente bien, ¿verdad? Y al siguiente día queremos andar como con todas las pilas bien recargadas. Espéreme, el sueño también es parte del descanso que el cuerpo necesita para el siguiente día que funcione bien. Entonces hay que cuidarlo, hay que cuidar ese templo. Hay tantas alternativas hoy en día, ¿verdad? Pero aún así nosotros debemos de ser sabios. Sí. Y sé que tú sabes un poco, o sabes bastante, Chayito, en cuanto a lo que es la salud, ¿verdad? De en el caso de la salud física, en cuanto, por ejemplo, cómo mantenernos saludables, cómo liberarnos del estrés, los masajes, o sea, cuántas cosas que podemos hacer, sí. Pero nada de eso va a reemplazar la palabra.
1: Sí, amén.
0: Sí, o sea, todas las cosas son buenas, todas, ¿verdad? Todo lo que a lo que podamos echar manos, ¿verdad? Pero sobre todas las cosas tenemos que tener al Señor, poner a Dios siempre en primer lugar, ¿verdad? Y la palabra del Señor nos enseña eso a nosotros, que si nosotros hacemos todo ello, nos vamos a mantener incluso sanos, porque Éxodo, en el capítulo 23 de Éxodo, Dios le dijo al pueblo de Israel, mira lo que lo dice, a ver si lo encuentras, Chayito, lo que le dice Dios al pueblo de Israel, fíjate, al pueblo de Israel en el capítulo 23 y el versículo 25 de Éxodo, el Señor hablándole por medio de Moisés al pueblo de Israel, lo que le dice Dios al pueblo de Israel, ¿lo encontraste?
1: Sí.
0: A ver, ¿qué le dijo?
1: Mas a Jehová vuestro Dios serviréis, y él bendecirá tu pan y tu agua, y yo quitaré de todo enfermedad de en medio de ti.
0: Fíjate, mas a Jehová vuestro Dios serviréis. Número uno, cuando servimos al Señor, ¿verdad? Y entonces, fíjate, la consecuencia de ello, Dios le dijo al pueblo de Israel, y él bendecirá tu pan y tus aguas. Y dice Jehová de los ejércitos, y yo quitaré toda enfermedad de en medio de ti, toda enfermedad. O sea, nosotros no tendríamos o no tenemos por qué sufrir enfermedades. Las enfermedades son consecuencia de, ¿cuál es la raíz del malestar? Hay que cortar, hay cosas que se tienen que cortar de raíz, ya sean físicas, ya sean emocionales o espirituales también, hay que cortarlas. Hay prácticas que nuestras familias, nuestros antepasados hicieron, nosotros debemos de cortar con ello. Nosotros no tenemos que por qué continuar con la maldición de nuestros antepasados si es que la hubo. Porque nosotros ahora en Cristo entendemos cómo debe de ser nuestra manera de vivir, y no debe de ser, no es porque así me enseñaron, es porque así hacían mi mamá, mi papá, mis abuelitos. O sea, la palabra del Señor dice que para el que está en Cristo es nueva criatura y las cosas viejas pasaron. En Cristo todo es nuevo. Así que no le cambie, vamos a ir a una pequeña pausa y nosotros vamos a volver con la segunda parte de su programa Amaneciendo.
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aquí estamos ya de regreso, aquí estamos de regreso en su programa Amaneciendo con el Espíritu Santo. Bueno, este programa, este espacio se compone de tres partes. La primera hora es la oración y la segunda hora y la media hora de interactuar con ustedes, ¿verdad? De poder compartir la palabra del Señor, saludar a todos los que nos saludan y poder también compartirles la palabra del Señor. Así que a todos ustedes, muchas gracias por su fiel sintonía, que la gracia y el favor del Señor sea siempre, siempre con todos ustedes. Que Dios les bendiga muchísimo en este día hermoso, en este día precioso que el Señor nos ha regalado, que la gracia y el favor del Señor sea siempre, siempre sobre sus vidas. Entonces, estamos en su programa Amaneciendo con el Espíritu Santo. Yo soy la pastora Maritza Alfaro y aquí me acompaña hoy mi hermana Chayito desde San Luis, ¿verdad, Chayito? Desde San Luis Potosí. Oye, qué lindos lugares. Bueno, yo he estado ahí en algunas... cuando hemos ido por tierra, pero en una ocasión fuimos, unos hermanos nos llevaron a Querétaro, a un lugar muy hermoso, de verdad, qué lindo. Algún día, si Dios nos permite, vamos a regresar por ahí. Un lugar que se llama Conca en Querétaro, creo que es, pero está pegadito a San Luis. Uh-huh. Y de San Luis nos llevaron a Tamasopo se llama, ¿verdad? Tamasopo creo que se llama, es un bañario, un lugar hermosísimo, lindísimo. Pero lo que más disfruté de ese viaje, si me preguntas, fíjate, ¿qué fue mi comida favorita en ese viaje? No la recuerdo, en serio que no la recuerdo. Pero si me preguntas qué fue lo que más disfruté de ese viaje, me acuerdo que hacía calor. Pero lo que más disfruté de ese viaje, Chayito, fue disfrutar de la variedad de frutas de la temporada, pero sobre todo un mango. Había un mango en especial que ellos le llamaban el mango, creo que se llama sencillo. No recuerdo el nombre de ese mango, pero en mi vida yo no había comido ese mango y yo creo que no lo he vuelto a comer ese mango. Por eso te digo, yo espero un día regresar otra vez, porque a mí me encantan las frutas. Yo soy amante de las frutas. Yo me puedo pasar un día comiendo frutas y vegetales y no hay problema si no comí arroz ni frijoles ni carne, ni mucho menos, ¿no? Pero soy feliz comiendo frutas y vegetales. Entonces, volviendo al tema, ¿verdad? De cuidar nuestra salud, Chayito. Volviendo a ese tema, debemos de cuidar nuestra salud, porque la palabra del Señor nos lo dice, ¿verdad? Somos templo y morada del Espíritu Santo. Saludamos a todos los que nos escuchan y nos ven también a través de la televisión, a través de las diferentes plataformas. Fíjate que el Salmos número 46, a veces nosotros estamos carentes de paz, de esa seguridad, ¿verdad? Y yo les quiero recomendar esta Biblia hermosa que yo tengo. Fíjate que la semana pasada la empecé a promover. Esta Biblia se llama La Biblia de la Mujer Conforme al Corazón de Dios. Esta Biblia me la regalaron el año pasado en mi cumpleaños. Y cómo la disfruto, de verdad. Y yo la empecé a promover y les empecé a decir que nosotros la tenemos aquí. De hecho, las conseguimos en México y pues nos las traemos para acá, ¿verdad? Entonces, pero son hermosas, preciosas. Tiene una meditación para cada día, pues es exclusivamente para la mujer, ¿verdad? Nosotras las mujeres somos como de alguna manera quizás más detallistas, algunas veces también más exigentes, ¿verdad? Más perfeccionistas, no sé. Pero esta Biblia es hermosa y me encanta porque es la Reina Valera 1960. Pero esta Biblia es la editora general es la hermana Elizabeth George y ella tiene varios libros que a mí me encantan, libros de ella. Pero lo que te quiero compartir es que tiene secciones para meditaciones y, por ejemplo, para el día número 166 en el cual estamos hoy, te ayuda también para poderla leer en un año. Y ahorita nos llegaron tres y ahorita tenemos dos porque hay una hermana que se vino a llevar una. Y ella, sabes que ella me escuchó en el programa hablando de esta Biblia, en el programa de Mujer Virtuosa, y dice, yo tengo que tener una Biblia de esas como la que tiene la pastora. Pero ¿sabes qué me bendijo? Me bendijo tanto tener una pequeña conversación con ella, porque la mamá de ella yo la conocí cuando
ella, a la mamá la conocimos por la radio. La mamá se ingresó conmigo en mi negocio de Mary Kay y hemos trabajado con la mamá en lo que es el negocio, ¿verdad? Pero un día la mamá me dijo, ¿sabe qué me gustaría que nos acompañara en el baby shower de mi hija? Y que usted fuera y que compartiera la palabra. Te estoy hablando que yo tenía como 3-4 años de haber llegado aquí a la ciudad. Entonces fuimos con mi mamá, estuvimos en el baby shower y hasta ahí. Entonces, pero su mamá me dijo, ¿sabe qué? Me dice, mi hija ha cambiado mucho después de que la conoció, después de que la escuchó. Y me dice ella que le gustó mucho cómo usted se dirigió en la reunión que teníamos. Bueno, hasta ahí, ¿no? Ha pasado el tiempo. La muchacha en ese tiempo no era cristiana. Entonces, la muchacha nos ha seguido mucho por la radio. Pero después la muchacha llegó el momento donde ella, fíjate, la palabra dice, ¿verdad? La fe viene por el oír y por oír la palabra de Dios. Ella aceptó al Señor. Y un día de estos me llama y me dice, dígame cuál es la Biblia de la que estaba hablando y dígame de la cita de la que habló estábamos en el programa Mujer Virtuosa y ya platicamos, ¿no? Y me dice, quiero una Biblia de esas. Y un día de estos vino a llevarse la Biblia y yo le estuve explicando, ¿verdad? De lo que yo he hablado de esta Biblia. Y entonces me dice, yo la quiero para tenerla en casa como una Biblia de estudio. Y me dice, y yo quiero decirle, me dice que su programa de Mujer Virtuosa me ha ayudado muchísimo. Los consejos que usted da para aplicarlos a la vida diaria, los consejos de la palabra, cómo ve uno realmente las cosas después de que alguien las explica de alguna manera. ¿No te imaginas la paz, el gozo que eso trajo a mi vida? Porque a veces pensamos, a veces el enemigo, ¿verdad? Si nos dejamos llevar, como lo que tú decías hace un rato, por los pensamientos. A veces somos bombardeados por pensamientos. Y muchas veces el enemigo viene también y lanza pensamientos que nos vienen a perturbar. Y esos pensamientos, si nosotros no tenemos cuidado, nos pueden dañar. Nos pueden inquietar, nos pueden robar la paz, pero la palabra del Señor siempre nos infunde en paz. Siempre nos infunde paz. Cuando el salmista David decía en el Salmo 23, Jehová es mi pastor, nada me faltará. Ese nada, Chayito, encierra todo. No me va a hacer falta paz, no me va a hacer falta amor, no me va a hacer falta seguridad, no me va a hacer falta afecto, no me va a hacer falta finanzas.

0: nomás que nos contacte, pero se las recomiendo, preciosas Biblias. Las podemos hacer llegar por el correo también, y así aprovechan y piden el café. Nos pueden pedir, estamos surtiendo la tiendita, Chayito. Vamos a tener una tienda grande. Amén. Tenemos unas preciosas sudaderas, unas con gorritos, otras sin gorrito, con el logo de Radio Vida. Tenemos tacitas, tenemos lapiceros, tenemos café, tenemos cositas de Israel. Tenemos varias cosas. Tenemos hasta un chofar para los que saben tocar el chofar o quieran aprender a tocar el chofar. Pero en el día número 166 de esta Biblia, de la Biblia de la Mujer Conforme al Corazón de Dios, te da una meditación para el día. Por ejemplo, el consejo para tu matrimonio. ¿Cómo un equipo de esposos deben de estar atentos a cualquier veneno de descontento en su matrimonio? Si lo detectan, reconózcanlo, confiésenlo y luego trabajen juntos para afrontarlo. Busquen ayuda, la ayuda de Dios, para vencer este elemento que paraliza el matrimonio. Y cuando lo hagan, el gozo volverá a llenar su hogar, su matrimonio, y podrán cantar alabanzas al Señor por su bondad. Pero te lleva a los versículos que debes de leer. Entonces, me encanta por eso. Entonces, para el día número 66, la reflexión de este día es: me infunde paz. ¿Qué es lo que me infunde paz? O lo opuesto a la paz, ¿verdad? ¿Qué me está robando la paz? ¿Qué me está robando el gozo? ¿Qué es lo que no me tiene contenta o contento? ¿Qué es lo que me preocupa? ¿Qué es lo que me entristece? ¿Verdad? Son preguntas, o sea, lo opuesto a la paz. Entonces, en la meditación para el día de número 166 del año, que es hoy precisamente, me infunde paz. El Salmos 46 dice: encontrar una manera de experimentar la paz de Dios es crucial. En mi caso, hablando de ella, ¿verdad? La editora de esta Biblia, y yo lo aplico cuando la aplico en los programas, dice, en nuestro caso, por ejemplo, ¿verdad? El tiempo a solas en la mañana, con mi Biblia y con un cuaderno, me infunde paz. Cuando no tengo ese encuentro diario con el Señor, es fácil olvidar el poder y la seguridad que recibo cuando estoy con Él. Porque surgen tantas distracciones, Chayito, durante el día. Por eso es que es importante buscar la fuente de paz. Y qué mejor que en las primeras horas de la mañana. De mañana oirás mi voz, decía el salmista. De mañana te buscaré. De mañana oirás mi voz. Cuán bueno es, dice David, alabarte, oh Señor. Cuán bueno es cantar salmos a tu nombre. Cuán bueno es anunciar por las mañanas tus misericordias. Y al final del día, en otras palabras, tu fidelidad. Y Jesús nos enseña a nosotros esa relación con el Padre que Él tenía por medio de la oración. Entonces dice esta hermosa reflexión, ¿verdad? Es fácil olvidar el poder y la seguridad que recibimos cuando estamos a solas. Pasar tiempo a diario en la lectura de la palabra de Dios y en la oración renovará la paz en tu ser y tu fortaleza, sin mencionar tu perspectiva. Cuando enfrentes una situación estresante, busca al Señor, recibe su paz y su calma, como dice el Salmos 46:10. ¿Qué dice el Salmos 46:10? ¿Qué dice, Chayito?
1: Estar quietos y conocer que yo soy Dios, será exaltado entre las naciones, enaltecido seré en la tierra.
0: Fíjate, estad quietos. Y a veces es lo que más nos cuesta. Vivimos una vida acelerada, y como vivimos una vida tan acelerada, tan ocupada, especialmente en este país, porque en este país tenemos tantos compromisos, y a veces es porque nos echamos compromisos. Entonces vivimos una vida acelerada, una vida agitada, pero el Señor quiere que vivamos en paz. Ahora, si somos sabios, andamos sabiamente, como nos aconseja la palabra, a que miremos cómo andemos como sabios, aprovechando bien el tiempo. O sea, que hagamos contar el tiempo. Que hagamos contar el tiempo de tal manera que el tiempo nos rinda y podamos hacer las cosas sin tener que terminar estresados o comenzar estresados. Porque a veces hay gente que desde que comienza el día, Dios mío, cuidado con esa persona, ¿verdad? amaneció como no lo digo mejor, no lo digo, hay un dicho, no, quizá no sea tan apropiado, pero

0: Pero muchas veces es por es el reflejo del estilo de vida de la persona. Sin embargo, te has encontrado algunas veces con personas que te inspiran tanta paz. Sí. Y qué bonito, ¿verdad?
1: Sí.
0: Pero esa paz proviene del Señor, de una relación íntima con el Señor. Entonces, esta hermosa reflexión dice, ¿verdad? Acerca, y lo que dice el salmista: estad quietos, dice David. Estad quietos y reconoced, o sea, reconócelo, admítelo, pues, que así es. Reconócelo en todos tus caminos. Estad quietos y reconoced que yo soy Dios. Seré exaltado entre las naciones, enaltecido seré en la tierra. Pero número uno es estar quietos. Estar quietos, escuchar a Dios. Porque muchas veces en el bullicio, en el va y viene de la vida, no tenemos esa capacidad de escuchar, porque estamos tan aturdidos por el bullicio, por el ruido. Cuando Dios quiere que estemos quietos, para poder escuchar a Dios, hay que estar quietos. O sea, es como en la oración, Chayito. Vamos a la oración, hablamos. Pero ¿cómo voy a escuchar si yo estoy hable? ¿Verdad que no puedo? ¿Tú puedes escuchar cuando tú estás hablando? A veces escuchamos a medias porque estamos hablando y alguien nos habla y captamos una parte, pero no lo captamos todo. Así pasa con nuestra vida con el Señor. Si estamos tan ocupados, no podemos escuchar a Dios con claridad.
1: Así es.
0: Entonces necesitamos estar quietos. Y por ejemplo, en el momento de la oración, tenemos un tiempo para orar, para platicar con Él, pero debemos de quedarnos un tiempo quietos, calladitos, leyendo nada más su palabra, porque es ahí donde Él nos va a hablar.
1: Sí, amén.
0: Así es. Es en la palabra donde Él nos habla. O sea, no tenemos que ir por la vida buscando a ver quién me da una palabra. Dios ya nos dejó la palabra.
1: Amén.
0: Dios ya nos dejó la palabra. Entonces, ¿qué necesitamos? Ir a la palabra y estar quietos y leer su bendita palabra. Entonces, el salmista nos dice: estad quietos y reconocer que yo soy Jehová, que yo soy Dios, que yo soy, no hay otro, que yo soy Dios. Como bien sabes, dice, esta es la única manera de hallar reposo. Enseña a tu familia, en este caso a los hijos, a buscar la paz, la presencia de Dios desde pequeños. Esto les hará bien y reconocerán al Señor. Entonces, volviendo al tema, ¿verdad? Vienen situaciones a nuestra vida, vienen momentos de tensión, pero cuando aprendemos a confiar en el Señor, Dios trae paz a nuestro corazón. Pueden estar pasando muchas cosas alrededor del mundo, pero el Señor nos enseña por medio de su palabra a que nosotros debemos de confiar en Él.
1: Así es.
0: Que no seamos movidos por las cosas que pasan en el mundo. Pues sí, prestemos atención, ¿verdad? No las ignoremos, pero nuestra confianza siempre en el Señor. En Él siempre.
1: Sí, amén.
0: Que estemos quietos en el Señor. Que cuidemos de nuestra relación con el Señor. Y leer, tomar ese tiempo para poder escudriñar la palabra y escuchar a Dios hablándonos por medio de su palabra. Entonces, cuando estamos quietos, cuando estamos llenos de la palabra, pueden decirnos muchas cosas, pero, como dicen, ¿verdad? Que nos resbalen. Y para eso les vamos a compartir lo que dice el Proverbios número 15, hablando del día de hoy, ¿verdad? Y en este caso, pues, el proverbista comienza diciendo: la blanda respuesta quita la ira, mas la palabra áspera hace subir el furor. Una persona que tiene paz, ¿verdad?, habla con suavidad, con calma. Una persona con esa paz que proviene del Señor. Pero ese es el reflejo nada más de lo que hay en el corazón. Entonces, ¿qué te parece si vamos y compartimos el Proverbios número 15? Tenemos yo leí el número 1, dice: la blanda respuesta En algunas versiones dice, la blanda respuesta aplaca la ira, más la palabra áspera hace subir el furor.
1: Okay, voy al 2.
0: Ajá, vas al 2.
1: La lengua de los sabios adornará la sabiduría, más la boca de los necios hablará sandeces.
0: Fíjate, o sea, qué importante es hablar correctamente. En la versión, nueva versión internacional, la que tengo en mi teléfono, dice la respuesta, el número uno, la respuesta pasible desvía el enojo, pero las palabras ásperas encienden los ánimos. El versículo 2 dice, la lengua de los sabios hace que el conocimiento sea atractivo. Ajá, pero la boca de un necio escupe tonterías. Entonces el 3 me toca a mí, ¿verdad? Los ojos del Señor están en todo lugar, vigilando tanto a los malos como a los buenos. ¿Y el 4?
1: La lengua apacible es árbol de vida, mas la perversidad de ella es quebrantamiento de espíritu.
0: Fíjate, las palabras suaves, dice esta versión, son un árbol de vida. La lengua engañosa destruye el espíritu. Solo un necio desprecia la disciplina de sus padres. El que aprende de la corrección es sabio. El 6.
1: En la casa del justo hay gran provisión, pero turbación en la ganancia del impío.
0: Fíjate, en la casa del justo hay tesoros, pero las ganancias del perverso le acarrean dificultades. O sea, esas ganancias deshonestas, en otras palabras, los negocios sucios, ¿verdad?
1: Sí.
0: Los negocios no adecuados, esos te van a acarrear dificultades. Ojo con ello y mucho cuidado, ¿verdad?
1: Sí.
0: El 7, Chayito.
1: La boca de los sabios esparce sabiduría, no así el corazón de los necios.
0: Los labios del sabio dan buenos consejos. El corazón del necio no tiene nada para ofrecer. Hay que cuidarse de eso.
1: Sí.
0: El 8.
1: El sacrificio de los impíos es abominación a Jehová, mas la oración de los rectos es su gozo.
0: El Señor detesta el sacrificio de los perversos, pero se deleita con las oraciones de los íntegros.
1: Abominación es a Jehová el camino del impío, mas Él ama al que sigue justicia.
0: El Señor detesta el camino de los perversos, pero ama a quienes siguen la justicia.
1: La reconvención es molesta al que deja el camino, y el que aborrece la corrección morirá.
0: El que abandona el buen camino será severamente disciplinado. El que odia la corrección morirá.
1: El Seol y el Abadón están delante de Jehová, cuanto más los corazones de los hombres.
0: Ni la muerte ni la destrucción ocultan secretos al Señor, mucho menos el corazón humano.
1: El escarnecedor no ama al que le reprende, ni se junta con los sabios.
0: Los burlones odian ser corregidos, por eso se alejan de los sabios. Los burlones, ¿no? Pues siempre quieren tener la razón, les gusta burlarse de los demás y cuando les quieres corregir, no les gusta, no les gusta. ¿Cuánta sabiduría hay en los proverbios, verdad?
1: Sí,
0: el 13.
1: El corazón alegre hermosea el rostro, mas por el dolor del corazón el espíritu se abate.
0: Así que hay que andar contentos hoy, ¿verdad? Sí, con el corazón alegre para vernos hermosas, hermosos. El corazón contento alegra el rostro, el corazón quebrantado destruye el espíritu.
1: El corazón entendido busca la sabiduría, mas la boca de los necios se alimenta de necedades.
0: Wow. El sabio tiene hambre de conocimiento, mientras que el necio se alimenta de basura. Tremendo.
1: Sí.
0: Ajá.
1: Todos los días del afligido son difíciles, mas el corazón entendido tiene un banquete continuo.
0: Qué lindo. Para el abatido cada día acarrea dificultades. Todo, en todo encuentra peros, ¿verdad?
1: Sí.
0: Pero mira, para el de corazón feliz, la vida es un banquete continuo, o sea, todo el tiempo anda contento.
1: Sí, le busca lo bueno a lo malo.
0: Exacto, exacto. Siempre le ve lado bueno a las cosas malas, ¿no? Siempre le ve lado amable, como decía aquel, ¿no? Véalo por el lado bueno.
1: Ajá. Mejor es lo poco en el temor de Jehová, uh-huh, que el gran tesoro donde hay turbación.
0: Más vale tener poco con el temor del Señor que tener grandes tesoros y vivir llenos de angustias. Qué terrible, ¿no?
1: Sí.
0: Uh-huh. El 17.
1: Mejor es la comida de legumbres donde hay amor, que de buey engordado donde hay odio.
0: Un plato de verduras con alguien que amas es mejor que carne asada con alguien que odias.
1: El hombre iracundo promueve contiendas, más el que tarda en airarse apacigua la rencilla.
0: Qué bonito. El que pierde los estribos con facilidad provoca peleas. El que se mantiene sereno las detiene. Y el Señor nos manda a ser pacificadores. Una de las bienaventuranzas de Jesús, cuando él dijo, bienaventurados los pacificadores, o sea, buscar a estar en paz siempre. El 19.
1: El camino del perezoso es como cepo de espinos, más la verdad, vereda de los rectos como una calzada.
0: El camino de los perezosos está obstruido por espinas, pero la senda de los íntegros es una carretera despejada. Qué lindo. 20.
1: El hijo sabio alegra al padre, mas el hombre necio menosprecia a su madre.
0: Los hijos sensatos traen alegría a su padre, los hijos necios desprecian a su madre. 21.
1: La necedad es alegría al falto de entendimiento, mas el hombre entendido endereza sus pasos.
0: La necedad alegra a los que les falta juicio. La persona sensata permanece en el buen camino. 22.
1: Los pensamientos son frustrados donde no hay consejo, mas en la multitud de consejeros se afirman.
0: Uh-huh. Qué importante siempre el consejo, buscar el consejo. Los planes fracasan por falta de consejo. Muchos consejeros traen éxito. O sea, es importante escuchar el consejo.
1: Sí,
0: 23.
1: El hombre se alegra con la respuesta de su boca, y la palabra a su tiempo, cuán buena es.
0: A todo el mundo le gusta una respuesta apropiada. Es hermoso decir lo correcto en el momento oportuno. 24.
1: El camino de la vida es hacia arriba, al entendido, para apartarse del Seol abajo.
0: Para los sabios, el camino de la vida avanza hacia arriba. Ellos dejan la tumba atrás. 25.
1: Jehová asolará la casa de los soberbios, pero afirmará la heredad de la viuda.
0: El Señor derriba la casa de los orgullosos, pero protege la propiedad de las viudas. Qué lindo.
1: Amén.
0: 26.
1: Abominación son a Jehová los pensamientos del malo, mas las expresiones de los limpios son limpias.
0: El Señor detesta los planes perversos, pero se deleita en las palabras puras.
1: Alborota su casa el codicioso, mas el que aborrece el soborno vivirá.
0: El avaro causa mucho dolor a toda la familia, pero los que odian el soborno vivirán.
1: El corazón del justo piensa para responder, mas la boca de los impíos derrama malas cosas.
0: El corazón del justo piensa bien antes de hablar. La boca de los perversos rebosa de palabras malvadas.
1: Jehová está lejos de los impíos, pero él oye la oración de los justos.
0: El Señor está lejos de los perversos, pero oye las oraciones de los justos.
1: La luz de los ojos alegra el corazón, y la buena nueva conforta los huesos.
0: Una mirada alegre trae gozo al corazón. Las buenas noticias contribuyen a la buena salud.
1: El oído que escucha las amonestaciones de la vida, entre los sabios morarán.
0: Si escuchas la crítica constructiva, te sentirás en casa entre los sabios.
1: El que tiene un poco la disciplina menosprecia a su alma, mas el que escucha la corrección tiene entendimiento.
0: Si rechazas la disciplina, solo te harás daño a ti mismo, pero si escuchas la corrección, crecerás en entendimiento.
1: El temor de Jehová es enseñanza de sabiduría, y a la honra precede la humildad.
0: El temor del Señor enseña sabiduría, la humildad precede.
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¿Cuántos declaran que Jesús es nuestro amigo? Es nuestro amor. Vamos a decirlo. Sí, Jesús. 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

¿Cuántos declaran que Jesús es nuestro amigo? 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Vamos a decirlo. Sí, Jesús. 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

0: Muy buenos días, hermosa audiencia de Radio Vida. Qué alegría poderles saludar a todos ustedes en esta hermosa, preciosa y maravillosa mañana. Bienvenidos sean todos ustedes a su programa de Mujer Virtuosa. Este día lindo que el Señor nos ha regalado para que usted y yo nos alegremos y nos regocijemos en Él. Saludos y muchas bendiciones a todos ustedes. Yo soy la pastora Maritza Alfaro y hoy me acompaña una vez más aquí en el programa de Mujer Virtuosa, como también en el programa de Amaneciendo con el Espíritu Santo, mi hermana Chayito, como de cariño nosotros le decimos, la hermana Chayito. Si usted quiere verse elegante, si usted quiere hacerse, dicen por ahí darse manitas de gato, no sé por qué dicen manitas de gato, porque yo me imagino que si le dejas al gato te va a arañar toda, no te va a dar manitas, ¿no? Pero bueno, si usted quiere una manita de gato, como dicen, ¿verdad? Yo digo, si usted quiere verse hermosa, elegante, bueno, puede comunicarse con la hermana Chayito, quien se especializa en... Pues tú te graduaste, ¿verdad? De que cosmetóloga, ¿verdad?
1: Sí, esteticista. ¿Cómo
0: se llama?
1: Esteticista.
0: Esteticista. Bueno, ella es una esteticista, así que todo lo que hace una esteticista, usted puede comunicarse con ella porque ella tiene todas esas virtudes, ¿no? Que hace una esteticista. Y la tenemos aquí en el programa de Mujer Virtuosa, hablando de mujeres, hablando de la palabra del Señor, por supuesto, ¿verdad? Pero compartiendo con todos ustedes que nos acompañan a través de la radio, a través de la televisión, a través de las diferentes plataformas digitales, que Dios les bendiga mucho. Saludos especiales a los que están en la hora del desayuno, los que están en la hora del almuerzo, ¿verdad? ¿A qué horas es el desayuno en San Luis, Chayito?
1: Pues... ahí no sé.
0: A la hora que les da hambre, ¿no? ¿Y la hora del almuerzo?
1: Pues no sé, a la media mañana, creo, a mediodía.
0: A la media mañana. ¿Y cuántas comidas tienen ustedes en San Luis?
1: Pues depende. Hay veces que das 3 al día o a veces que solamente 2.
0: Oh, de verdad, pero generalmente son 3 entonces.
1: Sí.
0: Ah, okay, porque para allá, lo que es Puebla, allá son 4. Es desayunan, por eso te digo, yo no sé cómo le hacen para comer tanto, la verdad, pero comen en la mañanita, uh-huh. Luego comen a la media mañana, como dices tú, y luego comen antes de la tarde, y luego comen en la tarde, noche ya. Entonces, para mí eso es mucho. Nosotros acostumbramos 3 comidas: el desayuno, el almuerzo y la cena. Y como dices tú, bueno, aquí en Estados Unidos es otra cosa, ¿no? Porque a veces aquí solo una comida al día y a veces 2 cuando mucho, ¿no? Yo creo que cuando mucho 2 aquí realmente. Pero bueno, a los que están en la hora del desayuno, a los que están en la hora del almuerzo, no sé en qué hora estén, les mandamos un gran saludo. Que Dios les bendiga mucho a los que están desayunando. A los que están en la hora del café también les mandamos un gran saludo. Que Dios les bendiga muchísimo. Buen provecho para todos ustedes en este hermoso y maravilloso día que el Señor nos regala. Gracias por estar con nosotros en este día lindo. A los que están conduciendo, que Dios les bendiga. Óiganme, manejen con mucho cuidado, por favor, porque hoy está lluvioso. De hecho, quizá muchos hoy no trabajaron por las lluvias, así que si les toca salir a hacer sus diligencias, manejen con mucho cuidado, manejen con precaución, por favor, y maneje siempre con las luces encendidas, con su cinturón de seguridad abrochado, y también guarde la distancia. Tome ese tiempo extra si usted va a salir, para que no ande a prisas, porque puede pasar cualquier cosa. En un segundo de descuido, usted tiene que estar siempre atento, alerta en el volante, porque alguien puede andar muy distraído por ahí. Lamentablemente eso es lo que pasa, ¿no? Alguien se distrajo, entonces por ese alguien que se distrajo, se provocó un accidente. Y lamentablemente, pues, bueno, ¿para qué le cuento, no? Todo lo que ese proceso de pasar por un accidente. Entonces, maneje, por favor, con mucho cuidado, con mucha precaución y siempre atento, siempre prestando mucha atención a la carretera. El teléfono, si lo va a usar, úselo para GPS, como yo, que me muevo aquí en la ciudad todavía después de 10 años y todavía uso GPS. ¿Te conté que el otro día me detuvo un policía? No recuerdo, yo creo que hace un poquito más de un mes por ahí. Sí, me detuvo un policía, estaba yo ahí por el centro más o menos, entonces yo andaba con mi GPS. Según yo, estoy segura que yo hice el stop, no sé si no lo hice donde debería haber hecho el stop, pero él me detuvo. Esto es lo curioso. Él me detuvo, pero él mismo me hizo señas que yo me pasara. Él venía en una moto. Entonces yo pensé que era algún féretro que traían, y pues ves que van los policías en moto, ¿no? Siempre va uno adelante, va uno hasta atrás. Y todo el tráfico, los que van para el cementerio, pues ahí van entre los policías, ¿no? Sí. Y yo pensé eso, porque como era un policía de moto y vi que la fila de carros pues venía bastante lento, yo dije, entonces es un féretro y entonces me está dando el pase, porque si no me quedo hasta el final, no me puedo meter entre el grupo de ellos, ¿verdad? Entonces él me hace señas que yo me vaya y yo me pasé, entonces me pasé y voy normal, conduciendo normal, pero él viene con las luces puestas. O sea, cuando él me hizo señas que yo me pasara, él ya tenía sus luces puestas, por eso yo deduje que él venía conduciendo. O no podría haber sido uno de esos camiones grandes de con cargas no anchas que ocupan más de un carril. Entonces yo pensé eso. Entonces yo voy conduciendo, entonces me paso, él me hace señas que yo me pase, yo estoy en el stop, él me hace señas que yo me pase, me voy, pero él sigue atrás de mí. Entonces yo voy viendo por el retrovisor y veo que el policía viene con las luces encendidas. Pero de repente me empieza a pitar, o sea, a usar el, ¿cómo le llaman ustedes? El claxton. Entonces, y yo me quedo, pues dije, bueno, ¿esto es conmigo o no es conmigo? Como decía mi abuelito, ¿eso es conmigo o con quién es, no? Entonces yo me lo quedo viendo por el espejo, pues yo le sigo, o sea, yo no voy a una velocidad alta ni nada, o sea, porque ya casi voy a llegar a la callecita donde yo tenía que voltear. Pero de repente me hace así, que me alto, que yo me detuviera. O dije, esto es conmigo. Pero nunca me imaginé, o sea, yo vengo pensando todavía que él viene dirigiendo a un grupo de que vienen con un féretro. Yo nunca vi al féretro, ¿no? O sea, que yo nomás pensé, ¿no? Entonces viene, entonces yo me detengo, pongo yo las luces intermitentes, me detengo. Tengo mi GPS, mi esposo me compró una basecita para montar ahí el teléfono. Entonces ahí viene mi teléfono y se ve que yo vengo con GPS hablando de teléfono. Vamos a ver. Entonces, hablando del teléfono. Entonces, yo tengo mi GPS ahí. Entonces, él llega, yo bajo la ventana, tengo mis manos en el volante como debe de ser, si lo para un policía. Suelte todo lo que tenga que soltar, ponga sus manos en el volante y nada más conteste lo que el policía le diga, ¿no? Entonces baja el policía y me dice, él, ¿cómo estás? Le digo, bien. Me dice, ¿sabes que por qué te detuve? Yo no le contesté. Entonces él me dice, te detuve porque no hiciste el stop, pero sí viste el stop. Le dije, sí, pero no me puse a discutir con él, ¿verdad? Porque yo sé que yo hice el stop, yo no sé si no había otro stop ahí. Entonces yo me pasé cuando él me hizo señas, pero no le dije nada. Le dije, yes sir, yeah. Did you see it? Yes, I saw it. Dice, es que tenías que detenerte, yo soy el policía, yo venía, y tú tenías que detenerte. Y yo me quedo, pues no le dije, no, pero yo estoy pensando, pero si yo me detuve, si usted fue el que me hizo que me fuera, ¿no? Pero no le dije nada. Él le dije, me dice, did you see me? Le digo, yes sir, I did see you. Él me dice, pero ¿viste el stop? Y le digo, sí, sí. Me dice, vamos a darle crédito a la duda que no lo viste, me dijo. Le digo, yo me quedo así, ¿verdad? Con mis ojos así, viéndolo como dice, y me dice, yo sé, me dice, que todos a veces tenemos prisas, pero me dice, vete con cuidado. Vamos a darle a la duda que no viste el stop. Y yo en mi mente, yo sí lo vi, yo sí hice el stop. Bueno, el punto fue que dice, bueno, dice, just be careful, dice, ve con cuidado, and you have a great day, y me dio la mano. Un policía, nunca en mi vida un policía me ha detenido a mí que me dé la mano, ¿no? No me pidió la licencia, no me pidió la aseguranza, no me pidió nada, nada. Solamente me detuvo para eso, o sea, otro policía te pide la licencia, sí, te pide la aseguranza, quiere ver, obviamente cuando ellos ponen las placas, ellos se dan cuenta si ese vehículo tiene aseguranza o no, ¿verdad? Sí. No se dan cuenta si traes licencia o no, esa parte no creo que se den cuenta, o no sé, no sé hasta dónde el sistema de ellos, ¿verdad? Pero lo que les quiero decir con esto es, yo no iba a prisas, yo iba, andaba tranquila con el tiempo, no andaba apresurada, pero es siempre, estar siempre uno atento. Yo estuve atenta, yo sé que yo hice el alto, yo me detuve, es más, yo estaba lista para esperar a que pasara todo el grupo que según yo iba, ¿no? Pero no pasó nada de eso, pero gracias a Dios pues no pasó más nada, él fue muy amable conmigo y me saludó y me despidió y me fui yo tranquila, ¿no? Pero aquí lo importante es que donde quiera que nosotros vayamos siempre andemos siempre atentos, muy atentos. Anoche que yo estaba regresando de dejar a mi esposo del hospital, del aeropuerto, aquí cerquitas en la ELA, aquí, un accidente, pero acababa de suceder, ahí lo único que habían eran las grúas nada más, ves que las grúas llegan como que no sé si automáticamente se dispara una alarma para los de las grúas cuando hay un accidente, no sé cómo, pero es increíble la cantidad de grúas que llegan, pero acababa de suceder, un pequeño descuido, ¿verdad?, puede provocar un gran accidente, como también en la vida espiritual, un pequeño descuido puede causar un gran accidente. Así que en este día precioso, que Dios le bendiga muchísimo. Y decía esto, ¿no? Porque es importante prestar atención a todo lo que nosotros hacemos, cómo nos conducimos en la vida. Y en esta mañana, pues, vamos a compartirle algunos consejos de, no solamente de salud, consejos también cómo cuidar nuestra salud, pero también nuestra relación con el Señor sobre todas las cosas. Así que en este lindo lunes, que Dios le bendiga muchísimo a los que están en las redes sociales, que Dios les bendiga. Vamos a ver, dice que no se escucha a la hermana Rosario, que está lejos. Bueno, creo que este fue el del, no, vamos a ver, creo que necesitas acercarte un poquito más al yo quiero una, okay. Oh, una Biblia. No, yo creo que estos fueron mensajes de la mañana. Sí. Ah, okay. La hermana Guadalupe nos dice que ella quiere una Biblia en Puebla. Claro que sí. Tenemos tres diferentes Biblias en Puebla y aquí también. En pesos, no sé exactamente allá la que les pueden decir son las hermanas, pero aquí están entre 50 y, ahora les digo, entre 50 y, vamos a ver, tenemos tres diferentes Biblias, pero hermosas Biblias que ustedes pueden adquirir con nosotros, la Biblia de la mujer conforme al corazón de Dios. Y vamos a ver a Misael, Misael Buenos dice, bendiciones hermanas desde Tlaxcalita, la bella, ¿soy qué? Soy Sosi. No sé quién es. Misael Buenos dice, hermano Julián Delgado, Juliana Delgado decía que Chayito se escucha. Bueno, esos fueron mensajes de la mañana. Uh-huh. Ya estamos ahora, no sé si tenemos ahorita del programa de Mujer Virtuosa, Chayito.
1: Sí, tenemos a Alondra Gómez, bendiciones, excelente día, pastora, y hermana Rosario. Uh-huh. Y Guadalupe Pérez, buenos días, mi pastora hermosa. Dios me gracias. La bendiga a usted, al pastor, también a Kenny y a Mateo.
0: Ay, muchas gracias, qué linda, ella siempre le manda saludos a mi Kenny y a mi Mateo. Si Dios permite, vamos a estar por allá en esta semana con el favor del Señor, estamos haciendo los arreglos. Saludos para mi hermana Marcelina dice, bendiciones, mi pastora, Dios me la bendiga a usted y a la hermana Chayito, amén, dice hermana Marce, un saludo bien especial. Ella nos escribió que Dios le bendiga muchísimo. A mi hermano Yulay García, que Dios me lo bendiga muchísimo. A todos los que nos escuchan. Hablando de la salud, Chayito, tú te graduaste ¿de qué fue? ¿De esteticista?
1: Sí.
0: Esteticista. ¿Qué hace una esteticista?
1: El cuidado de la piel.
0: Ok.
1: Sí. Es como faciales, limpiezas.
0: Ayuda. ¿Es casi como una cosmetóloga?
1: La cosmetóloga es más que nada el pelo.
0: Ok, ajá. Ok, esa es la diferencia.
1: Sí.
0: Okay, y un esteticista es lo que es lo que es el cuidado facial.
1: Sí.
0: Okay. Lo que nosotros hacíamos o que yo hice por muchos años, o bueno, ya no lo hago como consultoras de belleza, ¿verdad? Pero conocer la piel y poder, recomendar los cuidados apropiados, sí, ¿no? Para el, dependiendo del tipo de piel. Así ok, es. ¿Qué más hace un esteticista?
1: Pues es básicamente eso, pero, o sea, puedes también como hacer otras cosas de belleza. Por ejemplo, yo hago las pestañas, entonces...
0: Ándale, ahí quería yo llegar, para aquellas que les gustan esos ojitos alegres y de pestañas hermosas, ¿verdad? Hay pestañas muy, muy naturales, pero sí, hay pestañas que son muy extravagantes, sí, ¿verdad? Demasiado sí, llamativas, digo yo, demasiado atractivas, ¿no? ¿Y luego?
1: Sí, es la verdad, yo es lo que más me dedico, eso es lo que a mí me gustó, porque...
0: las pestañas.
1: Sí, las pestañas. Aquí okay, puede uno, o sea, hacer cualquier trabajo, igual los faciales o las cejas, labios, de todo, pero creo que las pestañas es lo que más me llamó la atención, es lo que más me gusta y es lo que más hago.
0: Excelente. Bueno, entonces ya saben. 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
0: 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Entonces, muy profesional. Les cuento que yo me puse las pestañas una vez. Me gustaron. Mi problema es que yo no soy tan, ¿cómo te dijera? Tan cuidadosa, ¿no? Para andarme ahí con cuidado. Me duraron muchísimo, eso sí, hasta que se cayeron todas, porque yo creo que ni me... Bueno, la ventaja es que no tienes que usar el rímel ni nada de eso, ¿no? Ya con las pestañas ahí bien puestecitas. Pero les comento esto porque he visto y sé, por ejemplo, mis hijas se ponen las pestañas. Y mis hijas, ellas me han dicho, o sea, ellas que saben y que han probado en diferentes salones para ponerse pestañas, ellas saben de la calidad y el profesionalismo. Entonces, ellas están contentas. Incluso mi hija Ruth te ha traído clientas, sí, ¿verdad? Entonces eso habla muy bien de Chayito. 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
0: 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Recuerden que todo esto es para apoyar el ministerio radial, este ministerio que el único deseo es de hacer llegar el mensaje de la palabra del Señor a través de los aires. ¿Y cuánto tiempo tienes ya con nosotros, Chayito, que llegaste a la iglesia?
1: Pienso que más de 2 años.
0: Y a mí me da tanto gusto ver el crecimiento que has tenido, cómo te has ido desarrollando, y no hay cosa más linda, más satisfactoria como pastores, ver el avance, el crecimiento, y que cuando el miembro de la iglesia empieza a crecer, nos sumamos y nos multiplicamos también. Entonces, de eso se trata. El Señor a eso nos llamó, a ser servidores de Él, pero también a ser instrumentos para poder traer a otros a los pies, sí, del Señor. Y tu vida ha sido una vida de bendición para el ministerio, y el Señor quiere que ese sea nuestro enfoque, cómo podemos ayudar, cómo podemos servir. Esta semana va a ser una semana de bendición en la República Mexicana, no solamente porque ahí está el pastor, porque está siempre está allá, ¿verdad? Y los fines de semana viajan los hermanos, el hermano Josecito, el hermano Ismael, pero esta semana está él allá y es la semana de su cumpleaños, va a ser una semana de servicios de agradecimiento al Señor. Y bueno, hoy no se lo pierdan, hoy es en el Monte de Dios, en ese hermoso lugar que se ha construido y dedicado para adorar allí al Señor. Pero también mañana en el centro de convenciones, el miércoles en Izúcar, el jueves en la iglesia del Zócalo, y el viernes, que es el día del cumpleaños de él, va a ser en Yehualtepec. Ahí estarán los hermanos atendiéndoles. Así que es una bendición saber que él va a estar allá en esta semana y juntos podemos unirnos, sumarnos, que todo lo que hacemos pues sea para que nuestra vida sea un instrumento de bendición en las manos del Señor. Y digo esto porque el Señor quiere, la Biblia dice que el alma prospera, el alma generosa será prosperada, y tú has sido ese canal de bendición para este ministerio, y hemos visto también cómo el Señor ha bendecido tu ministerio, tu negocio, y bueno, tu ministerio, ¿verdad? También tu llamado en la obra del Señor. 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Saludamos a mi hermana María Félix, que por cierto le debo una llamada a la hermana María Félix. Dice: Dios me las bendiga, mi amada pastora y hermana Chayito. Que Dios me la bendiga mucho también a usted. Aprovechamos, Chayito, y saludamos a todos los cumpleañeros que hoy están de mantelitos largos. Ya teníamos el canto de la hermana Paola ahí cantando el tema que siempre les dedico como un llamado, ¿no? Como un reto para todos. Se busca un corazón. Dios está buscando corazones que le amen, que le honren, que le sirvan. Pero en esta hora, saludando a todos los cumpleaños.
2: Qué linda está la mañana.
0: De este 15 de junio, muchas, pero muchas felicitaciones. Ayer estuvo de cumpleaños mi hermana. Ayer estuvo de cumpleaños nuestro presidente, Chayito. Le mandamos saludos hasta la Casa Blanca, ¿verdad? Que Dios lo bendiga, de verdad que Dios lo bendiga, porque la Biblia nos manda a orar por los gobiernos y lo bendecimos. Y saludamos a Samira, que ayer cumplió años también, Samira Tumax, que Dios la bendiga mucho. Y a los que cumplen años hoy, mañana y el resto de junio, el pastor, nuestro pastor Julián Herrera, cumple años el día 19, que Dios le bendiga mucho.

0: El saludo para todos los cumpleañeros, que el Señor les bendiga mucho. Y como siempre, ¿verdad? Este canto de la hermana Paola Marino, que a mí me encanta, se busca un corazón. Y Dios está buscando corazones dispuestos que le amen, que le honren, que le sirvan, como dice este hermoso tema. Así que en esta hora preciosa, hermosa audiencia de Radio Vida, hoy hablábamos esta mañana, Chayito, con el tema de Proverbios 15, ¿verdad? Los consejos de Proverbios 15, Proverbios de Salomón, un hermoso libro del cual tenemos tanto que aprender. Y sabes, nos tiene 31 capítulos, en otras palabras, un capítulo para cada día. Un capítulo para cada día, una reflexión para cada día. Y la palabra del Señor nos enseña tantos consejos hermosos. Y hoy hablábamos del día número 166 de este año que va transcurriendo. Y precisamente hablábamos de ello y la importancia de disfrutar de la paz que el Señor nos da. Que a pesar de que vivimos en un mundo lleno de problemas, lleno de tensión, un mundo de tinieblas, un mundo que la esperanza es Cristo nada más, que también nos ha dejado a nosotros como iglesia para ser la luz de esperanza, esa luz que Jesucristo con la que nos alumbró a nosotros pueda también reflejarse y pueda también ser de bendición a alcanzar a aquellos que todavía no han alcanzado o no han recibido el regalo de la salvación. Y hablábamos en esta mañana también acerca de la importancia de cuidar nuestra salud, ¿verdad? Nuestra salud física, emocional y espiritual. Y fíjate que uno de los temas que a mí me gustaría abordar en cuanto a esto es porque hay tantas cosas hoy en día. Generalmente nos dejamos llevar, somos muy pero muy influenciados por la vista y por los oídos. Uno de los sentidos más atacados es la vista y el oído, porque hay tantas cosas que están en la televisión. Y bueno, hoy ni siquiera tenemos que ir a la televisión, en los teléfonos tenemos todo, ¿verdad? Hay tantas cosas que también podemos oír. Entonces ahora tenemos la ventaja y desventaja también de que todo está en las televisiones, en las pantallas chiquitas como en las pantallas gigantes de la casa. Y mucha de esa información a veces tergiversada, mucha información que no es correcta. Y generalmente nos dejamos ver por la apariencia, lo que vemos nos atrae. Entonces el mundo actual está saturado de publicidad, muchas veces completamente mentira, y otras que son verdades a medias, que al final una verdad a medias es una completa mentira. Nosotros debemos, dice la palabra del Señor, oírlo todo, dice la Escritura, y nosotros debemos de ser sabios y hay que retener lo bueno. Debemos de tener el discernimiento y la sabiduría del Señor para poder saber elegir y tomar decisiones correctas. Para poder tomar decisiones correctas necesitamos la sabiduría del Señor. La sabiduría viene del Señor y es el producto o el resultado de una vida que camina con temor del Señor. La Biblia dice que el principio de la sabiduría es el temor al Señor. Saludos a hermana Elisa González, dice, qué bonito programa de Mujer Virtuosa. Qué bonito que nos escribe hermana Elisa, Dios me la bendiga. Dice, buenos días pastoras, buenos días hermana Rosario, Dios les bendiga. Saludos desde Tierra Mexicana, México lindo, querido, para usted habla... dice, querido pastora, usted habla de la de franquicia y yo inmediatamente pienso en comidas típicas. Ejemplo, dice, el pozole, chalupas, tostadas, tamales y chiles en nogadas, etcétera, porque también muy pronto le pegamos al mes de la patria. Ah, dice, y todo se acostumbra. Y por favor, si viene a México, tienen que probar de todos. Bueno, yo ya probé el pozole, ya lo probé, las chalupas también, las tostadas también, los tamales también, los chiles en nogadas también, así que ya me sé el menú, ¿no? De México. Saludos pastora, dice, y Chayito, muchas bendiciones, Morenita de Castillo, que Dios la bendiga mucho. Le mandamos un abrazo a mi hermana Teresita, que Dios me la bendiga. Mi hermana María Félix dice, Dios me las bendiga, mi amada pastora y hermana Chayito. Entonces, le decía, hablábamos acerca de la importancia de de conocer la verdad. La escritura dice, y conoceréis la verdad y la verdad os hará libres. Libres. Hay verdades que necesitamos conocer, no solamente de la palabra del Señor. Hay verdades que necesitamos conocer de los peligros a los que muchas veces nos exponemos en el diario vivir, Chayito. Y digo esto porque quise traer este tema, porque ya son varios sucesos de los cuales sabemos que son que los causantes realmente hemos sido nosotros, o el mismo ser humano se ha provocado la misma muerte, se ha dañado, sí, por lo que está ingiriendo. Y digo esto porque quiero hablar de este tema acerca de el peligro de lo que nosotros ingerimos. Una vez más, la palabra del Señor, ¿verdad?, dice que somos templo del Espíritu Santo. El hermano Pablo, hablando a los hermanos en Roma, en el capítulo 12, a los hermanos romanos, se les dice: les ruego por las misericordias del Señor que presenten sus cuerpos como un sacrificio vivo, santo y agradable a Dios. Un sacrificio es un esfuerzo que se hace. Yo tengo que tener el deseo, el decir, ¿verdad? Yo quiero, ejemplo, ¿verdad? Cuando empieza el año, Chayito, comenzamos con tantas metas, estamos emocionados porque estamos estrenando un nuevo año. Decimos, oh, este año voy a bajar tantas libras, este año voy a ir al gimnasio, este año voy a emprender un negocio, este año esto. Y empezamos con la lista. Estamos en junio, retrocedamos a enero. ¿Cuánto de lo que dijimos en enero hemos hecho? Y estamos justo a la mitad del mes de junio. ¿Cuánto de lo que dijimos que íbamos a hacer hemos hecho? ¿Cuánto hemos logrado de lo que dijimos que queríamos lograr? ¿Cuánto? Esa es la pregunta, ¿verdad? Entonces, el reto es conmigo misma. La competencia es conmigo misma. Los desafíos son conmigo misma. No son con el hermano, con la hermana. No, es conmigo. A veces nos preocupamos por ver el cambio en los demás cuando no nos estamos preocupando por el cambio nosotros mismos. Entonces, hablando del cuidado que debemos de tener, el cuidado de la salud. A mí me encanta ese tema porque a mí me gusta saber qué me hace bien, pero también quiero saber si algo de lo que estoy haciendo o consumiendo me hace mal para evitarlo. Y así debe de ser en nuestra vida espiritual. Una vez que venimos al conocimiento de la palabra, desechando, dice Pablo, despójense de todo aquello que les estorba, despojándonos, despojados de todo peso del pecado, de todo lo que nos asedia. Qué importante es despojarnos de todo lo que nos estorba en el caminar con el Señor. Entonces, como dice la escritura, ¿verdad?, despojaos del viejo hombre, en otras palabras, de lo que antes hacía. ¿Cómo lo aplicamos a la salud física? Si tú sabes que algo te hace daño, no lo consumas. Por ejemplo, nosotros conocimos hace años, yo conocí a un señor, me parece que él era uruguayo, pero un señor que fumaba como no te imaginas. Era, o sea, un cigarro se apagaba, otro cigarro se estaba encendiendo. Y él decía, no, yo fumo desde tal edad, y dice, yo no tengo ningún problema de salud. Eso de que el cigarro es malo para los pulmones, decía él, no es verdad. Yo no dudo que ese señor se haya enfermado en algún momento. Ahora, no significa que porque a él no le hizo daño, a otra persona no le va a hacer daño. Ahora, si tú te das cuenta, los anuncios en la televisión de un cigarro, ¿qué te ponen? Te ponen a una modelo con un traje de baño, con un cuerpazo. Y yo digo, ¿qué tiene que ver el traje de baño y el cuerpo de la mujer que la están exhibiendo ahí para un cigarro? Fíjate cómo el enemigo opera. O sea, te está metiendo todo por la vista y te está llevando a la imaginación, especialmente al hombre, ¿verdad? Porque a una mujer, pues, le da igual ver a una mujer en bikini, ¿no? Pero un hombre no, y el hombre es atraído por la vista. Entonces, las bebidas te ponen a un grupo de jóvenes ahí disfrutando de esta cerveza, del otro, y te ponen las mejores imágenes, pero no te ponen a un borrachito que ya se hizo esclavo pidiendo, porque ahora anda hasta pidiendo o hasta robando para poder satisfacer ese vicio que se creó. No te ponen a alguien en una camilla en el hospital con unos pulmones deshaciéndose de cáncer por tanto cigarrillo, ¿verdad? Eso no te lo ponen. Eso no te lo ponen. Entonces, y si yo estoy consciente que eso es malo, yo debo de evitarlo, yo debo de cuidarme de eso. ¿Por qué quiero decir esto? Porque la Biblia dice que debemos de abandonar. Significa abandonar. Cuando dice el apóstol Pablo, despójense del viejo hombre. En un concepto teológico y espiritual del apóstol Pablo, lo que nos dice en Éfesos capítulo 4, la carta de los Efesios, significa dejar esa manera de antes de vivir, los hábitos que teníamos, vicios, costumbres. Entonces, hoy en día, y digo esto porque han habido personas y hemos escuchado de personas, Chayito, que las conocimos y que han muerto. ¿Y la causa qué crees que ha sido? La famosa bebida energizante. Sí. Y hay muchas de entre ellas. Entre ellas hay una que se llama Red Bull. Y entre otras hay una que tiene como unas, así unas garras, ¿no? Dicen que esas significan el sello del anticristo, el 666, no lo sé, pero una vez escuché a alguien decir eso. Pero fíjate que las bebidas energizantes pueden provocar graves problemas a la salud debido a sus altas dosis de cafeína, de azúcares y estimulantes y sus efectos secundarios que contienen estas bebidas. Ahora, ayer escuchaba yo a nuestra doctora, la doctora Alemán, y ella decía, es peligroso porque están compuestas de componentes que muchas veces, para empezar, ni los leemos. En segundo lugar, si los leemos, quedamos en cero, como dicen, porque ni sabemos qué son. Pero póngase usted a estudiar todos esos nombres y usted se dará cuenta que usted le va a pensar antes de tomarse una bebida energizante si usted lee el contenido de esas bebidas. Si usted investiga en el diccionario qué significa ese nombre que tienen las bebidas energizantes. Yo no sé lo que contienen, pero he escuchado, y te soy honesta, Chayito, una vez en mi vida me he tomado una. Tuvimos que manejar con una compañera un evento en Dallas en una ocasión, cuestiones de trabajo, veníamos a un seminario y yo me tuve que tomar uno porque nos turnamos y a mí me tocó manejar prácticamente la madrugada, el horario más pesado. Y yo me mantuve bien despierta, me sentí bien. Pero mira los riesgos que contienen las bebidas energizantes. Son exageradamente altas en azúcar, en cafeína, y tienen estimulantes que son muy dañinos para la salud. Entre los efectos que pueden incluir son las taquicardias, la hipertensión, el insomnio, porque te quita el sueño, sí, la ansiedad y problemas gastrointestinales, problemas con el intestino, problemas con el estómago. Y el consumo frecuente o excesivo se asocia con padecimientos más graves, como por ejemplo las arritmias cardíacas y los trastornos metabólicos. Fíjate todo lo que te puede hacer. Y los principales peligros que se agrupan en las personas, ¿verdad?, que toman estas bebidas, es el alto riesgo, exagerado alto riesgo cardiovascular. El exceso de estimulantes que contienen alteran el ritmo cardíaco, producen arritmias, eleva la presión arterial de una forma brusca y también aumenta el riesgo de infartos. Uh-huh. Las personas que conozco, entre las personas de las que sé, por lo menos de 4 personas, entre ellas un pastor que tuvimos aquí en radio un tiempo. Cuando nos dimos cuenta y todos, ¿qué le pasó? Alguien de los miembros de su iglesia nos contó que él consumía bastante las bebidas energizantes para mantenerse alerta, para mantenerse al día, despierto, atento. ¿Sabes qué? También producen adicción a la salud mental, pueden dañarte el cerebro. Y es que el contenido, los ingredientes de estas bebidas energizantes es temporal y suele terminar en fatiga severa. O sea, te mantiene despierto, pero te está dañando, por otro lado. Genera dependencia, te vuelves hasta cierto punto, las personas se pueden volver adictos. Y también produce altos niveles de estrés, nerviosismo y trastornos del sueño, problemas metabólicos y digestivos porque contienen tanto azúcar como una lata de refresco regular. Es mucho más todavía en estas bebidas y promueven también a veces el aumento de peso. No en todos los casos, ¿verdad? Pero a veces sí. También el riesgo de la diabetes. Causan irritación estomacal, pueden causar náuseas, pueden causar diarreas también. Y también dañan los riñones porque deshidratan y causan un daño renal porque esos ingredientes que contienen, esos ingredientes causan un intenso efecto negativo en el rendimiento renal, o sea, los riñones. Es una sobrecarga a los órganos, especialmente a los riñones. Y si una vez se dañan los riñones, pues ¿para qué no? Entonces, hay que cuidar de nuestra salud. Cuando el apóstol Pablo dice que somos, o sea, las cosas viejas pasaron, que nos despojemos, indican esos también hábitos en la alimentación, en la salud.
1: Así es.
0: Y hay muchas maneras como adquirir la energía natural. O sea, si usted carece de energía, bueno, consuma más frutas, más vegetales, consuma más agua, camine, haga ejercicio, corra, trote, lo que sea, pero obtenga todo lo que su cuerpo necesita de una manera natural. Salir a caminar, respirar el aire puro, no solamente es un ejercicio, sino que le ayuda a liberar estrés también. Le da energía. Una persona que se acostumbra a caminar todos los días mejora la salud física, la salud mental. Y la palabra del Señor nos enseña que este cuerpo es el templo del Espíritu Santo. Entonces, no lo maltrate, no lo descuide. ¿Cómo ves, Chayito?
1: Así es, pastora. Pues hay que cuidar nuestro cuerpo y comiendo más saludable, más frutas, más verduras, como dice usted, uh-huh. Y dejando pues todos estos vicios, porque a fin de cabo, esa energía pues es un vicio, ¿verdad? Como el alcohol, como una droga, porque pues
0: lo y pasa tomas, su efecto. Y cuando pasa, quieres más. Se vuelve un vicio. Lamentablemente se nos terminó el tiempo, pero teníamos que decir, hablar sobre este tema. Mañana les espero en otro programa de Mujer Virtuosa. Chayito, ha sido un placer que me acompañaras esta mañana.

0: Jesús nos dice en Mateo 12:34 que de la abundancia del corazón habla la boca. ¿De qué está lleno nuestro corazón? Escuchemos al Dr. Adrian Rogers hablar de esto.
1: El corazón de quienes aún no conocen a Dios por medio de Jesucristo está enfermo. Amiga, amigo, si ese es su caso, su corazón está enfermo. Enfermo de engaño y perversión. Y Dios dice que Él escudriña y prueba el corazón. ¿Cómo hace Dios eso? Bien, primero, Dios revisa el corazón. Las palabras utilizadas aquí son escudriñar y probar. ¿Sabe lo que significa escudriñar? En el diccionario la definición es inquirir minuciosamente, o sea, revisar intensivamente, prolijamente. Dios tiene visión de rayos X y ve las cosas que nosotros no podemos ver. Dios no ve el hábito de piadosidad con que nos cubrimos cuando vamos a la iglesia. Dios mira directamente nuestro corazón.
0: 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No salga de su hogar sin ella.
1: Bien, continuemos con nuestro estudio de Mateo 5:8. Si usted se llama Jacob, ahora puede estar muy satisfecho con ese nombre. Jacob es una de las más brillantes estrellas en el firmamento hebreo, pero no fue así en el Antiguo Testamento hasta cuando el Espíritu de Dios le cambió el nombre. Pero inicialmente el nombre Jacob significó engañador y suplantador. Recuerda cuando Jacob engañó a su anciano y casi ciego padre, cubriendo sus brazos con pieles, haciéndose pasar por su hermano Esaú. El pobre padre tocó los brazos de Jacob, cubierto con pieles, y dijo, la voz es de Jacob, pero los brazos son de Esaú. Y bendijo a Jacob, pensando que era su hijo Esaú. Ahora Isaac, el padre, cometió un error, como muchos cristianos hoy en día. Se dejó llevar por sus sentimientos en vez de por las palabras. Y esa es una forma fácil de engañar a la gente. En todos nosotros existe un algo de Jacob para engañar a los demás. Y Dios está diciendo que nuestro corazón es como el de Jacob, que engaña para conseguir lo que quiere. Su corazón, mi corazón, es engañoso y perverso más que todas las cosas. ¿Qué es lo más engañoso en el mundo actual? Muchos dirán, los medios de comunicación. Los medios de comunicación son engañosos debido al corazón engañoso de quienes dirigen esos medios. Los más engañosos no son los medios informativos, ni Hollywood, ni los estafadores. Lo más engañoso en todo el mundo es el corazón humano. No lo estoy diciendo yo, lo dice Dios en su palabra, la Biblia. Pero nosotros no queremos reconocer que tenemos un problema del corazón, no como enfermedad física, sino como enfermedad espiritual. Amigo, ese es el problema. No queremos reconocer que no hay tal cosa como un buen corazón. Hacerlo equivale a decir que Dios es mentiroso porque Él mismo en su palabra dice, engañoso es el corazón más que todas las cosas y perverso. ¿Quién lo conocerá? Necesitamos entender que es una necedad el consejo que el mundo brinda en nuestros días diciendo que debemos dejar que nuestras conciencias nos guíen. Es como decir, deje que su corazón le guíe. Mire, usted puede ser sincero, pero si su corazón es engañador y perverso, usted estará sinceramente equivocado. Y con toda su sinceridad, terminará en el infierno. Proverbios 28:26 dice, el que confía en su propio corazón es necio. ¿Por qué? Porque engañoso es el corazón más que todas las cosas y perverso. ¿Cuál es el diagnóstico para un corazón así? Vamos a Jeremías 17:10. Yo, Jehová, que escudriño la mente, que pruebo el corazón. Usted no puede escudriñar su propio corazón. ¿Pudo Jacob investigar su propio corazón? No. ¿Cómo puede un corazón engañoso y perverso escudriñar a otro corazón engañoso y perverso? ¿Quién va a diagnosticar la enfermedad del corazón? ¿Quién va a determinar si su corazón es bueno o malo? Solo Dios mismo. Su corazón está enfermo, enfermo de engaño y perversión, y Dios dice que Él escudriña y prueba el corazón. ¿Cómo hace Dios eso? Bien, primero Dios revisa el corazón. Las palabras utilizadas aquí son escudriñar y probar. ¿Sabe lo que significa escudriñar? En el diccionario la definición es inquirir minuciosamente, o sea, revisar intensivamente, prolijamente. Dios tiene visión de rayos X y ve las cosas que nosotros no podemos ver. Dios no ve el hábito de piadosidad o religiosidad con que nos cubrimos cuando vamos a la iglesia, de la denominación que sea. Dios mira directamente en nuestro corazón. Pero no solo que Dios escudriña nuestro corazón, sino que revela lo que tenemos en él. Veamos otra vez Jeremías 17:10. Yo, Jehová, que escudriño la mente, que pruebo el corazón. Bueno será que subraye esa pequeña frase en su Biblia, que pruebo el corazón. ¿Y por qué prueba Dios el corazón? Porque, como ya lo he dicho, nuestro corazón es el control maestro, el control central. ¿Cómo Dios prueba nuestro corazón? Dios permite que algunas circunstancias vengan a su vida y Dios mira cómo usted reacciona frente a esas circunstancias. Si sus acciones no prueban lo que usted es, entonces sus reacciones demostrarán lo que usted es. ¿Alguna vez ha sido tosco, rudo con alguna persona? Y usted me contesta, pero pastor, es que esa persona me hizo enojar. Escuche, esa persona lo único que hizo es revelar la ira que estuvo dentro de usted. Esa persona no puso rudeza en usted. Esa rudeza ya estaba en usted. Dios prueba los corazones, Dios escudriña la mente. Y cuando Dios permite que algunas circunstancias lleguen a su vida, y de acuerdo a cómo reaccione, a lo mejor diga, estoy sorprendido de mí mismo. Nunca pensé que podría actuar así. Y tiene mucha razón, porque usted no sabe cuán engañoso y perverso es el corazón humano. Y usted ignoraba que en lo más profundo de ese pozo llamado el corazón humano podía haber tanta maldad. Y es que hemos aprendido a disfrazar muy bien

el perro dejó de ladrar. Y la muchachita, abrazada fuertemente a su mamá, le dijo: ya no ladra por fuera, pero por dentro sigue ladrando. Es posible que usted pueda controlar ciertas situaciones, pero habrá momentos cuando no pueda hacerlo, y el perro que ladra por dentro terminará ladrando por fuera. Dios no solo escudriña y prueba nuestro corazón y revela lo que tenemos en él, sino que también recompensa nuestro corazón. Cuando Dios nos juzgue, sabe lo que él va a mirar. No primordialmente lo que usted hizo, sino principalmente lo que usted es. Miremos lo que dice Pablo en 1 Corintios capítulo 4 y verso 5. Así que no juzguéis nada antes de tiempo, hasta que venga el Señor, el cual aclarará también lo oculto de las tinieblas y manifestará las intenciones de los corazones. Y entonces cada uno recibirá su alabanza de Dios. Dios no ve como el hombre ve. Por ejemplo, usted no puede verme, pero sí escucha mis palabras. En cambio, Dios no solo que escucha mis palabras, sino que está viendo lo que tengo en mi corazón este mismo momento. Dios no solo que ve mi corazón y prueba mi corazón y revela las cosas que hay en mi corazón, sino que también recompensa a mi corazón. Bienaventurados los de limpio corazón, porque ellos verán a Dios. O sea, Dios recompensa a los corazones que se convierten en el asiento de la integridad. Yo quiero que usted sepa no solo acerca del diagnóstico del corazón y del engaño y perversidad que hay en el mismo, sino que también quiero que sepa acerca del doctor especialista del corazón. Busque Jeremías 17, verso 14. Sáname, oh Jehová, y seré sano. Sálvame, y seré salvo. Dios es el único que puede sanar su corazón. Dios es el único que puede salvar su alma. Hay dos cosas que usted necesita urgentemente: un nuevo corazón y nacer de nuevo. ¿Cómo le cambia a Dios? Dándole un corazón nuevo. Busque Jeremías 24:7. Y les daré corazón para que me conozcan que yo soy Jehová. Eso, mi amigo, es un trasplante de corazón. Es la manera en que Dios lo hace. Le da un nuevo corazón, porque usted no puede tener un corazón puro a menos que tenga un corazón nuevo. Primero, véase usted mismo en bancarrota espiritual. Bienaventurados los pobres en espíritu. Segundo, quebrántese sobre esa realidad. Bienaventurados los que lloran. Tercero, entréguese totalmente a Dios. Bienaventurados los mansos. Cuarto, tenga hambre y sed de Dios. Bienaventurados los que tienen hambre y sed de justicia. Esto es, hambre y sed por el Señor Jesucristo. Quinto, acepte su misericordia. Bienaventurados los misericordiosos. Si usted no conoce la misericordia de Dios, ¿cómo podría usted mismo ser misericordioso? Sexto, busque, anhele, ansíe el tener un corazón nuevo. Bienaventurados los de limpio corazón, los de corazón puro. El especialista del corazón, el doctor Jesucristo, le dará un corazón completamente nuevo y absolutamente puro. Tercero, la promesa de la integridad. Mateo 5:8 dice: bienaventurados los de limpio corazón, porque ellos verán a Dios. Notó la promesa en esta bienaventuranza. Dice que quienes tengan un corazón limpio, un corazón puro, verán a Dios. Hay algo en el pecado que nos enceguece, que no nos permite ver de manera especial a Dios o las cosas que tienen que ver con Dios. Veamos lo que dice 2 Corintios 4:4. En los cuales el Dios de este siglo cegó el entendimiento de los incrédulos, para que no les resplandezca la luz del Evangelio de la gloria de Cristo, el cual es la imagen de Dios. La gente no solo que está ciega a sus pecados, ciega a los

peligros, sino que está ciega con referencia a Dios, y sin embargo, dicen que quieren ver a Dios. Y van de un extremo a otro, practicando prolongados ayunos, flagelándose el cuerpo, viviendo como ermitaños en cavernas y cuevas, haciendo largos y dolorosos peregrinajes. ¿Para qué? Porque tratan de ver a Dios. ¿Para qué? Para que Dios haga para ellos algún milagro, grande o pequeño. ¿Quiere usted conocer a Dios? ¿Desea usted ver a Dios? Bienaventurados los de limpio corazón, porque ellos verán a Dios. Ahí lo tiene. Es cierto que no lo verá físicamente, pero usted verá a Dios con los ojos de la fe. Hay que entender que Él no está hablando de un corazón físico o de visión física. Cuando su corazón está bien con Dios, usted verá con sus ojos espirituales. En Hebreos 11:27, refiriéndose a Moisés, dice: se sostuvo como viendo al invisible. Tenga su corazón bien con Dios, y usted también verá lo invisible. ¿Cómo veremos a Jesús? Lo veremos en las circunstancias, en la naturaleza, en el rostro de nuestros hijos y nietos, lo veremos en las Escrituras. Dios será una brillante y viva realidad para usted. La Biblia como que cobrará vida en sus manos. Dios será muy real para usted. Y le diré por qué. Porque con los ojos de la fe usted lo verá, lo percibirá y le conocerá, porque su corazón es puro. En este mismo Sermón del Monte, del cual forman parte las bienaventuranzas, Jesús dijo: si tu ojo es bueno, todo tu cuerpo estará lleno de luz. Pero francamente hay momentos cuando mi corazón se enfría y me aparto del Señor por ocuparme de hacer las cosas para el Señor, que me roban el tiempo íntimo y devocional que debo tener con Jesús. Es cuando voy a mi oficina, cierro la puerta y le digo a Dios: querido Dios, es tiempo de que te vea. Y comienzo a enfrentar las cosas de mi vida y a entregárselas a Él. Cualquier supuesta habilidad o algo que considere mío, aunque en realidad no soy propietario de nada, solo soy administrador de las cosas que Dios ha puesto en mis manos. Porque Dios es el verdadero dueño de todo. Mi esposa, mis hijos, mis nietos, el trabajo pastoral, este ministerio de enseñanza bíblica radial, todo, absolutamente todo lo pongo en sus manos, porque lo único que quiero tener es a Jesús, ver a Jesús, conocer a Jesús cada día más. Y lo que Dios quiere de usted, de mí, de nosotros, más que ninguna otra cosa, está encerrada en esa pequeña palabrita: integridad. Jamás salga de su hogar sin ella. Jamás la guarde estando en su hogar. Solo Jesús le puede dar un nuevo corazón. Solo Él puede hacer ese trasplante, porque es especialista en trasplantes del corazón. Y si usted aún no tiene un nuevo corazón, Él quiere dárselo ahora mismo. Solo así entenderá lo que significa: bienaventurados los de limpio corazón. Y se hará realidad en su vida la promesa, porque ellos verán a Dios. Mi amigo, hay dos realidades absolutas. La primera realidad es que ni usted ni yo, de hecho, nadie, conoce su propio corazón. Y lo que conocemos de él no es nada agradable. Engañoso es el corazón más que todas las cosas y perverso. ¿Quién lo conocerá? La otra realidad es que solo Dios conoce íntimamente nuestro corazón. Yo, Jehová, que escudriño la mente, que pruebo el corazón, para dar a cada uno según su camino, según el fruto de sus obras. Por lo tanto, si nosotros lo único que sabemos es que tenemos un corazón engañoso y perverso, debemos apropiarnos de la promesa que encontramos en Ezequiel 36, los versos 26 y 27. Os daré corazón nuevo y pondré espíritu nuevo dentro de vosotros, y quitaré de vuestra carne el corazón de piedra, y os daré un corazón de carne, y pondré dentro de vosotros mi espíritu,
y haré que andéis en mis estatutos y guardéis mis preceptos y los pongáis por obra. ¿No quisiera usted tener la bienaventuranza de un corazón nuevo, limpio y puro? Si quiere, bien puede. Y la única forma de tenerlo es aceptando al Señor Jesucristo como su Salvador. Esa decisión la puede hacer este mismo momento, si ora una sencilla oración, o sea, si conversa con Dios. Yo le voy a guiar, pero usted ore con sus propias palabras. Acérquese con respeto, pero confiadamente al trono de la gracia y diga: querido Dios, reconozco que por mí mismo yo no puedo cambiar la naturaleza pecaminosa de mi corazón y que solo tú puedes darme un corazón nuevo, sensible a tu voz y a tu voluntad. Sé que soy pecador y que necesito perdón y salvación. Por eso vengo a ti en busca de misericordia. Señor Jesús, tú derramaste tu preciosa sangre y diste tu propia vida en la cruz del Calvario como el pago completo por la culpabilidad de mis pecados. Gracias por amarme de esa manera. Estoy arrepentido de mis pecados y te pido me perdones, me salves, me limpies, pongas un nuevo corazón en mí, en el cual tú seas desde este mismo instante mi Salvador y mi Señor. Y así como tú entregaste tu vida para redimirme, yo te entrego mi vida para servirte. Lo pido con gratitud en tu precioso nombre. Amén. Si usted hizo esa decisión espiritual por Cristo, el gozo de Dios y la paz de Dios inundarán su ser. Nosotros anhelamos gozarnos espiritualmente con usted y por usted. Por eso lo invito para que nos escriba y nos cuente acerca de su decisión espiritual. Su carta no solo que será una gran motivación para que continuemos con este nuestro ministerio de estudios bíblicos radiales, sino que también nos dará la oportunidad y el privilegio de orar por usted y su nueva vida como creyente en el Señor Jesucristo.

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0: Señor, desde la profundidad de nuestro corazón te hemos cantado, porque creemos firmemente que tú eres el único que mereces la gloria, la honra y todo el honor.
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1: Apláudele fuerte a Jesús, vamos. 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

0: es mi fuerza.
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Señor. Recibimos tu unción, la unción que sana, la unción que liberta, la unción que transforma y restaura. Solo levanta tus manos, mi hermano, y di conmigo: yo recibo de esa unción poderosa. Yo recibo lo que tú tienes para mí hoy, Espíritu Santo, por tu unción. Yo soy libre.

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1: Venimos a declarar que tú eres el único Dios verdadero.

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0: nuestro que estás en los cielos. Padre nuestro que estás en los cielos, santificado sea tu santo y bendito nombre, mi Señor. Venga a nosotros tu reino, Padre mío, y hágase tu voluntad, así como en los cielos, también aquí en la tierra. El pan nuestro de cada día, mi Señor, dánoslo hoy. Y perdona, Padre amado, todas nuestras deudas, así como nosotros también perdonamos a nuestros deudores. No nos dejes caer en la tentación, Señor, mas líbranos de todo mal. Porque tuyo es el reino, tuya es la gloria, por los siglos de los siglos, mi bendito Salvador. Te adoramos en esta preciosa hora, mi Dios eterno. Te damos alabanza, te damos honra y te damos gloria. Te damos gracias, mi Dios eterno, por darnos la oportunidad, Señor amado, de presentarnos delante de tu presencia. Señor, ante ti venimos para suplicarte, mi Dios eterno, que escuches nuestra oración, que escuches nuestra adoración a ti, mi Dios eterno. Ante ti venimos con un corazón contrito y humillado, reconociendo, mi Dios eterno, lo que tu palabra nos dice, que un corazón contrito y humillado, el Señor no lo desprecia. Por eso venimos delante de tu presencia, mi Dios eterno, dándote alabanza, dándote honra, dándote gloria por los siglos de los siglos, mi Dios amado. Gracias por este nuevo amanecer. Gracias por tus misericordias que nos permites disfrutar. Mi Dios eterno, tu palabra bendita dice, mi Dios amado, que tus misericordias son nuevas cada mañana. Y hoy venimos con un corazón agradecido, mi Dios eterno, por todo lo bueno y maravilloso que tú has sido con nosotros. Ante ti, Señor, nos postramos, nos rendimos y nos humillamos, reconociendo tu soberanía, tu majestad, tu poder y tu divinidad. Padre celestial, en ese nombre que es sobre todo nombre, te damos toda la alabanza, toda la honra y toda la gloria. A ti, solamente a ti, Señor, cuán bueno es alabarte, mi Señor. Cuán bueno es cantar salmos a tu nombre, oh Altísimo. Cuán bueno es anunciar cada mañana tus misericordias y tu fidelidad cada noche. Mi Dios amado, ante tu presencia venimos, como tu palabra bendita nos dice que vengamos aquí a ti, Señor, todos los sedientos, porque tú eres la fuente de vida, Señor, que puede saciar la sed de todo ser humano. Tú eres el pan de vida, Señor, que puede saciar el hambre de la humanidad. Mi Dios amado, ante tu presencia estamos con un corazón agradecido y a ti venimos, Señor, postrándonos, humillándonos, arrodillándonos, porque ¿a quién tenemos en los cielos nosotros sino a ti, mi Dios eterno? Nuestro Padre amado, nuestro Dios todopoderoso, nuestro Rey soberano, el Rey de la gloria, quien es digno y merecedor de toda honra y de toda gloria. Ante ti venimos reconociendo, Señor, que te necesitamos. Ante ti venimos con un corazón humillado, Señor. Tu palabra dice que un corazón contrito y humillado no lo desprecias, pero también dice tu palabra bendita, mi Dios eterno, si se humillare mi pueblo sobre el cual mi nombre es invocado, y oraren y buscaren mi rostro, y se arrepintieren de su mal camino, entonces yo oiré desde los cielos, perdonaré su pecado y también sanaré su tierra. Por eso hoy te pedimos perdón por todas nuestras faltas, por todos nuestros errores y por todos nuestros pecados, por el pecado de nuestra descendencia, Señor, de nuestra ascendencia. Pedimos perdón por el pecado de nuestra casa, por el pecado, Señor, de tu pueblo. Pedimos perdón por el pecado de esta nación y de las naciones de la tierra, en el nombre poderoso de Jesucristo. Mi Dios amado, mi Dios eterno, te lo pedimos, te lo suplicamos y te damos gracias, te damos honor y gloria en el dulce y precioso nombre de Jesús.
1: Gracias, Padre, te damos, Señor, en esta hora, bendito y alabado es tu nombre, Señor.

gracias, Señor. Cuán bello, cuán hermoso, Señor, es habitar, Señor, bajo tu gracia, Señor, bajo tu mano, Señor. Cuán bello es usted, mi Dios, mi Rey. Te damos gloria y honra en esta hora, Señor. Te damos alabanza, Señor. Te exaltamos, te bendecimos, Señor. Oramos, Señor, por tus hijos, Padre amado, por tus hijos, Señor, que allá te conocen, Señor, por todos ellos, Señor, sea usted con ellos, Señor, cada día, Señor, dándole la sabiduría, Señor, de tu palabra, Señor, dándole el conocimiento, Señor, de tu palabra, Señor, háblale, Señor, a través, Señor, de tu palabra, Padre amado, tenga usted misericordia, Señor, de tus hijos, Señor, también oramos, Señor, por los que aún no te conocen, Señor, por

que nos envíes a nosotros, Señor, a hablarle, Señor, a tu creación, Señor, que seamos nosotros, Señor, esas personas, Señor, que llevemos tu evangelio, Señor, que vengamos, Señor, aquí a la radio a llenar, Señor, cada espacio, Señor, para que se predique, Señor, tu evangelio, Señor, en todo momento, Padre amado, y todo el Señor oyente, Señor, que escuche, Señor, aquí en estas estaciones de radio, Señor, en las televisión, Padre amado, allá afuera, Señor, mande, Señor, a sus hijos, Señor, hablarle, Señor, al perdido, Señor, a la viuda, a la prostituta, Señor, a los huérfanos, Señor, a esa alma, Señor, que está, Señor, perdida, Señor, que está necesitando de una palabra, Señor, de aliento, Señor, a esas personas que están atadas, Señor, a los

Nosotros debemos de aceptarle, Señor, para poder entrar, Señor, hasta el trono de tu gracia, Señor. Gracias te damos, bendito y alabado es tu nombre, Señor, en esta hora, Señor. Cuán bello, cuán hermoso, Señor, es tu presencia, Señor. Cuán bella, cuán hermosa es tu palabra, Señor, que nos corrige, que nos redarguye, Señor. Gracias te damos, Señor, por todo lo que usted nos ha dejado, Señor, por su Santo Espíritu, Señor, por su dirección, Señor. Gracias, Señor, por su corrección, Señor, de cada día, Señor. Gracias te damos, Señor.

presencia, Señor. Gracias, Señor, gracias por todo, Señor, por estas estaciones de radio, Señor, gracias por estas televisiones, Señor, que se están abriendo, Señor. Gracias por estas iglesias, Señor, que usted está abriendo, Señor. Gracias, Señor, porque usted quiere, Señor, que llegue su palabra, Señor, a todo oyente, a toda persona, Señor, porque su venida está cerca, Señor, y usted no quiere que nadie se pierda, Señor. Gracias le damos, Señor, a usted, mi Dios, mi Rey, por todo lo que usted está haciendo, Señor, por todo lo que usted está moviendo, Señor, por todo lo que usted está levantando, Señor. Gracias, Señor, le damos, Señor, bendito, bendito, santo, santo, es usted, mi Dios, mi Rey. Estamos aquí, Señor, para darle gloria y honra, Señor. Gracias te damos, Señor, en esta hora.

Señor, por tus apóstoles, Señor, por tus maestros, Señor. Sea usted, Señor, dando, Señor, la sabiduría de lo alto, Señor, dando ese maná del cielo, Señor, esa palabra fresca cada día, Señor, que traiga a su pueblo, Señor. Gracias te damos, Señor, porque usted es el que los capacita, usted es el que les da, Señor, cada ministerio, Señor. Gracias, Señor, por ellos, Señor, porque ellos, Señor, son los que nos dirigen, Señor. Gracias te damos por ellos, Señor. Sea usted con ellos cada día, Señor, hablándoles a sus corazones, Señor. Gracias te damos, Señor. Padre amado, por tu palabra, Señor, que llega a ellos, Señor, y que ellos nos la traen, Señor, a nosotros, Señor, para corregirnos, Señor. Gracias te damos, bendito y alabado es tu nombre, Señor. Gracias, cuán bello, cuán hermoso, Señor, es alabarte, es cantarte salmos, Señor. Cuán bello y cuán hermoso, Señor, es servirte, Señor. Padre

tan bello, tan hermoso, Señor, es tu presencia, Señor. Tan bello, Señor, es servir, Señor, a tu iglesia, a tu siervo, Señor. Tan bello, Señor, es, Señor, lo que usted hace en nosotros, Señor. Gracias te damos, Señor, porque nosotros servimos, Señor, a nuestros hermanos, Señor, pero no agradando, Señor, a los demás, Señor, sino porque lo hacemos por amor a ti, Señor. Porque todo, Señor, el que lo hace es para usted, Señor, porque usted es el que da la recompensa, Señor. Gracias te damos, Señor, porque usted nos deja servirle, Señor. Gracias, Señor, porque es un privilegio servirle a usted, Señor. Eso es un gran privilegio, Señor, habitar en su presencia, poderle servir, Señor.

Mi Dios eterno, te adoramos en esta preciosa hora, te damos alabanza, te damos honra y te damos gloria, mi Dios eterno. Gracias te damos por cada una de las personas que hoy se unen con nosotros, Señor, a través de la radio, a través de la televisión, a través de las diferentes plataformas digitales. Oramos y clamamos a ti, mi Dios eterno, para que la gloriosa presencia de tu Espíritu Santo, Señor, llene los aires, satures los aires, mi Dios amado, y ministres a cada televidente, a cada corazón oyente. Oramos, mi Dios eterno, para que esas cadenas, Señor, que tienen atado al hombre, a la mujer, Señor amado, hoy sean rotas por el poder de tu palabra. Toda cadena de mentira, de opresión, Señor, de engaño, de conformismo, Señor, todo lo que el enemigo ha puesto en el corazón del hombre, de la mujer, en esta hora preciosa oramos para que esas cadenas se rompan, Padre Celestial, para que tu palabra, mi Dios amado, fluya con poder a través de los aires, llevando bendición a todos los que tengan la oportunidad de tener ese encuentro, Señor, con estas estaciones de radio. Oramos para que de una manera sobrenatural, de una manera milagrosa, Señor, tu Espíritu Santo permita, Padre mío, que las personas se encuentren con el dial de Radio Vida, con uno de nuestros canales, Señor, y tu Espíritu Santo empiece a ministrar las vidas, los corazones, por el poder de tu palabra, cadenas sean rotas, la venda que el enemigo ha puesto en la humanidad se caiga, Señor, que tú pongas hambre en los corazones, Padre mío, esa necesidad en los corazones, Padre mío. Tu palabra dice que busquemos tu rostro, Señor, que el hombre busque a Jehová mientras pueda ser hallado, que le llamen tanto en que está cercano. Deje el impío su camino y el hombre inicuo sus pensamientos, y vuélvase a Jehová, el cual tendrá de él misericordia. Ese Dios todopoderoso es amplio en perdonar los pecados de la humanidad. En esta hora, mi Dios eterno, toca los corazones, rompe cadenas y ataduras. Tu palabra dice que no quieres que nadie se pierda, sino que todos procedan al arrepentimiento. Es por eso que en esta hora, Señor, oramos para que tu Espíritu Santo sensibilice los corazones, toque los corazones, mi Dios eterno, y hagas que el hombre, la mujer reconozca que te necesita. En el nombre de Jesucristo, llena todo vacío en esta hora, Señor. Aquel que se siente triste, mi Dios amado, consuélalo. Aquel que se siente solo, abrázalo, Señor. Aquel que está perturbado, Señor, por pensamientos inapropiados, hoy ven aclarando pensamientos, Padre mío, que la luz de tu palabra alumbre, Señor, al corazón de todos aquellos que nos escuchan, Señor amado, aquellos que están en los vicios, en las drogas, en adicciones. Hoy tu palabra, mi Dios amado, llegue a esos corazones. Liberte, Señor, al cautivo, al borracho, a la prostituta, al drogadicto, Señor. Oramos por la salvación de la humanidad, oramos, Padre mío, para que cadenas sean rotas, Padre Celestial, el hombre y la mujer pueda escucharte atentamente, Señor amado. Tu palabra dice que no quieres que nadie se pierda, sino que todos procedan al arrepentimiento. Oramos por la salvación de los perdidos, oramos por los que están en las prisiones, oramos por aquellos que no te han conocido, Señor, para que también puedan ser alcanzados por medio de tu palabra. Tu palabra bendita dice, mi Dios eterno, que la fe viene por el oír y por oír la palabra de Dios. Señor amado, ayúdanos a estar siempre atentos a tu palabra, a obedecer a tus mandamientos, a tus preceptos, Señor, a obedecer, Padre mío, a las instrucciones que tú nos das por medio de ella, en el nombre poderoso de Jesucristo. Te lo pedimos, te lo suplicamos y te damos gracias. Para ti sea la alabanza, la honra y la gloria, en el dulce y precioso nombre de Jesús.

Lleve, Señor, hacia usted cada día, Señor, para que nos enseñe, Señor. Gracias le damos, Señor. Oramos, Señor, en esta hora, Señor, por

alguna dolencia, Señor, Padre amado. Hay muchas enfermedades, Señor, como sea que se llamen, Señor. Oramos, Señor, que sea usted libertando cada cuerpo, Señor. Que sea usted sanando, Señor, cada dolencia, Señor. Que sea usted sanando, Señor, esos cuerpos, Señor. Padre amado, oramos y le rogamos a usted, Señor, porque dice su palabra que por sus llagas ya fuimos sanados, ya fuimos curados, Señor. Solamente es tener fe, Señor, en usted, Señor, poner nuestra fe en usted, que usted ya ha hecho, Señor, esa palabra, Señor, usted no la ha dejado, Señor, usted ya nos sanó, Señor, usted dice en su palabra que usted sana todas nuestras dolencias, Señor. Oramos, Señor, para que sí sea, Señor, que nosotros clamemos, Señor, cuando estamos, Señor, enfermos, Señor, que podamos clamar a usted, Señor, así, Señor, como hicieron, Señor, en aquellos tiempos, Señor, de tus apóstoles, Señor, que venían a usted y usted les sanaba, Señor, porque usted nos ama, Señor, porque es su grande, tan grande su misericordia, Señor, que usted no desprecia un corazón contrito y humillado, un corazón que le busca, Señor, un corazón que clama a usted, Señor. Porque usted, Señor, quiere vernos, Señor, en salud, en sanidad, Señor. Padre amado, oramos, Señor, por todos aquellos, Señor, que están enfermos, Señor. Quizás, Señor, la ciencia médica, Señor, ya los desahució, Señor. Pero usted tiene la última palabra, Señor. Oramos, Señor, para que ellos, Señor, solo crean, Señor, solo crean que usted puede sanarle, Señor. Crean en usted, mi Dios, que usted es el que sana, el que liberta, Señor. Oh, Padre hermoso, cuán bello y cuán hermoso, Señor, es usted, mi Dios. Oramos también, Señor, por los doctores, Señor, Padre amado, que sea usted, Señor, dándole la sabiduría a los doctores, Señor, para que puedan dar, Señor, la medicina correcta, Señor, para que puedan, Señor, sanarle, Señor, para que puedan dar un diagnóstico, Señor, correcto, Señor. Padre amado, oramos, Señor, por las enfermeras, Señor, que están ahí, Señor, cuidando, Señor, a los enfermos. Dales fuerza, Señor, dales paciencia, Señor. Padre amado, oramos, Señor, por todos, Señor, los que están ahí, Señor, ayudando, Señor, a los enfermos, Señor, al que está desvalido, Señor. Gracias te damos, Señor, porque usted, Señor, está ahí con ellos, Señor, pues, dándole, Señor, una palabra, Señor, de aliento, Señor, a través, Señor, de tus hijos, Señor. Gracias te damos, Señor. Oramos también, Señor, por los que están, Señor, en las cárceles, Señor, y están clamando a usted, Señor, porque ya se han arrepentido, Señor, en sus corazones, Señor, por lo que han hecho, Señor. Sea usted con ellos, Señor, dándole las fuerzas, Señor, dándole las fuerzas que ellos necesitan, Señor, para estar ahí, Señor, pero que ellos sigan alabándole, glorificándole, cantándole, Señor, como esos siervos tuyos, Pablo y Silas, Señor, que cantaban aún estando presos, Señor. Señor, que ellos estén ahí alabándole, glorificándole, Señor, porque usted va a romper esas cadenas, Señor, a su tiempo, Señor, porque también, Señor, todo tiene su consecuencia en esta tierra, Señor. Todas nuestras decisiones, Señor, hay consecuencias, Señor, pero tú no las perdonas, Señor. Tú nos perdonas, Señor, solamente tenemos que pagar, Señor, en esta tierra, Señor, pero tú ya nos perdonaste, Señor, y gracias te damos, Señor, porque sabemos que si nos humillamos a usted y le pedimos perdón, Señor, Señor, usted nos perdona, Señor, y usted, Señor, hace, Señor, de nosotros, Señor, conforme usted quiere, Señor, de todas nuestras tribulaciones, Señor. Nosotros aprendemos, Señor, de cada tribulación, de cada situación, Señor. Nosotros aprendemos, Señor, para poder enseñar a otros, Señor. Gracias te damos, Señor, por esa enseñanza, Señor. Gracias te damos, bendito y alabado es tu nombre, Señor. Gracias.

los que te aman, Señor. Gracias te damos, Señor. Gracias y te bendecimos, te damos gloria y honra, bendito y alabado es tu nombre, Señor. Oramos, Señor, en esta hora, Señor, por los que están, Señor, ahí, los huérfanos.

sido, Señor. Padre amado, que le han abierto una puerta al enemigo, Señor. Oramos por ellos para que sean libertados, Señor. Y venga, Señor, a reconocer, Señor, que ellos no están bien, Señor.

0: Gracias, Señor.
1: Mi Dios amado, en el nombre poderoso y maravilloso de Jesucristo, tu amado Hijo, nuestro bendito Salvador, te damos alabanza, te damos honra y te damos gloria por cada una de las personas que hoy se van conduciendo hacia sus trabajos, los que están en sus hogares, los que ya están trabajando. Mi Dios amado, oramos para que esos ángeles tuyos acampen en derredor de ellos, Señor, les guardes y les defiendas, que tú guardes su entrada y su salida desde ahora y para siempre, en el poderoso nombre de Jesucristo. Mi Dios eterno, te damos alabanza, te damos honra, gloria a ti, porque solamente tú la mereces. Y en esta hora preciosa, Señor, venimos delante de tu presencia, Padre mío, levantando un clamor por esta ciudad, orando, mi Dios amado, por el gobierno de este país, orando por los que están en eminencia, oramos por todos, Señor, los que están en el gobierno, Señor, oramos por nuestra ciudad, oramos por este país, mi Dios amado, oramos, Padre celestial, para que vuelvas el corazón de los Estados Unidos de Norteamérica a ti, Señor. Tu palabra bendita dice, Padre amado, que es bendita la nación cuyo Dios es Jehová de los ejércitos. Hoy oramos y levantamos un clamor por esta nación, Padre mío, por todas las naciones de la tierra, mi Dios eterno. Oramos y clamamos a ti, Señor amado, para que todo aquello, Señor, que se ha levantado, Padre mío, para confundir, Señor, para poder ir en contra, Señor, de tu voluntad, oramos, Padre mío, para que tú te entrones en el corazón de los gobiernos, puedan gobernar con sabiduría, Señor, con humildad, con temor a ti, Señor amado, en el nombre poderoso de Jesucristo. Señor, esta nación que fue fundada bajo principios basados en tu bendita palabra, Señor, esta nación pueda volver a ti, Señor amado, en el nombre de Jesucristo. Oramos por los matrimonios, oramos por los jóvenes, Padre mío, por los niños, oramos para que en las escuelas, Señor, ellos puedan ser de influencia positiva, Señor, que ellos recuerden tu palabra, Señor, y que ellos no sean influenciados por lo malo, sino como dice tu palabra, Señor, podamos vencer siempre lo malo con el bien, en el nombre de Jesucristo te lo pedimos. Oramos, mi Dios eterno, por el presidente, Señor, por el vicepresidente, oramos, Señor, por el secretario de Estado, oramos por todos, Padre mío, los congresistas, senadores, por todos los que están en eminencia, oramos para que tú les des sabiduría, oramos para que pongas temor en sus corazones de ti, Señor, oramos por protección para ellos, en el nombre poderoso de Jesucristo, oramos en esta hora, Padre mío, por todas las naciones de la tierra, oramos, Padre mío, para que seas tú dando dirección, Señor, trayendo paz a las naciones que están en conflictos, oramos por la nación de Israel, la paz sea sobre Jerusalén, oramos, mi Dios eterno, para que la luz de Jesucristo alumbre a todos aquellos que están en tinieblas, a todos aquellos que no te han recibido en sus corazones, que puedan reconocer, Padre mío, lo que tú nos dices por medio de tu bendita palabra, que tú eres el camino, que tú eres la verdad, que tú eres la vida, que nadie viene al Padre, mi Dios eterno, si no es por ti. Oh, gracias por habernos alcanzado. Permite, Señor, que con nuestra vida podamos también ser testimonio, podamos traer a otros a tus pies, Padre mío. Te lo pedimos en esta hora preciosa. Oramos por Ministerios Vida, Señor. Oramos por nuestro pastor. Oramos por un año más que tú le permites, Padre mío. Oramos por cada una de las iglesias de Radio Vida, por cada uno de los servidores. Oramos por los maestros, por los sugieres. Oramos por el grupo de alabanza, por los ingenieros. Oramos, Padre mío, para que cada día, Señor, esa visión sea más clara para nosotros. Oramos, Padre mío, para que nos permita servirte con alegría, con humildad de corazón, con fidelidad, con integridad, Padre mío, porque solamente tú mereces, Padre celestial, ser alabado, que a través de nuestra vida, Señor amado, nuestra vida pueda ser un testimonio testimonio, un reflejo, Padre mío, tuyo en nuestra vida. Te lo pedimos en el nombre de Jesucristo. Oramos por todas las naciones de la tierra. Oramos por la salvación de la humanidad. Oramos por los pastores. Oramos por tu iglesia amada, por las familias pastorales. Oramos en esta hora, mi Dios amado, para que seas tú perfeccionando esa obra preciosa que has comenzado en nosotros. Nos ayudes a ser instrumentos, nos ayudes a ser la luz, Padre mío, que alumbra en donde quiera que vayamos. Nos ayudes a ser la sal de esta tierra para darle el sabor, el sazón en el nombre de Jesucristo. Oramos en esta hora, mi Dios eterno, para que seas tú, Señor, tomando el control, Señor amado, aún, Padre celestial, aquellos casos, aquellas cosas, Padre celestial, que parecen imposibles. Tu palabra dice que para ti no hay nada imposible. Oramos por una reforma migratoria, Señor. Oramos para que guardes a tus hijos en este país. Oramos, Padre mío, para que sensibilices el corazón de los que están en el gobierno, Padre mío, que tanta gente, Señor, que ha esperado un milagro, Señor amado, tú concedas esas peticiones. Mientras esperamos, Señor, ayúdanos a hacer lo que dice el salmista, Señor, a deleitarnos en ti, Padre mío, y sé tú tomando el control, Padre celestial, en el nombre de Jesucristo. En esta hora preciosa, Señor, oramos por todos los programadores, oramos por todos los pastores, Señor, oramos por todos los que son parte del club de amigos de Radio Vida, oramos por los patrocinadores, oramos, Padre mío, para que tú les bendigas, para que las ventanas de los cielos se abran en favor de ellos. En el nombre de Jesucristo te lo pedimos. Oramos para que tu gracia y tu favor, Señor, sea siempre con este ministerio, tu presencia con este ministerio, que tú camines siempre delante de nosotros, Padre celestial, para que podamos andar, Señor, con sabiduría y podamos entender, Señor, cuál es tu voluntad para cada uno de nosotros, Padre celestial. En el nombre de Jesucristo, oramos por todos los que están enfermos. Oro en esta hora por mi hermano Faustino, Señor, por mi hermana Benita, por mi hermana Lupita, Señor, por mi hermana Bernardina, Señor amado. Oro por mi hermana Hilda, Señor, allá en San Luis. Oro, mi Dios eterno, por todos aquellos que han sido aún desahuciados de la ciencia médica. Tú eres nuestro médico por excelencia. Tú eres el dador de la vida, Señor, y tú eres el único que la puedes tomar también. Padre mío, oramos para que seas tú, Señor amado, ampliando la visión de tu pueblo, obedeciendo cada día, Señor, a tu palabra. Ayúdanos, Padre celestial, para andar sabiamente, para andar con rectitud delante de ti, Señor amado, en el nombre poderoso de Jesucristo. Bendice a tu iglesia en los cuatro cabos de la tierra, Señor. Bendice al club de amigos de Radio Vida, Señor. Oramos para que tú abras las ventanas de los cielos en favor de este ministerio y sé tú proveyendo, supliendo, Padre mío, conforme a tus riquezas en gloria. En el nombre poderoso de Jesucristo te lo pedimos. Hoy, Señor, consagramos este día para tu honra y tu gloria. Consagramos la programación de Radio Vida para tu honra y para tu gloria. Oramos para que cadenas hoy sean rotas, Padre mío. Toda venda que el enemigo ha puesto en los ojos de la humanidad, hoy puedas tú traer claridad a los pensamientos, Padre mío, libertad a los cautivos en el nombre de Jesucristo. Oramos, mi Dios amado, por mi hermano Josecito en esta hora. Oramos por el yerno de mi hermana Araceli, Padre mío. Oramos, Padre celestial, por el hermano de mi hermana Antonia, de mi hermana Silvia, de mi hermana Modesta, Señor, por todos aquellos, Padre mío, que necesitan el toque de tu mano. Te lo pedimos, te lo suplicamos y te damos gracias. Y hoy consagramos la programación de Radio Vida para tu honra y tu gloria, Señor, en el nombre de Jesús.
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0: Voy a poderles saludar a todos ustedes en esta bonita, preciosa y maravillosa mañana. Bienvenidos sean todos ustedes en esta hora preciosa a este su programa Amaneciendo con el Espíritu Santo. Que Dios le bendiga a usted que nos escucha a través de Radio Vida, la 1480M, y cada una de sus afiliadas, a usted que nos escucha a través de la televisión. Que el Señor le bendiga grandemente a usted que va conduciendo hacia su trabajo. Que Dios le bendiga grandemente a los que ya están trabajando. Que el Señor les bendiga grandemente a todos los que nos escuchan en las prisiones, a todos los que forman parte de la programación de Radio Vida, a todos ustedes que son parte de Radio Vida, que nos escuchan desde el amanecer hasta el anochecer. Que Dios les bendiga grandemente. Y como dice nuestro pastor, a toda la gente linda, chula e inteligente, elegante, a toda la gente que escucha Radio Vida, porque esa es la gente que escucha Radio Vida, la gente linda, chula y elegante, solamente gente inteligente escucha Radio Vida. Un saludo bien especial para todos ustedes, en donde quiera que nos estén escuchando. Que el Señor les bendiga grandemente. Gracias por ser parte de Radio Vida. Yo soy la pastora Maritza Alfaro, saludándoles desde los estudios de Radio Vida aquí en la Ciudad Espacial de Houston, y también a todos ustedes que nos escuchan en la República Mexicana. Les mandamos un gran saludo. Gracias por acompañarnos en este día hermoso. Que el Señor les bendiga grandemente a los que están en la hora del desayuno. Muy buen provecho a los que están tomando su cafecito. Muy buen provecho también para todos ustedes. Que el Señor les bendiga grandemente. Y por supuesto también a todos los que hoy trabajan desde casita, les mandamos un gran saludo. A los que ya están trabajando, a los que están en camino hacia sus trabajos, que Dios les bendiga grandemente. Feliz inicio de semana, feliz mitad de mes, porque estamos justo a la mitad del sexto mes del año 2026, y hoy celebramos 166 misericordias de nuestro Señor Jesucristo para cada uno de nosotros. Así que estamos contentos, alegres, felices, porque este es el día que el Señor creó para que nos alegremos y para que nos regocijemos en él. Saludos y muchas bendiciones, hermosa audiencia de Radio Vida. Esperamos que todos ustedes se encuentren muy bien, que hayan tenido un feliz, bendecido fin de semana, sobre todo en la presencia del Señor. Que el Señor les bendiga grandemente. Hoy me acompaña aquí en los estudios por primera vez en el programa de Amaneciendo con el Espíritu Santo, mi hermana Rosario, como de cariño nosotros le decimos la hermana Chayito. Así que hoy me acompaña aquí en este espacio. Que Dios le la bendiga muchísimo, que Dios te bendiga mucho, Chayito. Dios te bendiga, ¿cómo estás?
1: Bendecida y en victoria, ¿verdad? Pues estamos aquí dándole gloria y honra al Señor y sirviéndole al Señor como a Él le gusta que nosotros vengamos y le servamos de corazón.
0: Amén, amén. Así que estamos contentos porque nos acompañas, bueno, porque me acompañas en esta mañana. Que Dios te bendiga mucho. Gracias por haber hecho el tiempo para poder estar aquí conmigo. Que Dios te bendiga. Y ya tenía rato que yo misma no estaba en el programa de Amaneciendo con el Espíritu Santo. Este programa, pues, no es mi espacio. Este espacio le corresponde al pastor. Y aquí, pues, aquí hay que venir con mucha seriedad, ¿verdad? Porque si no, dice el pastor, no valoran el espacio, no le dan el valor, que la seriedad muchas veces que se necesita. Pero entonces aquí tenemos que pues hacerlo bien, ¿verdad? Y entonces este espacio, pues él es el que lo dirige. En algunas ocasiones pues lo hemos reemplazado, y hoy pues fue una de esas que también nos tocó, y te doy gracias por haber atendido el llamado. Hubiéramos querido tener por lo menos a una más, ¿verdad? Para poder ser un grupo de tres, pero gracias a ti, Chayito, que tomaste el tiempo para acompañarme. Muchas gracias, que Dios te bendiga mucho, y a toda la hermosa audiencia que nos acompañan, que Dios les bendiga. A los que van en camino hacia sus trabajos, a los que están en la hora del cafecito, que Dios les bendiga. Tenemos una llamadita por aquí, vamos a ver a quién tenemos en la línea telefónica. Radio Vida, que Dios le bendiga.
2: Buenos días, mi hermano, de igual manera.
0: Buenos días, Dios le bendiga. ¿Con quién tenemos el gusto?
2: Mi hermano José.
0: Hermano José, Dios le bendiga.
2: Amén. Dios me le bendiga también a usted, hermana.
0: ¿De dónde nos llama usted?
2: No, aquí estamos en Houston, hermano.
0: Ah, ok.
2: Tengo una pregunta, hermano.
0: Pregúnteme.
2: Yo yo me siento enfermo, hermana, pero quisiera una palabra eficaz que me llegue al corazón, porque no aguanto esto ya, hermano. Entonces le pido una oración por mí y que me dé unas citas bíblicas para leerla, por favor.
0: ¿Y cuál es su enfermedad? Cuando usted me dice que usted no aguanta, ¿usted habla de una enfermedad física?
2: Sí, hermano.
0: Ok.
2: Yo me siento bien mal, hermano.
0: Ok, ¿y ha visto usted a un médico? ¿Le han dado algún diagnóstico?
2: Sí, mi hermano.
0: Ok. Bueno, la palabra del Señor dice que todo lo que nosotros pidamos en su nombre, si nosotros lo creemos, lo recibimos. Y muchas veces no es normal, no debería de ser normal, ¿verdad? En nosotros los cristianos, pero en la parte humana, pues sí, llega el desánimo, llega a veces ese desaliento, ese cansancio. Pero tenemos la palabra, mi querido hermano. Tenemos la palabra del Señor, porque la palabra del Señor es viva. Para comenzar, la palabra del Señor es viva, es eficaz, o sea, hace efecto, en otras palabras, en nosotros. Ahora, para que nuestra fe se active, para que nosotros nos fortalezcamos en el Señor, dice la palabra que debemos de oír la palabra. Entonces, ¿cómo la vamos a oír? Quizás usted dice, bueno, ¿a quién le voy a oír? Bueno, si usted sabe leer, usted puede tomar su Biblia, usted leer la palabra en voz alta, y entonces su fe se va a empezar a activar. Cuando usted empiece a leer la palabra del Señor,

0: sentimos satisfechos cuando nosotros empezamos a leer la palabra del Señor. Entonces, mi consejo para ustedes, adore al Señor, bendiga al Señor. El salmista David decía, bendice alma mía Jehová y bendiga todo mi ser su santo nombre. O sea, el salmista le está dando una orden a él mismo. Él mismo se está ordenando. Y él dice, bendice alma mía Jehová y bendiga todo mi ser. Todo mi ser es con todo, mi hermano. Es con nuestros órganos, con nuestros sentidos, con nuestra fuerza, con todo lo que nosotros somos. Entonces, cuando él dice, bendice alma mía Jehová, y mi consejo para usted, dígalo. Y si no se lo sabe de memoria, memorícelo, léalo, memorícelo, repítalo. Y si usted quiere y si usted desea ese milagro del Señor con todo su corazón, mire, el Señor lo puede hacer porque para él no hay nada imposible.
1: Gloria a Dios.
0: Absolutamente nada imposible. Y cuando el salmista David dice, bendice alma mía Jehová y bendiga todo mi ser su santo nombre. Bendice alma mía Jehová y no olvides ninguno de sus beneficios. Hermano, los beneficios que del Señor recibimos son muchos. Es más, todo lo que hemos recibido, todo lo que nosotros somos, para comenzar, lo que tenemos es por Él y para Él.
1: Gloria a Dios.
0: Entonces, no debemos de olvidar eso. Entonces, Él es quien perdona nuestras iniquidades. Fíjese, todas nuestras iniquidades, nuestros pecados, todo lo que nosotros cometemos, Él es amplio, Él es justo para perdonarnos. Cuando nosotros también hemos cometido un pecado y le pedimos perdón a Él, Él nos perdona. Él es el que sana, dice el versículo 3, Él es el que sana todas tus dolencias. Mire, yo no sé qué le hayan dicho los médicos a usted, pero si usted lo cree, el Señor puede sanar esa enfermedad, esa dolencia, si es un dolor. Él es el que rescata del hoyo su vida. ¿Cuántas veces su vida ha estado en peligro y el Señor lo ha guardado, el Señor lo ha rescatado? Él es el que le corona de favores y misericordias. Dice la palabra del Señor que nuevas son sus misericordias cada mañana. Entonces imagínese, estamos coronados de favores y de misericordias del Señor para nuestra vida. El que sacia de bien nuestra boca, cuando sale algo bueno de nosotros, Él es el que lo pone en nosotros. Así que podemos rejuvenecernos como el águila, como dice el versículo 5 del Salmos 103. Entonces, le animo para que usted se tome de la palabra del Señor, para que lea la palabra. ¿Usted se está congregando en alguna iglesia?
1: Sí, hermano, pero fíjese que yo le pedí la dirección al pastor y, bueno, quizás que le copié mal. Ayer íbamos a ir, pero... Me mandó como cuatro direcciones, no vi.
0: Mire, ¿verdad? Porque no me puede ver usted, pero la dirección de nosotros, la dirección de la iglesia de Radio Vida es 2902. Ese es el número. Y la calle se llama Milroy, es M de mamá, I de India, L de Luis, R de Roberto, O de Oscar, Y de Yoyo, Milroy, así se escribe la calle. 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Esa es nuestra dirección para que usted nos visite y por supuesto que vamos a orar por usted. Pero yo le animo para que usted tome la palabra, para que usted escudriñe la palabra y usted va a ver cómo usted va a empezar a recobrar fuerzas. Su alma, su espíritu, todo su ser se va a fortalecer en el Señor. Como dice la palabra, fortaleceos en el Señor y en el poder de su fuerza. La palabra tiene poder. La palabra es eficaz, dice la Escritura, que la palabra de Dios es viva. Es eficaz, la palabra no ha cambiado, no ha cambiado, Dios sigue siendo el mismo. Esa palabra tiene el poder para cambiar pensamientos, para renovar pensamientos, para sanar enfermedades. Tiene el poder, mi hermano. Entonces, usted y yo necesitamos creer a la palabra. Hebreos 4:12 dice, porque la palabra de Dios es viva, es eficaz y más cortante que toda espada de dos filos, y penetra hasta partir el alma y el espíritu, las coyunturas y los tuétanos.

0: manos y también discierne los pensamientos y las intenciones del corazón. O sea, la palabra del Señor es poderosa y nosotros la podemos empezar a leer y sin darnos cuenta, en algún momento el Señor opera milagros que nosotros creíamos muchas veces que ya no podían suceder. Pero para el Señor no hay nada imposible. Así que si usted lo cree, si usted lo cree, el Señor lo puede hacer. Y si en la voluntad del Señor está, yo no sé cuál sea su diagnóstico, si en la voluntad del Señor está hacerlo, Él lo puede hacer. Pero no, nos vamos a poner de acuerdo y vamos a orar. La palabra del Señor dice que hay poder en el acuerdo. Si dos o tres se ponen de acuerdo, dice. O sea que tenemos que tener el mismo acuerdo. Y nosotros hoy vamos a orar por usted, mi hermano, en el nombre de Jesús. Amén. Padre, en el nombre de Jesucristo, te damos las gracias, Señor, por la vida de mi hermano José. Tú conoces, Señor, su necesidad. Tú conoces cuál es esa enfermedad por la cual él está pidiendo, Señor, un milagro. Hoy venimos delante de ti, Señor, y nos ponemos de acuerdo, como tu palabra nos enseña, Señor, que nos pongamos de acuerdo. Nos ponemos de acuerdo para pedirte un milagro para él, Señor, para su vida. Y sobre todas las cosas, mi Dios amado, activa la fe en él, fortalece la fe en él, Señor, que tu palabra pueda darle, Señor, ese aliento que él necesita, esa fuerza que él necesita para cada día, Señor. Y sobre todas las cosas, mi Dios amado, que él pueda confiar y esperar en ti, Señor, en tu voluntad, Padre mío, que es buena, que es agradable y que es perfecta. En el nombre poderoso de Jesús, te lo pedimos, te damos gracias y te damos honra y gloria en el nombre de Jesús. Gracias, Señor. Amén. Que Dios me lo bendiga mucho, mi hermano.
1: Muchas gracias, hermana, que Dios también a usted.
0: Amén, Dios le bendiga. Y eso es la palabra del Señor, viva, eficaz, el poder de la palabra. Pero tenemos que ponerle acción también, ¿verdad? Porque hay que tener fe. La palabra del Señor dice que la fe sin obras es muerta. Es muerta. Así que hoy es un día para activar la fe. Hoy es un día para creerle al Señor. Hoy es un día para volvernos al Señor si nos hemos apartado de Él. Hoy es un día para reconocer la soberanía de nuestro Dios. Y cuando la Escritura dice, Chayito, que es viva, es que posee ese poder. Ese poder está activa, no pierde su poder en la actualidad y sigue siendo la misma palabra del Señor y sigue operando esos milagros que muchas veces consideramos imposibles. Para Dios no hay nada imposible. Él tiene el poder absoluto para podernos sanar, para podernos restaurar. Así que nos toca creerle, y para que esa fe se active necesitamos estar en la palabra, estar en el Señor. Jesucristo dijo: yo soy la vid, ¿verdad? Y ustedes son los pámpanos. Y separados de mí, ustedes no pueden hacer nada. Él es la fuente de la fe y nos ha dejado su bendita palabra para que por medio de ella nosotros podamos conocerle más. Y qué hermoso, Chayito, porque a través de ella el Señor nos da paz, ¿verdad?
2: Sí, amén.
0: Cuando estamos en dificultades, en algún momento te has encontrado en alguna dificultad donde has entendido que tu única fuente es la palabra, que la única alternativa es Dios.
2: Así es. Pues por muchas dificultades, por muchas adversidades, y sí, la palabra te trae un refresco a tu alma, a tu mente, porque a veces pensamos muchas cosas, dejamos que nuestra mente se llene de muchas cosas, pero si venimos a la palabra a buscar, a escudriñar y le pedimos a Dios, ¿verdad?, que Él sea el que nos llene, el que nos corrija.
0: Acércate un poquito más al micrófono, mija. Eso, así.
2: Pues nos dé esa palabra que necesitamos, ¿verdad? Y pues Él dice, pídeme que yo te daré, y pues Él nos da la palabra correcta. Porque si nosotros estamos leyendo la palabra, entonces el Espíritu Santo viene y nos recuerda esa palabra que nosotros necesitamos.
0: Amén.
2: En ese momento que estamos, ¿verdad?, pasando por esa situación o cualquier cosa, ¿verdad? Pero el Espíritu Santo es el que está aquí para consolarnos también.
0: Amén.
2: Y para enseñarnos también, y nos trae esa palabra que necesitamos.
0: Exacto. Pero fíjate qué importante lo que estás diciendo, porque si no leemos la palabra, pues ¿qué va a traer el Espíritu Santo a nuestra memoria?
2: Así.
0: ¿Verdad? necesitamos estar escudriñando la palabra. Y ahora que tú estabas diciendo eso, pídeme y te daré uno de los versículos que le he estado enseñando a mi nietecito Mateo. Y fíjate, me sorprende. Yo me quedo sorprendida con la capacidad, pero así que aprenden los niños. Y uno debe de aprovechar esa mente. Por ejemplo, tu niño, Edric, está en una edad donde absorbe. Y si te propones a enseñarle mínimo un versículo por semana, te aseguro que se lo memoriza, porque ellos son así muy inteligentes. Yo empecé, me propuse enseñarle un salmo, un versículo de cada uno de los salmos. O sea, los salmos son 150 salmos, los que contiene el libro de los salmos. Entonces, mi meta es que él memorice uno de cada de uno de los capítulos de los salmos, uno de los salmos, él pueda memorizar uno. No sé cuánto tiempo me vaya a tomar, pero lo importante es que lo hagamos. Y no solamente él, yo voy a estar memorizando la palabra del Señor. Yo recuerdo que los versículos que más recuerdo que yo he memorizado son los que yo aprendí de niña cuando estaba en la escuela dominical. Entonces, pero como tú dices, el Espíritu Santo nos trae la palabra a la memoria. Entonces, nosotros debemos de estar escudriñando la palabra. Entonces, cuando la escritura dice, ¿verdad?, que nosotros la escudriñemos, porque en ellas nos parece que encontramos la vida eterna. En la palabra del Señor nosotros encontramos la respuesta a cualquier situación, a cualquier necesidad. Obviamente no decimos con esto, ¿verdad?, que usted necesita ver a un médico, no vaya a ver al médico. Dios ha dado la sabiduría, la ciencia a los médicos o a los que nosotros necesitemos, ¿verdad? Entonces necesitamos ir a ellos, pero nuestra fuente de nutrición, ahora sí, ¿verdad?, debe de ser la palabra. Sí, entonces, cuando estabas diciendo pídeme, el Salmos número, capítulo 2, por cierto, el Salmos número 2, el versículo 8 dice precisamente eso, y me da risa porque Mateo pues es un niño chiquito y él no dice bien las palabras todavía, pero las repite. Y entonces le digo, Mateo, ¿cómo dice el Salmos número 2? Y dice 8, dice, y yo le digo, y me dice el tú, y le digo yo, pídeme. Y luego dice, pídeme y te daré por herencia, pídeme y te daré por herencia las naciones y como posesión tuya a confines de la tierra. O sea, y fíjate, y él se lo memorizó más rápido que yo. Y, o sea, yo leyéndolo y a él poniéndolo a repetir. Pero qué importante es que nos alimentemos de la palabra. Entonces, como padres, como madres, ¿verdad?, debemos de ser intencionados en enseñarles la palabra a nuestros hijos, para que cuando ellos se encuentren en alguna situación, la palabra del Señor. Porque no podemos pedirle, o sí podemos, pero debemos de pedirle al Señor que nos guarde siempre. No que nos quite, porque Jesús, cuando oró por los discípulos, le dijo al Señor: no te pido, no te ruego que los quites del mundo, sino que los guardes del mundo. Entonces, el Señor sí puede quitarnos de los problemas, sí puede quitarnos de las tentaciones, de las enfermedades, de todas las situaciones a las que estamos expuestos, ¿verdad?, en la vida. Pero el Señor nos ha dejado su palabra. Nos ha dejado su palabra. Y como tú decías, o sea, el Señor nos trae a memoria la palabra cuando estamos en situaciones difíciles. Pero ¿por qué la trae? Porque nosotros la leemos, la escudriñamos. Entonces vamos a encontrar respuesta a cualquier situación, porque estamos llenos de la palabra. Entonces la escritura dice, ¿verdad?, que la palabra del Señor se refiere pues a esa palabra que está viva. Es viva, la palabra es vida para nosotros. Entonces necesitamos escudriñarnos de la palabra del Señor, leer la palabra, atesorar la palabra, pero sobre todo ponerla en práctica. Sí. Ponerla en práctica, ¿verdad? Sí. Es lo más importante. Así que en esta hora bonita saludamos, hermana Chayito, a todos los que nos escuchan a través de las diferentes emisoras, a los que están a través de la televisión. Si alguien desea saludarnos en esta mañana o en esta, para los que nos escuchen al mediodía, no vamos a estar en vivo en el mediodía. En el mediodía va a ser la repetición del programa de la mañana. Así que a todos los que nos escuchan, si desean llamarnos, si desean escribirnos, mandarnos un saludito, con mucho gusto aquí les vamos a leer. ¿Qué te parece si vamos a saludar a todos los que están en las redes sociales, que el Señor les bendiga muchísimo en esta hora preciosa, que la gracia y el favor de nuestro Señor Jesucristo sea con cada uno de ustedes. Mandamos un saludo bien especial a nuestro pastor, mi amado esposo, quien ya está en la República Mexicana, y bueno, hoy es lunes, lunes de alabanza, de adoración, y hoy se va a estar celebrando un hermoso servicio, un servicio de gratitud por la vida de nuestro pastor, el pastor Julián Herrera, quien ayer lo celebramos. Oye, qué comida tan rica, Chayito, de verdad. Dios mío, te cuento que esa fue la única comida que vi en todo el día. ¿Tú volviste a comer más?
2: Sí.
0: ¿Sí comiste? Bueno, yo solamente me di esa comida, pero me comí, yo creo, como 3 platos. Oh. Bueno, no me sirvieron 3 platos, sino que nos sirvieron, por ejemplo, es que todo estuvo riquísimo. Yo no sé quién preparó todo, ¿verdad? Sí. Pero es una pastita verde que hicieron como noodles, como espaguetis, ¿verdad? Sí. Oye, qué rica estaba. Riquísima. La ensalada de verduras a mí me encanta, también riquísima. La hermana Fátima sé que preparó unos vegetales muy ricos. Entonces, la hermana Lupita nos sirvió un plato lleno de vegetales, zanahorias y elotes. Nos sirvieron un plato de ensalada y luego nos sirvieron más pollo extra. Entonces, yo me serví como 2 veces, más el plato que me habían puesto, pues esos hacen los 3 platos.
2: No, y luego la fruta que también.
0: Y luego la fruta, luego la gelatina. La gelatina creo que la preparó la hermana Isidra. La fruta tú la trajiste, ¿verdad? ¿O quién trajo la fruta? No sé quién trajo fruta.
2: No sé, había cóctel de frutas y aparte había sandía.
0: Ajá. Entonces, Había una cantidad y estaba todo rico. Entonces, yo me comí como 2 vasitos de frutas. Me comí toda esa comida y me comí el pastel. La gelatina me la guardé y se me olvidó llevármela. Entonces, alguien se la comió, pero llegué a la casa y yo me imagino que a alguien le sobró ahí y encontré un vasito. Pues yo me lo comí, ahí estaba el vasito ya empezado. Dije, no, este ya sobró, entonces en vez de que se pierda, mejor me lo como yo, ¿verdad? Entonces, pero estaba todo delicioso. Sí. Oye, ¿y las aguas? Yo nunca había probado un agua de sandía con limón. He probado agua de sandía, pero como la de ayer, ¿no? Porque estaba como muy espesita. No estaba espesa, pero yo he probado el agua de sandía y, o sea, es agua prácticamente con poquito sabor a sandía y más azúcar que sandía, yo creo, pero la que prepararon ayer, creo que la preparó hermana Angelina, qué deliciosa, de verdad, qué rica. Y me dice, pastora, no, solamente tenía limón. No, esa agua de sandía sabía única, de verdad, nunca había probado un agua de sandía tan rica, tan deliciosa. Oye, y el pastel, Chayito. Oh, sí. El pastel, ni se diga. Oigan, si ustedes quieren comer un rico y delicioso pastel, obviamente aquí en Houston, ¿verdad? Obviamente aquí en Houston. Bueno, entonces le invitamos para que se comuniquen con el hermano Uriel y él les puede ayudar con esos ricos y deliciosos pasteles para cualquier ocasión, para cualquier fiesta. Era un pastel que estaba solamente como humedecidito nada más. No estaba de ese que chorrea la leche, ¿verdad? No, no, no. Y qué delicioso. Y te das cuenta que los pasteles de él no son tan dulces. Ajá. Muy ricos.
2: Sí. Pasteles.
0: Y yo lo he comentado en varias ocasiones. Lo he dicho, Chayito, que cuando vino nuestra pastora Karen Newby, que ella, creo que ella solamente una vez ha venido con nosotros. El pastor Tim sí ha venido muchas veces ya, pero ella ha venido solamente una vez, yo creo. Cuando ella probó ese pastel, me dice ella, Maritza, dice, nunca había probado un pastel tan rico. Y que, óyeme, que alguien como ella haya dicho eso. No, yo le tuve que ir corriendo a contar a Uriel. Síguelos haciendo así de sabrosos, porque de verdad, qué sabrosos pasteles, qué riquísimos, de verdad. Así que de verdad que lo disfrutamos riquísimo a todos los que se unieron, los que colaboraron, y qué podemos decir de ese pollo. Como decía el pastor, ¿verdad? El pollito, ese pollito murió feliz. Dios bendiga. Oye, ¿el hermano Edgar no estaba ayer?
2: Solamente lo cocinó y se fue.
0: Ocupado. Y yo dije, porque yo sé que él le ayuda al hermano Álvaro.
2: No, un poquito enfermito, entonces.
0: También. No, imagínate, pero sí. Les quedó ese pollo delicioso. Uh-huh. Y ahí, pues, el del sazón, yo creo que es el hermano Álvaro, sí. ¿Verdad? Porque ya lo trae preparado. ¡Qué delicioso! La última vez que comimos, no sé, no me acuerdo cuándo fue, pero pero el de ayer estaba muy sabroso. Lo prepararon con mucho amor. Era el cumpleaños de su pastor, ¿verdad? Así que lo prepararon con mucho amor. Y la verdad es que todo estuvo muy, muy rico, muy delicioso. A todos los que le trajeron su regalo al pastor, muchas gracias. A todos, de verdad, los que se involucraron en todo prácticamente, en poner mesas, en quitar mesas, en decorar la decoración que preparó ahí la hermana Claudia. Ella siempre muy creativa, de verdad. Todo estuvo de lujo, todo estuvo hermoso, de verdad. Que Dios les bendiga muchísimo la participación de las gemelitas, de los jóvenes. Todo estuvo muy, muy lindo. El mensaje que nos compartió mi hermano Ismael, poderoso, de verdad. Amén. Que Dios lo bendiga muchísimo. La verdad es que fue un día maravilloso. Ayer fue un día maravilloso. Y bueno, deseamos que esta semana nuestro pastor siga disfrutando. Que hoy en el monte de Dios, pues lo agasajen también, que lo atiendan, que esta semana es para darle gracias al Señor por la vida de él. Y bueno, mañana en el Centro de Convenciones de Radio Vida, el miércoles en Izúcar de Matamoros, el jueves en la Iglesia del Zócalo, el viernes en Yehualtepec, que el viernes es el mero día de cumpleaños de él, entonces le va a tocar a Yehualtepec. Así que a los hermanos allá en Yehualtepec, que Dios les bendiga, a mi hermano Martín, a mi hermana Normita, que se están preparando ya para tener esa fiesta especial celebrando la vida de nuestro pastor. Pues a todos muchas, muchas gracias. De verdad que Dios les bendiga muchísimo. Así que vamos a leer, Chayito, a todos los que tenemos aquí en las redes sociales. Vamos a ver a quienes tenemos por acá. Saludamos también a nuestros patrocinadores. Que Dios les bendiga muchísimo. Un saludo también muy, muy especial para todos los que están privados de su libertad. Que Dios les bendiga mucho. Muchas gracias por sintonizarnos. Hace unos días mi esposo me comentó de un hermano que desde México, fíjate, ayer él estaba compartiendo, ¿verdad?, de algunos que han mandado sus ofrendas. Hay uno que me mandó una ofrenda, no la he recibido todavía, ¿verdad?, pero me mandó una ofrenda en pesos, y me imagino que en pesos me la van a dar cuando vaya yo a México para gastármela en pesos, ¿verdad?, de 300 pesos, Chayito. Imagínate, o sea, eso de verdad marcó mi vida, porque alguien de la prisión, o sea, yo... Dios nos ha provisto, ¿verdad? Dios ha sido bueno, Dios nos ha provisto de techo, de comida, de ropa, de todo. Pero que alguien como ellos piense en nosotros y no solamente piense, sino que actúe, ¿verdad? De verdad que eso para mí no tiene precio. De verdad que Dios les bendiga muchísimo. Pero saludamos en esta, y quien sea esta persona, no sé ni cómo se llama, pero que Dios le bendiga muchísimo. Vamos a ver a quienes tenemos por ahí, Chayito. No sé si tienes acceso a los que están en las redes. ¿Mm?
2: Sí, tengo a la hermana Alondra Gómez. Ajá. Dice: bendiciones, pastor, gracias a Dios por un día más.
0: Amén.
2: Y luego continúa: buenos días, pastora, bendiciones, buenos días, hermana Rosario, que el Señor les guarde.
0: Muchas gracias, que Dios te la bendiga muchísimo.
2: Sí, amén. Ajá. Silvia García dice: gracias, Padre bendito, gracias, Espíritu Santo, por este nuevo y hermoso día que tú nos has regalado, Señor, Padre bendito. Muchas gracias por los cuidados que has tenido para con uno de nosotros, Señor. Te ruego, Padre precioso, bendice, Señor, a nuestros pastor, a nuestra pastora, Señor, que son tus siervos escogidos. Padre, te suplico, Señor, dales fuerza, dales mucha salud cada día, Señor, dales más sabiduría.
0: Amén.
2: Señor,
0: muchas
2: ellos
0: gracias.
2: Son nuestros papás en la fe de nuestro Señor Jesucristo. Bendice a toda la audiencia de Radio Vida.
0: Que Dios,
2: Señor,
0: me la bendiga muchísimo. Amén. Mi hermana Silvia, le mando un gran abrazo hasta Izúcar de Matamoros.
2: Uh-huh. Luz Hernández, amén, gracias, Señor. Buenos días, pastora, y la hermana Rosario, el Señor les bendiga y toda la familia.
0: Amén, que Dios me la bendiga muchísimo también.
2: Y aquí está, no sé cómo se dice.
0: Ella es la hermana Angélica, ese es el nombre de ella.
2: Buenos días, pastora Marisa, Dios le bendiga grandemente, saludos.
0: Dios me la bendiga muchísimo.
2: Silvano Vázquez, saludos cordiales desde Tehuacán, Puebla, bendiciones para todos, buen día.
0: Muchas gracias, que Dios le bendiga hasta Tehuacán.
2: Amén. Juliana Delgado, amén. Muy buenos días, hermana Rosario, bendiciones para toda su familia y a la pastora Marisa, bendiciones para toda su familia.
0: Muchas gracias, que Dios la bendiga mucho.
2: Aquí está la hermana Elizabeth.
0: Ajá, hermana Elizabeth Canil.
2: Sí. Ajá. Bendiciones, mi pastora, Dios las bendiga en este hermoso día.
0: Dice. Amén, un abrazo grande, hija, Dios te bendiga mucho.
2: Bendiciones a Juan García Flores. Bendiciones, pastora, me encanta este programa donde hay interacción de otras hermanas. Dios les bendiga.
0: Muchas gracias, Dios le bendiga mucho también.
2: Amén. Amén. Uh-huh. Magna y Chante, uh-huh. Buenos días, excelente día aquí con ustedes.
0: Dios también le bendiga mucho también a usted. Gracias, muchas gracias por estar con nosotros en este día hermoso. Qué lindo. Y saludamos también a nuestros patrocinadores. Le mandamos un gran saludo también a nuestros hermanos que son parte del grupo de patrocinadores de Radio Vida. 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
0: 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Y tenemos ahí más saludos. Chayito, tenemos a ver, vamos a ver a quiénes más tenemos ahí.
2: A Carmen Velázquez, saludos. Ajá. Hermanas y bendiciones.
0: Que Dios le bendiga.
2: Uh-huh. Carlos Hernández, Dios me las bendiga. Pastora Marisa y hermana Chayito, dice que Dios bendiga sus vidas, que les dé sabiduría y su gracia sea con todos los hermanos.
0: Amén.
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0: Muchas gracias, que Dios le bendiga muchísimo, y a todos ustedes que nos acompañan en esta hora bonita, a todos los que están en la hora del desayuno, en la hora del café. ¿Tú ya tomaste café, Chayito?
2: Sí, ya.
0: ¿Tomaste café? ¿A qué horas tomas café, Chayito?
2: Bueno, la verdad, hoy me lo tomé porque como sí me levanté temprano, entonces lo ocupaba.
0: ¿Te dormiste después de la oración?
2: No.
0: ¿No te dormiste? Yo sí me dormí un poquito. Yo sí me pude dormir un poquito después de la oración. Fíjate que mi plan era, para todos los que no nos conocen, bueno, Chayito es una de las del grupo de oración de la madrugada. Tenemos un grupo de oración, un grupo de mujeres que nos conectamos. Bueno, hoy las de México no se conectaron, ¿verdad? Hoy puro Houston estuvo presente, aunque nos faltaron también, ¿verdad? Pero Chayito es una de las que es parte del grupo de oración. A las 3 de la mañana tenemos una hora de oración. Bueno, decimos una hora, ¿verdad? Pero siempre nos pasamos de la hora. Ya le hemos llegado en algunas ocasiones. Una vez me acuerdo que me quedé con una hermana, ya se habían ido todas. Nos quedamos platicando y después orando. Le llegamos como a las 5 de la mañana, ¿sí? Entonces, pero es un tiempo maravilloso. La verdad es que sí, a veces uno está pero súper, súper y bien cansado, pero levantarse en la madrugada y estar en la presencia del Señor es algo maravilloso, es algo precioso. Hay un canto muy lindo que dice que, hablando de la oración, ¿verdad? Platicando con Dios, dice, el tiempo se pasa. Por cierto, ese canto es del hermano Rodrigo Villarreal. Platicando con Dios, dice, el tiempo se pasa, se viven momentos felices con Él. Platicando, así se llama ese canto, Platicando con Dios. Es hermoso ese canto, pero hay otros del hermano, por ejemplo, Manuel Bonilla, que son cantos de la oración. Y vamos a, déjame ver si está ese canto del hermano Rodrigo Villarreal. Así se llama ese canto, Platicando con Dios. El tiempo se pasa, se viven momentos felices con Él. Y no sé si lo tenga por ahí el hermano Rodrigo, ese canto, pero es hermosísimo. Pues es lo que hacemos. Vamos a ver si está por ahí. Ahí está. Este fue un en vivo grabado, entonces no se escucha muy bien, pero escuchen un poquito de este canto, escúchenlo.
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0: escucho su voz. No quiero marcharme porque es tan precioso hablar con mi Dios. Qué lindo. Y esa es la vida del cristiano, así debe de ser. Una vida de oración, una vida de lectura de la palabra, para que nosotros podamos estar firmes ante todas las adversidades y situaciones de la vida. Entonces, nos toca la oración de lunes a viernes a las 3, de 3 a 4 de la mañana, y es un tiempo lindo. Y me da mucho gusto porque sé que hay hermanas que no se conectan con nosotros, no están en el grupo de WhatsApp, pero que se unen con nosotros a la oración. Así que usted también puede unirse. Es tiempo de buscar a Dios, es tiempo de fortalecer la oración. La única manera para nosotros poder estar firmes ante las acechanzas, y eso dice el apóstol Pablo, que podamos estar firmes ante las acechanzas del enemigo, porque nuestra lucha no es, Pablo lo aclara en Efesios capítulo 6, que nuestra lucha no es contra sangre, no es contra carne, y la única manera que se van a vencer esas luchas, esas adversidades, es por medio de la oración. Entonces necesitamos estar siempre orando, pidiéndole al Señor que sea Él guiándonos, dándonos la sabiduría. A veces tenemos que tomar decisiones y necesitamos la dirección del Espíritu Santo. Necesitamos ser sabios en todas las áreas de nuestra vida, incluso, Chayito, en el cuidado de nuestra salud. A veces sufrimos consecuencias porque nosotros no nos cuidamos. Y digo esto porque a mí me pasó esta semana. Dios mío, ayer todavía yo me sentía, todavía no me siento, que te digas que me siento bien, todavía no, pero a veces son pequeños descuidos que nos pueden costar mucho. Hace mucho tiempo yo ya venía sintiéndome no tan bien, entonces cualquier cosita que yo hiciera en algún momento me podía afectar, y fue precisamente lo que me sucedió ayer. Ayer llegué al punto donde ya no me podía ni poner los zapatos. Imagínate nada más. Pero Dios es grande y misericordioso. Aquí estamos. Entonces, pero debemos de ser sabios en cuidar nuestra salud. La palabra del Señor dice que nuestro cuerpo es el templo, es la morada del Espíritu Santo.
1: Sí, amén.
0: Entonces, a veces nosotros no lo cuidamos. A veces metemos, es como agarrar cualquier cosa, ¿no? Y meterla en un lugar donde tú sabes que no necesita ir. Al no cuidar de nuestra salud, eso es lo que estamos haciendo. Y la palabra del Señor nos dice que este cuerpo es el templo de la morada del Espíritu Santo. Entonces, la palabra del Señor dice que Él está buscando ahora adoradores, ¿verdad? Fue lo que le dijo Jesús a la mujer samaritana. No está buscando habitar en templos hechos de manos, sino en cuerpos humanos, más bien, ¿no? En el ser humano, que nosotros le podamos dar ese lugar al Señor y que Él pueda habitar en nuestro corazón, y para eso hay que cuidarlo. Y la Biblia nos enseña también. Entonces, cuando leemos la palabra, nos damos cuenta que tenemos prácticamente un manual completo.
1: Sí. Así es un manual para nosotros. Todo mueble trae su manual. Ajá. Y pues nosotros tenemos la Biblia nuestro manual. Ajá. para todo, o sea, si estamos afligidos, uh-huh, si necesitamos sabiduría, ahí está la sabiduría. Dios ya la dejó, o sea, nomás es de buscarla, cómo conducirnos, uh-huh, uh-huh, cómo hablar, cómo actuar, cómo ayudar al hermano, al que está afligido, o sea, traer esa palabra también. Todo está en la Biblia, solo hay que escudriñarla.
0: Hay que leerla, uh-huh, hay que leerla. Entonces, la palabra del Señor dice que nuestro cuerpo es el templo del Espíritu Santo, lo cual significa que Dios reside allí y debemos de cuidarlo, porque un cuerpo enfermo, imagínate, o sea, todo lo que se sufre, ¿no? Dependiendo de lo que se sufra, pero que no sea porque nosotros estamos contribuyendo para que ese cuerpo esté sufriendo, sino por el contrario, que nosotros lo cuidemos con buena salud. A veces vivimos una vida muy sedentaria, mucho tiempo sentados. Hay que salir a caminar porque es saludable para nuestro cuerpo. Hay que salir a tomar un poco de sol. Hay que cuidarnos comiendo suficientes verduras, frutas, todo lo que el cuerpo necesita. A veces queremos tenerla, a veces no nos descansamos lo suficientemente bien, ¿verdad? Y al siguiente día queremos andar como con todas las pilas bien recargadas. Espéreme, el sueño también es parte del descanso que el cuerpo necesita para el siguiente día que funcione bien. Entonces hay que cuidarlo, hay que cuidar ese templo. Hay tantas alternativas hoy en día, ¿verdad? Pero aún así nosotros debemos de ser sabios. Sí. Y sé que tú sabes un poco, o sabes bastante, Chayito, en cuanto a lo que es la salud, ¿verdad? De en el caso de la salud física, en cuanto, por ejemplo, cómo mantenernos saludables, cómo liberarnos del estrés, los masajes, o sea, cuántas cosas que podemos hacer, sí. Pero nada de eso va a reemplazar la palabra.
1: Sí, amén.
0: Sí, o sea, todas las cosas son buenas, todas, ¿verdad? Todo lo que a lo que podamos echar manos, ¿verdad? Pero sobre todas las cosas tenemos que tener al Señor, poner a Dios siempre en primer lugar, ¿verdad? Y la palabra del Señor nos enseña eso a nosotros, que si nosotros hacemos todo ello, nos vamos a mantener incluso sanos, porque Éxodo, en el capítulo 23 de Éxodo, Dios le dijo al pueblo de Israel, mira lo que lo dice, a ver si lo encuentras, Chayito, lo que le dice Dios al pueblo de Israel, fíjate, al pueblo de Israel en el capítulo 23 y el versículo 25 de Éxodo, el Señor hablándole por medio de Moisés al pueblo de Israel, lo que le dice Dios al pueblo de Israel, ¿lo encontraste?
1: Sí.
0: A ver, ¿qué le dijo?
1: Mas a Jehová vuestro Dios serviréis, y él bendecirá tu pan y tu agua, y yo quitaré de todo enfermedad de en medio de ti.
0: Fíjate, mas a Jehová vuestro Dios serviréis. Número uno, cuando servimos al Señor, ¿verdad? Y entonces, fíjate, la consecuencia de ello, Dios le dijo al pueblo de Israel, y él bendecirá tu pan y tus aguas. Y dice Jehová de los ejércitos, y yo quitaré toda enfermedad de en medio de ti, toda enfermedad. O sea, nosotros no tendríamos o no tenemos por qué sufrir enfermedades. Las enfermedades son consecuencia de, ¿cuál es la raíz del malestar? Hay que cortar, hay cosas que se tienen que cortar de raíz, ya sean físicas, ya sean emocionales o espirituales también, hay que cortarlas. Hay prácticas que nuestras familias, nuestros antepasados hicieron, nosotros debemos de cortar con ello. Nosotros no tenemos por qué continuar con la maldición de nuestros antepasados si es que la hubo. Porque nosotros ahora en Cristo entendemos cómo debe de ser nuestra manera de vivir, y no debe de ser, no es porque así me enseñaron, es porque así hacían mi mamá, mi papá, mis abuelitos. O sea, la palabra del Señor dice que para el que está en Cristo es nueva criatura, y las cosas viejas pasaron. En Cristo todo es nuevo. Así que no le cambie, vamos a ir a una pequeña pausa y nosotros vamos a volver con la segunda parte de su programa Amaneciendo con el Espíritu Santo.

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0: Aquí estamos ya de regreso, en su programa Amaneciendo con el Espíritu Santo. Bueno, este programa, este espacio se compone de tres partes. La primera hora es la oración y la segunda hora y la media hora de interactuar con ustedes, ¿verdad? De poder compartir la palabra del Señor, saludar a todos los que nos saludan y poder también compartirles la palabra del Señor. Así que a todos ustedes, muchas gracias por su fiel sintonía, que la gracia y el favor del Señor sea siempre, siempre con todos ustedes. Que Dios les bendiga muchísimo en este día hermoso, en este día precioso que el Señor nos ha regalado. Que la gracia y el favor del Señor sea siempre, siempre sobre sus vidas. Entonces, estamos en su programa Amaneciendo con el Espíritu Santo. Yo soy la pastora Maritza Alfaro y aquí me acompaña hoy mi hermana Chayito desde San Luis, ¿verdad, Chayito? Desde San Luis Potosí. Oye, qué lindos lugares. Bueno, yo he estado ahí en algunas cuando hemos ido por tierra, pero en una ocasión fuimos, unos hermanos nos llevaron a Querétaro, a un lugar muy hermoso, de verdad, qué lindo. Algún día, si Dios nos permite, vamos a regresar por ahí. Un lugar que se llama Conca en Querétaro, creo que es, pero está pegadito a San Luis. Uh-huh. Y de San Luis nos llevaron a Tamasopo se llama, ¿verdad? Tamasopo creo que se llama, es un bañario, un lugar hermosísimo, lindísimo, pero lo que más disfruté de ese viaje, si me preguntas, fíjate, ¿qué fue mi comida favorita en ese viaje? No la recuerdo. En serio que no la recuerdo. Pero si me preguntas qué fue lo que más disfruté de ese viaje, me acuerdo que hacía calor. Pero lo que más disfruté de ese viaje, Chayito, fue disfrutar de la variedad de frutas de la temporada, pero sobre todo un mango. Había un mango en especial que ellos le llamaban el mango, creo que se llama sencillo. No recuerdo el nombre de ese mango, pero en mi vida yo no había comido ese mango y yo creo que no lo he vuelto a comer ese mango. Por eso te digo, yo espero un día regresar otra vez, porque a mí me encantan las frutas. Yo soy amante de las frutas. Yo me puedo pasar un día comiendo frutas y vegetales y no hay problema si no comí arroz ni frijoles ni carne, ni mucho menos, ¿no? Pero soy feliz comiendo frutas y vegetales. Entonces, volviendo al tema, ¿verdad? De cuidar nuestra salud, Chayito. Volviendo a ese tema, debemos de cuidar nuestra salud, porque la palabra del Señor nos lo dice, ¿verdad? Somos templo y morada del Espíritu Santo. Saludamos a todos los que nos escuchan y nos ven también a través de la televisión, a través de las diferentes plataformas. Fíjate que el Salmos número 46, a veces nosotros estamos carentes de paz, de esa seguridad, ¿verdad? Y yo les quiero recomendar esta Biblia hermosa que yo tengo. Fíjate que la semana pasada la empecé a promover. Esta Biblia se llama La Biblia de la Mujer Conforme al Corazón de Dios. Esta Biblia me la regalaron el año pasado en mi cumpleaños. Y cómo la disfruto, de verdad. Y yo la empecé a promover y les empecé a decir que nosotros la tenemos aquí. De hecho, las conseguimos en México y pues nos las traemos para acá, ¿verdad? Entonces, pero son hermosas, preciosas. Tiene una meditación para cada día, pues es exclusivamente para la mujer, ¿verdad? Nosotras las mujeres somos como de alguna manera quizás más detallistas, algunas veces también más exigentes, ¿verdad? Más perfeccionistas, no sé. Pero esta Biblia es hermosa y me encanta porque es la Reina Valera 1960. Pero esta Biblia es la editora general es la hermana Elizabeth George y ella tiene varios libros que a mí me encantan, libros de ella. Pero lo que te quiero compartir es que tiene secciones para meditaciones y, por ejemplo, para el día número 166 en el cual estamos hoy, te ayuda también para poderla leer en un año. Y ahorita nos llegaron tres y ahorita tenemos dos porque hay una hermana que se vino a llevar una. Y ella, ¿sabes qué? Ella me escuchó en el programa hablando de esta Biblia, en el programa de Mujer Virtuosa. Y dice, yo tengo que tener una Biblia de esas como la que tiene la pastora. Pero ¿sabes qué me bendijo? Me bendijo tanto tener una pequeña conversación con ella, porque la mamá de ella yo la conocí cuando ella, a la mamá la conocimos por la radio. La mamá se ingresó conmigo en mi negocio de Mary Kay y hemos trabajado con la mamá en lo que es el negocio, ¿verdad? Pero un día la mamá me dijo, ¿sabe qué me gustaría que nos acompañara en el baby shower de mi hija? Y que usted fuera y que compartiera la palabra. Te estoy hablando que yo tenía como 3-4 años de haber llegado aquí a la ciudad. Entonces fuimos con mi mamá, estuvimos en el baby shower y hasta ahí. Entonces, pero su mamá me dijo, ¿sabe qué? Me dice, mi hija ha cambiado mucho después de que la conoció, después de que la escuchó. Y me dice ella que le gustó mucho cómo usted se dirigió en la reunión que teníamos. Bueno, hasta ahí, ¿no? Ha pasado el tiempo. La muchacha en ese tiempo no era cristiana. Entonces, la muchacha nos ha seguido mucho por la radio. Pero después la muchacha llegó el momento donde ella, fíjate, la palabra dice, ¿verdad? La fe viene por el oír y por oír la palabra de Dios. Ella aceptó al Señor. Y un día de estos me llama y me dice, dígame cuál es la Biblia de la que estaba hablando y dígame de la cita de la que habló. Estábamos en el programa Mujer Virtuosa y ya platicamos, ¿no? Y me dice, quiero una Biblia de esas. Y un día de estos vino y vino a llevarse la Biblia y yo le estuve explicando, ¿verdad?, de lo que yo he hablado de esta Biblia. Y entonces me dice, yo la quiero para tenerla en casa como una Biblia de estudio. Y me dice, y yo quiero decirle, me dice que su programa de Mujer Virtuosa me ha ayudado muchísimo. Los consejos que usted da para aplicarlos a la vida diaria, los consejos de la palabra, cómo ve uno realmente las cosas después de que alguien las explica de alguna manera. ¿No te imaginas la paz, el gozo que eso trajo a mi vida? Porque a veces pensamos, a veces el enemigo, ¿verdad? Si nos dejamos llevar, como lo que tú decías hace un rato, por los pensamientos. A veces somos bombardeados por pensamientos. Y muchas veces el enemigo viene también y lanza pensamientos que nos vienen a perturbar. Y esos pensamientos, si nosotros no tenemos cuidado, nos pueden dañar. Nos pueden inquietar, nos pueden robar la paz, pero la palabra del Señor siempre nos infunde en paz. Siempre nos infunde paz. Cuando el salmista David decía en el Salmo 23, Jehová es mi pastor, nada me faltará. Ese nada, Chayito, encierra todo. No me va a hacer falta paz, no me va a hacer falta amor, no me va a hacer falta seguridad, no me va a hacer falta afecto, no me va a hacer falta finanzas, no me va a hacer falta, nada me faltará. Porque el Señor es nuestro todo. Entonces, el Salmos 46, y digo esto porque en el número 166 de mi Biblia, digo mi Biblia porque cuando tú tengas la tuya yo te voy a decir, Chayito, en tu Biblia dice, ¿verdad? Pero tenemos dos todavía ahí en la tiendita, Chayito. Todavía tenemos dos.
1: Bueno, ya nomás le va a quedar una.
0: Ya nomás me va a quedar una ya. Entonces, para la que quiera, la próxima nomás que nos contacte. Pero se las recomiendo. Preciosas Biblias. Las podemos hacer llegar por el correo también. Y así aprovechan y piden el café. Nos pueden pedir. Estamos surtiendo la tiendita, Chayito. Vamos a tener una tienda grande. Amén. Tenemos unas preciosas sudaderas. Unas con gorritos, otras sin gorrito, con el logo de Radio Vida. Tenemos tacitas, tenemos lapiceros, tenemos café, tenemos cositas de Israel. Tenemos varias cosas. Tenemos hasta un chofar para los que saben tocar el chofar o quieran aprender a tocar el chofar. Pero en el día número 166 de esta Biblia, de la Biblia de la Mujer Conforme al Corazón de Dios, te da una meditación para el día. Por ejemplo, el consejo para tu matrimonio. ¿Cómo un equipo de esposos deben de estar atentos a cualquier veneno de descontento en su matrimonio? Si lo detectan, reconózcanlo, confiésenlo y luego trabajen juntos para afrontarlo. Busquen ayuda, la ayuda de Dios para vencer este elemento que paraliza el matrimonio. Y cuando lo hagan, el gozo volverá a llenar su hogar, su matrimonio, y podrán cantar alabanzas al Señor por su bondad. Pero te lleva a los versículos que debes de leer. Entonces, me encanta por eso. Entonces, para el día número 66, La reflexión de este día es: me infunde paz. ¿Qué es lo que me infunde paz? O lo opuesto a la paz, ¿verdad? ¿Qué me está robando la paz? ¿Qué me está robando el gozo? ¿Qué es lo que no me tiene contenta o contento? ¿Qué es lo que me preocupa? ¿Qué es lo que me entristece? ¿Verdad? Son preguntas, o sea, lo opuesto a la paz. Entonces, en la meditación para el día de número 166 del año, que es hoy precisamente, me infunde paz. En Salmos 46. Dice, encontrar una manera de experimentar la paz de Dios es crucial. En mi caso, hablando de ella, ¿verdad? La editora de esta Biblia, y yo lo aplico cuando la aplico en los programas, dice, en nuestro caso, por ejemplo, ¿verdad? El tiempo a solas en la mañana, con mi Biblia y con un cuaderno, me infunde paz. Cuando no tengo ese encuentro diario con el Señor, es fácil olvidar el poder y la seguridad que recibo cuando estoy con Él. Porque surgen tantas distracciones, Chayito, durante el día. Por eso es que es importante buscar la fuente de paz. Y qué mejor que en las primeras horas de la mañana. De mañana oirás mi voz, decía el salmista. De mañana te buscaré. De mañana oirás mi voz. Cuán bueno es, dice David, alabarte, oh Señor. Cuán bueno es cantar salmos a tu nombre. Cuán bueno es anunciar por las mañanas tus misericordias. Y al final del día, en otras palabras, tu fidelidad. Y Jesús nos enseña a nosotros esa relación con el Padre que Él tenía por medio de la oración. Entonces dice esta hermosa reflexión, ¿verdad? Es fácil olvidar el poder y la seguridad

0: 46 días. ¿Qué dice Chayito?
1: Estar quietos y conocer que yo soy Dios, será exaltado entre las naciones, enaltecido seré en la tierra.
0: Fíjate, está quietos. Y a veces es lo que más nos cuesta. Vivimos una vida acelerada. Y como vivimos una vida tan acelerada, tan ocupada, especialmente en este país, porque en este país tenemos tantos compromisos y a veces es porque nos echamos compromisos. Entonces vivimos una vida acelerada, una vida agitada, pero el Señor quiere que vivamos en paz. Ahora, si somos sabios, andamos sabiamente como nos aconseja la palabra, a que miremos cómo andemos como sabios, aprovechando bien el tiempo. O sea, que hagamos contar el tiempo, que hagamos contar el tiempo de tal manera que el tiempo nos rinda y podamos hacer las cosas sin tener que terminar estresados o comenzar estresados. Porque a veces hay gente que desde que comienza el día, Dios mío, cuidado con esa persona, ¿verdad? Sí. Amaneció como... No lo digo. Hay un dicho, no, quizá no sea tan apropiado, pero muchas veces es el reflejo del estilo de vida de la persona. Sin embargo, te has encontrado algunas veces con personas que te inspiran tanta paz. Sí. Y qué bonito, ¿verdad? Sí. Pero esa paz proviene del Señor, de una relación íntima con el Señor. Entonces, esta hermosa reflexión dice, ¿verdad? Acerca, y lo que dice el salmista, estad quietos, dice David, estad quietos. Y reconoced, o sea, reconócelo, admítelo, pues, que así es. Reconócelo en todos tus caminos. Estad quietos y reconoced que yo soy Dios. Seré exaltado entre las naciones, enaltecido seré en la tierra. Pero número uno es estar quietos. Estar quietos, escuchar a Dios. Porque muchas veces en el bullicio, en el va y viene de la vida, no tenemos esa capacidad de escuchar porque estamos tan aturdidos por el bullicio, por el ruido, cuando Dios quiere que estemos quietos. Para poder escuchar a Dios hay que estar quietos. O sea, es como en la oración, Chayito. Vamos a la oración, hablamos. Pero ¿cómo voy a escuchar si yo estoy hable? ¿Verdad que no puedes? ¿Tú puedes escuchar cuando tú estás hablando? A veces escuchamos a medias porque estamos hablando y alguien nos habla y captamos una parte, pero no lo captamos todo. Así pasa con nuestra vida, con el Señor. Si estamos tan ocupados, no podemos escuchar a Dios con claridad.
1: Así es.
0: Entonces necesitamos estar quietos. Y por ejemplo, en el momento de la oración, tenemos un tiempo para orar, para platicar con Él, pero debemos de quedarnos un tiempo quietos, calladitos, leyendo nada más su palabra, porque es ahí donde Él nos va a hablar.
1: Sí, amén.
0: Así es. Es en la palabra donde Él nos habla. O sea, no tenemos que ir por la vida buscando a ver quién me da una palabra. Dios ya nos dejó la palabra.
1: Amén.
0: Dios ya nos dejó la palabra. Entonces, ¿qué necesitamos? Ir a la palabra y estar quietos y leer su bendita palabra. Entonces, el salmista nos dice, estad quietos y reconocer que yo soy Jehová, que yo soy Dios, que yo soy, no hay otro, que yo soy Dios. Como bien sabes, dice, esta es la única manera de hallar reposo. Enseña a tu familia, en este caso a los hijos, a buscar la paz, la presencia de Dios desde pequeños. Esto les hará bien y reconocerán al Señor. Entonces, volviendo al tema, ¿verdad? Vienen situaciones a nuestra vida, vienen momentos de tensión, pero cuando aprendemos a confiar en el Señor, Dios trae paz a nuestro corazón. Pueden estar pasando muchas cosas alrededor del mundo, pero el Señor nos enseña por medio de su palabra a que nosotros debemos de confiar en Él.
1: Así es.
0: Que no seamos movidos por las cosas que pasan en el mundo. Pues sí, prestemos atención, ¿verdad? No las ignoremos, pero nuestra confianza siempre en el Señor. En Él siempre.
1: Sí, amén.
0: Que estemos quietos en el Señor. que cuidemos de nuestra relación con el Señor y leer, tomar

0: tomar ese tiempo para poder escudriñar la palabra y escuchar a Dios hablándonos por medio de su palabra. Entonces, cuando estamos quietos, cuando estamos llenos de la palabra, pueden decirnos muchas cosas, pero, como dicen, ¿verdad? Nos resbalen, que nos resbalen. Y para eso les vamos a compartir lo que dice el Proverbios número 15, hablando del día de hoy, ¿verdad? Y en este caso, pues, el proverbista comienza diciendo: la blanda respuesta quita la ira, mas la palabra áspera hace subir el furor. Una persona que tiene paz, ¿verdad?, habla con suavidad, con calma. Una persona con esa paz que proviene del Señor. Pero ese es el reflejo nada más de lo que hay en el corazón. Entonces, ¿qué te parece si vamos y compartimos el Proverbios número 15? Tenemos yo leí el número uno, dice: la blanda respuesta. En algunas versiones dice: la blanda respuesta aplaca la ira, más la palabra áspera hace subir el furor.
1: Ok, voy al dos.
0: Ajá, vas al dos.
1: La lengua de los sabios adornará la sabiduría, más la boca de los necios hablará sandeces.
0: Fíjate, o sea, qué importante es hablar correctamente. En la versión, nueva versión internacional, la que tengo en mi teléfono, dice: la respuesta, el número uno, la respuesta pasible desvía el enojo, pero las palabras ásperas encienden los ánimos. El versículo dos dice: la lengua de los sabios hace que el conocimiento sea atractivo. Ajá, pero la boca de un necio escupe tonterías. Entonces el 3 me toca a mí, ¿verdad? Los ojos del Señor están en todo lugar, vigilando tanto a los malos como a los buenos. ¿Y el 4?
1: La lengua apacible es árbol de vida, mas la perversidad de ella es quebrantamiento de espíritu.
0: Fíjate, las palabras suaves, dice esta versión, son un árbol de vida. La lengua engañosa destruye el espíritu. Solo un necio desprecia la disciplina de sus padres. El que aprende de la corrección es sabio. El 6.
1: En la casa del justo hay gran provisión, pero turbación en la ganancia del impío.
0: Fíjate, en la casa del justo hay tesoros, pero las ganancias del perverso le acarrean dificultades. O sea, esas ganancias deshonestas, en otras palabras, los negocios sucios, ¿verdad?
1: Sí.
0: Los negocios no adecuados, esos te van a acarrear dificultades. Ojo con ello y mucho cuidado, ¿verdad?
1: Sí.
0: El 7, Chayito.
1: La boca de los sabios esparce sabiduría, no así el corazón de los necios.
0: Los labios del sabio dan buenos consejos. El corazón del necio no tiene nada para ofrecer. Hay que cuidarse de eso.
1: Sí.
0: El 8.
1: El sacrificio de los impíos es abominación a Jehová, mas la oración de los rectos es su gozo.
0: El Señor detesta el sacrificio de los perversos, pero se deleita con las oraciones de los íntegros.
1: Abominación es a Jehová el camino del impío, mas Él ama al que sigue justicia.
0: El Señor detesta el camino de los perversos, pero ama a quienes siguen la justicia.
1: La reconvención es molesta al que deja el camino, y el que aborrece la corrección morirá.
0: El que abandona el buen camino será severamente disciplinado. El que odia la corrección morirá.
1: El Seol y el Abadón están delante de Jehová, cuanto más los corazones de los hombres.
0: Ni la muerte ni la destrucción ocultan secretos al Señor, mucho menos el corazón humano.
1: El escarnecedor no ama al que le reprende, ni se junta con los sabios.
0: Los burlones odian ser corregidos, por eso se alejan de los sabios. Los burlones, ¿no? Pues siempre quieren tener la razón, les gusta burlarse de los demás, y cuando les quieres corregir, no les gusta. ¿Cuánta sabiduría hay en los proverbios, verdad?
1: Sí,
0: el 13.
1: El corazón alegre hermosea el rostro, mas por el dolor del corazón el espíritu se abate.
0: Así que hay que andar contentos hoy, ¿verdad? Ya. Con el corazón alegre para vernos hermosas, hermosos. El corazón contento alegra el rostro, el corazón quebrantado destruye el espíritu.
1: El corazón entendido busca la sabiduría, mas la boca de los necios se alimenta de necedades.
0: ¡Wow! El sabio tiene hambre de conocimiento, mientras que el necio se alimenta de basura. Tremendo.
1: Sí. Ajá. Todos los días del afligido son difíciles, mas el corazón entendido tiene un banquete continuo.
0: Qué lindo. Para el abatido, cada día acarrea dificultades. Todo, en todo encuentra peros, ¿verdad?
1: Sí.
0: Pero mira, para el de corazón feliz, la vida es un banquete continuo, o sea, todo el tiempo anda contento.
1: Sí, le busca lo bueno a lo malo.
0: Exacto, exacto. Siempre le ve el lado bueno a las cosas malas, ¿no? Siempre le ve el lado amable, como decía aquel, ¿no? Véalo por el lado bueno.
1: Ajá. Mejor es lo poco en el temor de Jehová, uh-huh, que el gran tesoro donde hay turbación.
0: Más vale tener poco con el temor del Señor que tener grandes tesoros y vivir llenos de angustias. Qué terrible, ¿no?
1: Sí.
0: Uh-huh. El 17.
1: Mejor es la comida de legumbres donde hay amor, uh-huh, que de buey engordado donde hay odio.
0: Un plato de verduras con alguien que amas es mejor que carne asada con alguien que odias.
1: El hombre iracundo promueve contiendas, sí, mas el que tarda en airarse apacigua la rencilla.
0: Qué bonito. El que pierde los estribos con facilidad provoca peleas. El que se mantiene sereno las detiene. Sí. Y el Señor nos manda a ser pacificadores. Una de las bienaventuranzas de Jesús, cuando él dijo, bienaventurados los pacificadores, o sea, buscar a estar en paz siempre. El 19.
1: El camino del perezoso es como seto de espinos, mas la verdad, vereda de los rectos como una calzada.
0: El camino de los perezosos está obstruido por espinas, pero la senda de los íntegros es una carretera despejada. Qué lindo. 20.
1: El hijo sabio alegra al padre, mas el hombre necio menosprecia a su madre.
0: Los hijos sensatos traen alegría a su padre, los hijos necios desprecian a su madre. 21.
1: La necedad es alegría al falto de entendimiento, mas el hombre entendido endereza sus pasos.
0: La necedad alegra a los que les falta juicio. La persona sensata permanece en el buen camino. 22.
1: Los pensamientos son frustrados donde no hay consejo, mas en la multitud de consejeros se afirman.
0: Uh-huh. Qué importante, siempre el consejo, buscar el consejo. Los planes fracasan por falta de consejo. Muchos consejeros traen éxito. O sea, es importante escuchar el consejo.
1: Sí,
0: 23.
1: El hombre se alegra con la respuesta de su boca, y la palabra a su tiempo, cuán buena es.
0: A todo el mundo le gusta una respuesta apropiada. Es hermoso decir lo correcto en el momento oportuno. 24.
1: El camino de la vida es hacia arriba, al entendido, para apartarse del Seol abajo.
0: Para los sabios, el camino de la vida avanza hacia arriba. Ellos dejan la tumba atrás. 25.
1: Jehová asolará la casa de los soberbios, pero afirmará la heredad de la viuda.
0: El Señor derriba la casa de los orgullosos, pero protege la propiedad de las viudas. Qué lindo.
1: Amén.
0: 26.
1: Abominación son a Jehová los pensamientos del malo, mas las expresiones de los limpios son limpias.
0: El Señor detesta los planes perversos, pero se deleita en las palabras puras.
1: Alborota su casa el codicioso, mas el que aborrece el soborno vivirá.
0: El avaro causa mucho dolor a toda la familia, pero los que odian el soborno vivirán.
1: El corazón del justo piensa para responder, mas la boca de los impíos derrama malas cosas.
0: El corazón del justo piensa bien antes de hablar. La boca de los perversos rebosa de palabras malvadas.
1: Jehová está lejos de los impíos, pero él oye la oración de los justos.
0: El Señor está lejos de los perversos, pero oye las oraciones de los justos.
1: La luz de los ojos alegra el corazón, y la buena Buena nueva conforta los huesos.
0: Una mirada alegre trae gozo al corazón. Las buenas noticias contribuyen a la buena salud.
1: El oído que escucha las amonestaciones de la vida, entre los sabios morarán.
0: Si escuchas la crítica constructiva, te sentirás en casa entre los sabios.
1: El que tiene un poco la disciplina menosprecia a su alma, mas el que escucha la corrección tiene entendimiento.
0: Si rechazas la disciplina, solo te harás daño a ti mismo, pero si escuchas la corrección, crecerás en entendimiento.
1: El temor de Jehová es enseñanza de sabiduría, y a la honra precede la humildad.
0: El temor de Jehová.

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0: Muy buenas tardes, muy buenas tardes. Bueno, pues ya estamos aquí en los saludos y las complacencias, que es la hora de 2 a 3 de la tarde. Bueno, muchas disculpas porque en veces se nos hace tardecito, pero nunca es tarde. Ya estamos aquí, ya estamos a la hora de los saludos y las complacencias. Muy buenas tardes, ¿cómo se encuentran? ¿Cómo están? Esperemos que todos estén muy bien, el pueblo de Dios, los amigos de Radio Vida, los que les gusta escuchar Radio Vida, que Dios les bendiga y esperemos que todos se encuentren muy bien, muy bien. Y bueno, pues ya estamos aquí, vamos a ponernos en las manos del Señor antes de que entren por hoy lunes. Hoy es lunes, principio de semana, vamos a darle gracias a Dios por su misericordia, por ser el primer día de la semana. Padre, te damos muchas gracias, Señor, muchas gracias por esas bendiciones tan grandes que usted tiene para con nosotros, Señor, porque estamos aquí, Señor. Padre, gracias, Señor amado, gracias por todo lo que nos da. Muchas gracias, Dios de gloria, eterno, porque sin usted, ¿qué sería de nosotros? Padre, gracias, bendecimos al pueblo de Dios, bendecimos, Señor, a la iglesia, a toda la iglesia, todos los oyentes de Radio Vida, que Dios les bendiga, Padre. Pues estas manos están, Padre, al director de la radio, Señor, de Radio Vida, lo bendecimos también. El pastor Julián, Señor, sea bendecido, Señor bendito, Padre poderoso, y a ti la cadena radial también la bendecimos, Padre. Bendiciones, que el ángel de Jehová campe alrededor de la cadena radial que viene por los aires, Padre. La cubrimos con tu sangre preciosa, Padre. No habrá ningún estorbo, Señor. Todo estorbo se va afuera. Se va afuera todo estorbo en el nombre de Jesús. Y cubrimos con la sangre de Cristo y declaramos, Señor bendito, que todos estamos bien y que todo nos pasa bien y todo lo ponemos en tus manos, Señor. Este rato, esta hora que vamos a estar a los aires, Señor, para llevar tu palabra bendita, para nosotros estemos, Señor, comunicándonos con los hermanos, Señor, para los hermanos que van a pedir sus alabanzas, Señor, los bendecimos en el nombre de Jesús. Gracias, Señor. Amén y amén. Bueno, hermano, pues ya estamos aquí. Vamos a dar el número de teléfono para los que no tienen o algunos quieran, dice, vamos a llamar, queremos llamar, queremos pedir una alabanza. Bueno, vamos a dar el número de teléfono de la cabina de Radio Vida de la 98.9 es 243-688-5.
1: Esta ofrenda, Dios.
0: Este es el número de cabina. Un mensajito, quieren poner un mensajito, dar un mensajito. Pues el número para mensajes es el 243-110-1312. 243-1312. Bueno, vamos a agarrar una llamadita.
2: Dios
0: le bendiga.
2: Dios te bendiga.
0: Hermanita Anita, ¿cómo está? Gloria a Dios. Sí, hermanita. Ah, qué bueno, pues muchos saludos para ellos. Muchos saludos, y dígalos usted que escuchen Radio Vida.
2: Ya son hermanitos en Cristo, bendito.
0: Gloria a Dios, lindo, gloria a Dios.
2: Aunque va a otro lado, pero...
0: Qué bueno, no, pero lo que queremos es que reciban a Cristo.
2: Eso es.
0: Sí. Así es, hermano.
2: Pero sí, que van a la casa de oración de robos, pero bendito sea el Señor.
0: Sí, hermanita, sí. Ajá. Bueno, que Dios me la bendiga. Entonces ponemos su alabanza, ¿verdad?
2: Sí, me pone mi alabanza, hermanita. ¿Sí? Que Dios la siga bendiciendo y les mando un abrazote.
0: Amén, amén, hermanita.
2: Hermanita, sí, que Dios la siga bendiciendo. ¿Eh?
0: Amén, sí, hermanita. Sí. Gracias, sí, hermanita. Sí. Bueno, estuvo la hermanita Anita, que Dios me la bendiga. Y muchos saludos también para la hermana Filo, también, porque ella está pendiente Hermanita Filo, que Dios me la bendiga mucho. Espero que esté usted muy bien, que no se me diga esté dormido, que esté usted esperando, que ya van a empezar las complacencias. Y también muchos saludos para la hermanita Raimunda, con el hermanito Luciano también. Los apreciamos mucho, que Dios me los bendiga mucho, porque ellos siempre también escuchando Radio Vida y para escuchar sus alabanzas que les gusta pedir. Que Dios me los bendiga. Bueno, también vamos a felicitar. No sé, va a agarrar otra llamadita. Vamos a sacar otra llamadita. Radio Vida, Dios le bendiga. Ah, hermanita Filo, ¿cómo está? Dios me la bendiga. Ah, qué bueno. Qué bueno, qué bueno.
2: Una alabanza para las personas del mercado, para México, la señora Ángela, Angélica. ¿Cómo se llama la que tiene todo el tiempo el radio en el mercado?
0: Angélica.
2: Angélica, a ella le mando saludos.
0: Bueno, pues vamos a saludar a Angélica, que Dios me la bendiga, porque la está saludando a la hermanita Filo y a todos los del mercado.
2: Todos del mercado, muy bien.
0: Sí, manita. ¿Qué alabanza le ponemos?
2: Abba Padre.
0: Abba Padre. Sí.
2: ¿Con el pastor Julián?
0: Sí, sí, hermanita. Gracias, manita.
2: Estoy hablando mucho, Por sí. Todo.
0: Sí, hermanita.
2: Dios provee de todo.
0: Amén, amén.
2: El pastor y con todo.
0: Sí, gloria a Dios.
2: Amén.
0: Sí, manita.
2: Saludos a usted y a la mamá Jessica.
0: Ay, Jessica, sí, manita, que Dios me la bendiga. Sí. Bueno, ahí estuvo la hermanita. Hermanita Filo, que Dios me la bendiga y que siga llamando, porque no pudimos agarrar la llamadita porque estábamos en el teléfono, pero sigan llamando, hermanos, sigan llamando. Y muchos ahí también voy a mandar a que el hermanito.

0: ¿Cómo estás? Que Dios te bendiga.
1: Bien, bendiga, hermana.
0: Sí, sí.
1: Estamos oyendo la radio cristiana.
0: Qué bueno, gloria a Dios. Muchos, muchos saludos para tu mamá, es la hermanita Emilia, para tu papá, hermanito Benito. Y que Dios me los bendiga mucho, ¿eh?
1: ¿Me puede poner, por favor, una alabanza?
0: Sí, ¿cuál? ¿Cuál alabanza, mija?
1: Celestial.
0: ¿La paloma celestial?
1: ¿Me lo puede poner, por favor?
0: Sí, mi amor, sí, claro, te la voy a poner, mijita, sí. Sí, que Dios te bendiga, ¿eh?
1: Gracias.
0: Bueno, entonces seguimos. Que estamos diciendo que el hermano Everardo está cumpliendo años. Felicidades, hermano, que Dios le preste muchos años más. Y muchas felicidades como en este día 15 de junio, que está cumpliendo años el hermanito Everardo. Que Dios me lo bendiga mucho, que Dios me lo bendiga. Decíamos que el Señor derrame de sus bendiciones sobre él y que ahí donde anda manejando, que ande bien, que pues que siempre, siempre guarde su salida y su entrada al Señor desde ahora y para siempre. Que Dios me lo bendiga, hermanito Everardo. Y saludos también para la hermanita Silvia, que Dios me la bendiga, la hermanita Silvia. Y bueno, le vamos a poner sus mañanitas al hermano Everardo, que Dios me los bendiga. Y bueno, pues seguimos adelante. Nos vamos con la primera hermanita.
2: Así es, pues muchas felicidades, hermanito, que Dios le bendiga mucho y le vamos a dejar las mañanitas. Muchas bendiciones en Cristo.

0: hermanita, Reymunda, ¿cómo está mi hermanita?
1: Bien, gracias a Dios.
0: Gloria a Dios, gloria a Dios. Bueno.
1: Gracias por los saludos, hermanita.
0: Ah, sí, hermanita, claro, siempre vamos a estar saludando a mis hermanos, sí, hermanita.
1: ¿Qué? Para usted, para hermanita Jessy, para
0: sí. Sí, hermanita.
1: Para todos los hermanos en Cristo.
0: Sí, ¿qué alabanza quiere, hermanita?
1: Me pueden
0: alabar
1: la de Nancy Ramírez, oh Señor.
0: Ajá, Nancy Ramírez, oh Señor. Sí, manita, con mucho gusto.
1: Bendiciones, que tengan bonita tarde.
0: Amén, amén.
1: Señor, manita.
0: Sí. Hoy que

0: Bueno, pues seguimos aquí en los saludos y las complacencias. Estamos aquí presentes en la cabina de Radio Vida de la 98.9 y tenemos muchos anuncios de que vamos a para el sábado sí vamos a hacer pupusas. Para el sábado, así es que se preparan, hermanos, para que no vayan a hacer desayuno. Se paran ya tardecito, hermanas, y no hagan desayuno porque ya van a estar las pupusas. Miren, nomás nos hablan por teléfono y se las mandamos a domicilio. Y si pueden venir a desayunar acá, pues aquí los esperamos que salgan calientitas, mire, bien suavecitas. Así es que para el sábado, este sábado, las vamos a hacer las pupusas, vamos a estar haciendo, a ver si nos entra la ligera, si hacemos atolito o agüitas. Vamos a hacer agua de, yo creo que vamos a hacer agüita de Jamaica y de ¿cómo se llama? La de la blanca. Blanca. Antes, ¿cómo se llama? No, la otra.
1: Horchata.
0: Sí, la de horchata, vamos a hacer una de poquita de horchata. Y sí, hermanos, así es que para el sábado ya están avisados que se vienen a comer las pupusas o nos hablan por teléfono. El número de teléfono que van a llamar es el vamos a dar el hermano del hermano Loy. ¿No lo tiene por ahí? Hermano Loy, hermano Moy. ¿No lo tiene por ahí? Sí, pues si lo tiene, ahorita lo vamos a dar, el número del hermano Moy, porque ese es el que nos apoya, nos ayuda para llevarlas para domicilio. Y si llaman, pues pueden llamar también a mi teléfono. Este es el 243-108-9222. Ese es mi número de teléfono. Y el número del teléfono del hermanito Moy es el 222-38-77.
1: No.
0: 370, ¿cómo es ser?
1: Es 22-23.
0: Ah, 22-23-83-70-22. Uh-huh. Ah, ese es, miren, por ahí anótenle, es el 23-83-70-22. Les vamos a estar repitiendo toda la semana para que lo anoten por allí y pidan a ese número o al otro número. Así es que ahí nos piden y pues vamos a estar trabajando, pues ya saben que es para la obra del Señor, para que pues la obra siga caminando y no paremos, porque no queremos que nadie se quede sin conocer la palabra de Dios. No queremos, queremos que todos conozcan la palabra de Dios. No queremos que Dios nos vaya a decir, como dice en Jeremías 33, Ezequiel 33, que dice que si no hablamos de la palabra, Dios nos va a demandar su sangre de aquel inocente que se pierda, nos va a demandar su sangre. Pero si le hablamos y no quieren, entonces su sangre de ellos va a caer sobre de ellos. Así es que nosotros no queremos que nada nos demande el Señor, sino que vamos a estar en la brecha, vamos a trabajar para que la obra siga y para que paguemos los biles y todo, y para que alcance pues para las herramientas, todo lo que falta aquí, que ya nos falta aquí un aparato, y Dios mío, pero vamos a trabajar, gracias a Dios que todavía podemos trabajar para seguir sacar la obra adelante. Así es que el sábado a las pupusas también nos van a ayudar allá en la Plaza Viana, también allá nos van a ayudar a vender. Y bueno, también voy a mandar para ellos, los que no quieran venir para acá y si andamos aquí en el centro, pues nos vamos a Plaza Viana, allí nos las van a despachar. allá también van a estar las nos van a ayudar, nos van a apoyar allá en Plaza Viana para vender las pupusas. Así es que mis hermanos, para el sábado, primeramente Dios, estaremos trabajando y echándole ganas. Que Dios me los bendiga mucho y nos vamos con la siguiente alabanza.
2: Así es, le vamos a poner su canto a nuestro hermanito Everardo, Bajo la Sombra de Jehová, con la hermana Paola Marino. Muchas bendiciones.

0: Bueno, seguimos aquí con los saludos y las complacencias. Saludos y complacencias. Así es que si gustan seguir llamando, pues aquí estamos en la cabina de Radio Vida, en vivo, estamos en vivo, aquí, esperando las llamadas y pues esperando que que ustedes llamen y saludos para todos mis hermanos, para mi hermanita Antonia, que Dios me la bendiga, hermanito Julio, que Dios me lo bendiga, para la hermana, para toda su familia, hermanita Antoñita, y saludos también para la hermanita Elsa allá en La Paz, que Dios me la bendiga, la hermanita Elsa, hermanito Moy también, que Dios me lo bendiga, el hermanito Esteban. Mandamos muchos saludos a la hermanita Blanquita también, con el hermanito Juanito, que Dios me los bendiga. Y espero que estén bien, que estén escuchando Radio Vida. Esta hermanita Blanquita, que Dios me la bendiga. Y pues muchos saludos para todos los oyentes de Radio Vida, también para el hermano Miguel, para la hermana
1: José.
0: La hermana José, también saludos porque están que nos escuchan. Pues muchos saludos para ellos, que Dios me los bendiga mucho. Y como le estoy diciendo, no se les vaya a olvidar para el sábado comer pupusas, desayunar pupusas, que creo que va a haber atolito, pero agüitas sí va a haber, agüitas, así es que para que coman bien y no y ya no trabajen más. Radio Vida, Dios le bendiga.
2: Amén. Saludos a la hermana Solita.
0: Hermanita.
2: De parte de Juanita.
0: Hermanita Juanita, Dios me la bendiga. ¿Cómo está?
2: Bien, gracias a Dios.
0: Ay, qué bueno, hermana Juanita. Me da gusto.
2: Sí. Ay, me da salud a Solita.
0: Hermana Jessy.
2: Hermanita,
0: sí. Sí, hermanita. ¿Me escucha bien? Sí, escucha bien la radio, ¿verdad?
2: Sí, sí.
0: Qué bueno.
2: Todos los días.
0: Qué bueno, hermanita Juanita, que Dios me la bendiga. Muchas bendiciones para usted. ¿Qué alabanza que quiere? La ponemos.
2: Hay una bonita. Que sea, pero una bonita.
0: Bueno, pues ahorita, sí. Ahorita le escogemos una bonita, ¿eh?
2: Bueno, sí. Dios lo bendiga.
0: Sí, cuídese mucho, manita Juanita, ¿eh?
2: Sí, Dios lo bendiga.
0: Sí, amén, amén. Bueno, pues seguimos adelante, creo. Bueno, pues vámonos con la primera.
3: Bueno, vamos a poner su canto de la hermanita Anita. Ella le manda muchos saludos a la hermanita Isabel y a su amado esposo. A todos, que Dios les bendiga mucho, y le vamos a dejar su canto del hermano Paulino Bernal, Cuando solo minutos me queden.

0: Sí, bueno, pues seguimos aquí en los saludos y complacencias. Estamos aquí pues para servirle y estamos aquí para que ustedes, si gustan pedir una alabanza, pues a eso nos ponemos aquí esta hora de 2 a 3 de la tarde. Que Dios me los bendiga mucho. Y bueno, que les estamos anunciando que que para el sábado se van a vender las pupusas. Y pues aquí hay mucho que vender, tenemos cajitas, tenemos los que digan, ay, yo necesito una cajita para ver los servicios. Aquí las tenemos, la Vida TV Mundial, la tenemos aquí aquí en la radio. Aquí la tenemos en la iglesia, así es que si gustan comprarlas también aquí tenemos cajitas. Y tenemos mucho que vender acá, así es que tenemos el café del Monte de Dios. También si a alguien ya le falta un café, aquí hay café. Hay café para que tomen su cafecito. Radio Vida, Dios le bendiga.
1: Dios le bendiga, hermana. Soy Ita.
0: Hermanito Carlitos, ¿verdad?
1: No, hermano Servando, hermana.
0: Ah, hermanito Servando, ¿cómo está?
1: Bien, gracias a Dios. Nada más para felicitar, estaban comentando que está cumpliendo años, hermano Gerardo, que Dios me lo bendiga.
0: Sí, sí, está cumpliendo años. Sí, lo está escuchando.
1: Sí, claro, yo creo que va a estar escuchando. Mandamos un abrazote.
0: Sí, sí, sí. Sí, hermanito.
1: Ya le pusimos la mañanita, nada más vamos a querer pastel.
0: Sí, sí, pues sí, vamos a querer pastel. Vamos a querer pastel.
1: Bien, saludando y
0: escuchando. Ajá. Sí, hermanito.
1: ¿Y me quieres complacer con una alabanza, hermana?
0: Claro, con mucho gusto, hermanito Servanto.
1: Una de Julio Covarrubia, no me acuerdo cómo se llama, pero la que sea de Julio Covarrubia.
0: Ah, bueno, sí, hermanito, ahorita le vamos a buscar una bonita. Y sí, muchos saludos para la hermanita María, para sus jovencitas, que mi Dios me las guarde.
1: Sí, hermano sí, Miguelito, sí. A la hermana Margarita, a todos.
0: Sí, muchos saludos para ellos, muchos saludos.
1: Y Dios los bendiga también.
0: Sí, sí, sí, sí, hermanito. Al hermano Miguelito y la hermana José también, claro que sí. Bueno, entonces que Dios me la bendiga y tal le ponemos su alabanza,
1: Sí, amén.
0: Sí, sí, hermanito. Amén.
1: Dios bendiga.
0: Sí, amén. Bueno. Qué bueno que nos está escuchando el hermanito Servanto también. Y bueno, muchos saludos para esas jovencitas. Ay, que ya se me olvidó el nombre. Para Ana María, sí, me acuerdo. Y para su jovencito también. Ay, ¿cómo se llaman? Se me olvidan los nombres. Pero bueno, que Dios me los bendiga. Muchos saludos para ellos. Y yo creo que nos vamos con la siguiente alabanza, hermanita.
2: Así es, le vamos a poner su canto a nuestra hermanita Filo. Que Dios me la bendiga mucho. Le manda muchos saludos a la hermanita Angélica allá en el mercado. Le ponemos su canto del pastor Julián, padre. Muchas bendiciones en Cristo.

0: Bueno, pues seguimos aquí en los saludos y las complacencias. Seguimos mandando saludos para todos los hermanos, para todos los que andan ahorita trabajando, para acarrear el pasaje, para todas las combis de que se van de los barrios, que van por diferentes lugares, para los de Raboso, para los de Rijo, muchos saludos para todos ellos, para los que van para Tlapanalá, para los que van para Calmeca, muchos saludos, hermanos, que Dios me los bendiga, que Dios los guíe para allá, para para el hermanito Samuel. Saludos para el hermanito Samuel Atencingo, y bueno, también para el hermanito Juan José. Saludos para el hermanito Juan José, que Dios me lo bendiga a él, y le mandamos saludos también a su pasaje, a donde anda él manejando. Que Dios me los bendiga, y súbale a su radio, hermanito, para que escuche todo su pasaje, que Dios vive y que es real, y que él nos ama mucho y que no quiere que nos pierdamos. Así es que mi hermanito Juan José, muchos saludos para usted, que Dios me lo bendiga, ande con cuidado manejando por ahí, y bueno, y para todos los que van para allá, para Atencingo, para Chetla también, allá en Chetla, no sé si todavía nos escuchen, pero nosotros mandamos saludos para Chetla, que Dios me los bendiga. También mandamos saludos para allá, para la hermanita Margarita, para hermanita Bertita, que Dios me los bendiga mucho, espero que estén bien. Para la iglesia Alfa y Omega también, que le manda muchos saludos al hermanito Demetrio, ¿verdad? El hermano Martín.
1: Demetrio,
0: bueno, ellos les mandan muchos saludos para la iglesia del Alfa y el Omega. Y también mandamos a saludar allá a San Nicolás, para la hermanita Elizabeth, que creo que nos escucha, para la hermanita. Le mando saludos a Yari también, a su mamá de Yari. Le mando saludos también a la hermanita Gertrudis. Saludos para la hermanita Filadelfia, para el hermanito David, que Dios me los bendiga. Y para todos San Nicolás y Maxaco, que Dios me los bendiga mucho. Muchos saludos para ellos. Y nos vamos con la siguiente alabanza, hermano.
1: Así es, le vamos a poner su canto a nuestra hermanita Socorrito ahí en el mercado. Muchos saludos para su papá Benito, para su mamá Emilia, que el Señor les bendiga. Y le dejamos el canto La Paloma Celestial con Alex Rodríguez. Muchas bendiciones en Cristo.

Bueno, vamos a ponerle el canto a nuestra hermanita Raimunda, que Dios me la bendiga mucho, a ella, a su amado esposo Luciano, muchas bendiciones en Cristo. Le vamos a poner su canto de Nancy Ramírez, Oh Señor. Bendiciones.

Amén, gloria a Dios. Pues vamos a ponerle otro canto a nuestra hermanita Juanita, que Dios me la bendiga mucho. Le vamos a poner el canto de la hermana Paola Marinas. Marino, se busca un corazón. Muchas bendiciones.

Bueno, pues les damos muchas gracias a toda la amada audiencia de Radio Vida. Que el Señor les bendiga. Gracias por acompañarnos. Gracias por estar aquí en sintonía. Gracias por bendecir a toda la audiencia. Y vamos a poner el último canto a nuestro hermanito Servando allá en Las Bocas. Muchas bendiciones en Cristo. Y saludamos a su amada esposa Mari, a toda su familia. Que el Señor les bendiga. Y le vamos a dejar el canto eternamente del hermano Julio Covarrubias. Bendiciones.

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0: días, muy buenas tardes. Muy buenas tardes, hermosa audiencia de Radio Vida. Qué alegría poderles saludar a todos ustedes en esta tarde bonita, en una tarde soleada, aquí en la ciudad espacial de Houston. Bienvenidos sean todos ustedes a su programa tan esperado, La Hora con los abogados Juan Reyes y Roberto Blum, abogados de inmigración. Una hora completita a continuación para que usted pueda llamar, para que usted pueda hacer sus preguntas, para que usted pueda también escribirnos y preguntarle a los abogados sobre cualquier pregunta que usted necesite saber, sobre algún caso civil que usted tenga pendiente, sobre un caso criminal, sobre algún caso de inmigración. Con mucho gusto, aquí están los abogados Reyes y Blum, listos para responder a todas sus preguntas. 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Para todos ustedes, mi nombre es Maritza Alfaro. Como siempre, es un placer compartir los micrófonos con los abogados y en esta tarde con el abogado Roberto Blum, abogado de inmigración, quien está más que listo aquí ya para responder a todas sus preguntas, al cual le damos la más cordial bienvenida. Abogado Roberto Blum, muy buenas tardes.
1: Hola, muy buenas tardes.
0: ¿Cómo está usted?
1: Aquí, excelente como siempre y listo para contestar todas las preguntas.
0: Excelente, excelente. Bienvenido, abogado Roberto Blum. Una vez más, un placer compartir los micrófonos con usted. Y pues aquí lista también para aprender de sus respuestas, como también de las preguntas de su público. Y lista también para contestar a todas las llamadas. 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Así que, abogado Roberto Blum, una vez más, bienvenido y cuéntenos qué tiene usted para compartirle a su público en esta tarde, abogado Roberto Blum.
1: Así, entonces lo que ando viendo ahorita son esperas muy largas para ciertos procesos. Entonces, por ejemplo, la petición de esposo a esposa o hasta de hijos a padres, cuando es una petición sola, la I-130, se anda tardando años y años y años. Y ahorita el sitio de web de migración dice que esa petición I-130 se va a tardar 5 años. Es algo muy increíble a que se tarde tanto tiempo para una petición que se supone que es de lo más básico. Entonces, lo que esto significa es que si uno anda pensando de hacer un proceso de migración, vaya y consulte con un abogado de confianza para que le pueda explicar todos estos cambios que se andan viendo y uno pueda saber y estar claro en lo que va a esperar y en lo que se va a tardar y cómo va a ser el proceso, porque lo que era hace 1 año, 2 años, ya no es así ahorita. Casi todo ha cambiado en muchas maneras. Entonces, eso sería el mejor consejo ahorita. Llamen a este programa o hablen y piden una cita, pero hablen con un abogado de confianza para que les pueda explicar todo esto.
0: Excelente, y bueno, para eso está aquí el abogado Roberto Blum de las oficinas de los abogados Reyes y Blum con en esta tarde, como todas las tardes, ¿verdad? Aquí respondiendo a las preguntas de el gran público. 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cada una de sus preguntas. 281-781-7930, el número para que usted nos llame, y con mucho gusto el abogado Roberto Blum está aquí para responder a sus preguntas. 281-781-7930, el número para que nos llame, con mucho gusto el abogado Roberto Blum, abogado de inmigración, está aquí para responder a sus preguntas. Abogado Roberto Blum, nos envían la primera pregunta y dice: buenas tardes, abogado Roberto Blum, me gustaría saber cómo afectaría a mi padre si se queda después de haber llegado con una visa. Yo soy ciudadana y quiero someter la aplicación para él. Me gustaría saber si eso le afecta, si tendría algún castigo o simplemente puede arreglar en los Estados Unidos.
1: Entonces, estas son de las cosas que han cambiado. Hace unas cuantas semanas salieron con una política nueva que dicen que lo van a hacer más difícil precisamente para alguien como este caso para arreglar aquí. No dicen que va a ser imposible, sino hay otros factores que uno va a tener que tomar en cuenta. Entonces, aquí primeramente, si alguien viene con visa de turista, se supone que se tiene que regresar en el tiempo que le da para la visa. Típicamente son 6 meses, al menos que el oficial le haya limitado y dado menos tiempo.
0: Okay.
1: Y la ley dice que si uno entró con una visa y tiene un hijo ciudadano que lo puede arreglar, entonces no importa si uno se queda más tiempo de la visa, la ley lo deja a él o a ella arreglar y conseguir su residencia. Pero ahora eso ha cambiado porque esta política dice que no debería ser así y que migración debería tomar otros factores en cuenta y que solamente debería aprobar ese caso en circunstancias que son ya extraordinarias. Que eso no es lo que la ley dice. La ley no distingue entre un caso extraordinario o un caso normal. Entonces, lo que quiero decir es que ahora tiene que pensar esta persona si vale la pena arriesgarse, meter la residencia, si tiene los factores que migración posiblemente va a buscar, o si a lo mejor en este caso es mejor regresar a su país y hacer ese proceso por petición y proceso consular. Pero recuerda lo que les acabo de decir, que la petición anda tardándose casi 5 años. Entonces, eso es un problema que puede ser posible. Si el padre regresa y empieza en este proceso allá afuera, esa petición se va a tardar 5 años, quizá, aunque se supone que la visa está inmediatamente disponible. Entonces, si esa persona debe de hablar con un abogado de confianza, puede hacer una cita aquí en la oficina y le puedo explicar y revisar ya más en detalle para ver si esto es posible, si le conviene, cuáles son los riesgos, y así pueden hacer la mejor decisión en su familia y en su caso.
0: Excelente, excelente. Y el número aquí en cabina de Radio Vida es el 281-781-7930, el número para que usted nos pueda llamar y con mucho gusto

0: para asistirles. Nos vamos a ir a la línea telefónica, abogado Bloom. Adelante, por favor, con su pregunta para el abogado Bloom. Adelante.
1: Hola, buenas tardes.
0: Buenas tardes, adelante, por favor, con su pregunta para el abogado Bloom.
1: Sí, estaba llamando, pues tenía una pregunta al abogado. Mi esposo envió la petición para residencia, que yo lo estoy pidiendo, yo soy ciudadana. Pero como él tiene una orden de deportación, creo que por eso el paso nunca avanzó.
0: ¿Qué?
1: Entonces, mi esposo quisiera saber de que si él, digamos, si él se va voluntariamente del país, y si él fuera donde el abogado que le lleve el caso y le pide el papeleo, si no hay ningún problema.
0: O sea, él tenía una orden de deportación previamente y usted es ciudadana, usted lo está pidiendo, usted quiere saber si él se deportaría o autodeportaría.
1: Ajá.
0: ¿Sí? ¿Cómo le afectaría?
1: Ajá.
0: Okay, abogado Bloom.
2: Y déjame hago preguntas. ¿Usted, señora, recibió un recibo de que aceptaron la petición esa, de que lo recibieron y que está pendiente?
1: Sí, ya tenemos 6 años y medio que metimos en la petición y sí nos llegó solo el recibo, pero de ahí ya no avanzó nada. En el 2021 pidieron una prueba de que al abogado le pidieron unas pruebas que mandara, que digamos que cuando él entró, mi esposo, como lo agarró migración, entonces que por dónde había entrado y que pidieron información de la orden de deportación que tiene.
2: ¿Tu esposo, él entró con una visa o sin visa?
1: Sin visa, pero cuando entró lo agarraron, entonces luego él estaba pidiendo como un asilo, pero le habían dejado una corte, pero la corte luego se la adelantaron y él no supo.
2: Y él no se presentó.
1: Entonces, en ausencia fue que le dieron la deportación y él no sabía.
2: Sí. Sí, ahí puede haber problemas. Estos casos, la petición se anda tardando como 5 años, es lo que mencioné al principio. Cuando alguien tiene una orden de deportación o está en un proceso de corte de deportación activo, entonces ahí se tarda hasta más tiempo. Pero ya si lo metió en el 2020, 2021, ya es un poco demasiado tiempo. Entonces lo que yo recomendaría, puede hacer una cita, traernos ese recibo. Yo me puedo meter al sistema de migración para checar si está pendiente o si han hecho una decisión, quizá ya lo aprobaron o lo negaron, pero además de eso hay más problemas que puedo ver yo, y el problema va a ser lo siguiente: aunque ya esté aprobado esa petición de esposa ciudadana a esposo, él va a necesitar otros perdones, un perdón por el tiempo que ha pasado aquí ilegalmente y otro perdón por la orden de deportación. Y aún con esos perdones aprobados, él tiene que salir y regresar a su país para hacer una entrevista consular. Y ahí va a salir el problema que veo, es que si él no se presentó a su corte, él le van a dar un castigo de 5 años, que él tiene que pasar 5 años allá afuera. Y entonces eso va a ser el problema más grande en este caso, yo creo.
1: Sí, fíjese de que yo me meto en línea, pero solo dice activamente revisando el caso, pero pues nunca avanzó de ahí.
2: ¿Y cuándo se sometió?
1: 7 años. En 2019, octubre, entonces ya va para 7 años.
2: Wow, sí. Oh, wow. Eso ya es un poco demasiado. Como digo, lo normal que indica migración son 5 años. Entonces, sí, ahí posiblemente se puede hacer algo para llamarle la atención a este caso, pero igual, aunque lo aprueben, va a tener ese problema de que lo van a hacer salir y esperar 5 años para el castigo por no presentarse a su corte.
1: Pues mi esposo, pues él dice que mejor él se quisiera ir, pues ya no seguir con el caso, o sea, irse.
2: Él no puede irse y puede seguir con el caso. Entonces ese caso no está perdido todavía. Él, si él realmente se quiere ya regresar a su país.

0: país. Entonces él puede regresarse. Esta petición va a seguir y la deberían aprobar si todavía siguen casados, y ya cuando se apruebe se puede empezar el proceso de los perdones que va a necesitar, y él va a poder regresar, pero va a tener que cumplir 5 años allá afuera.
1: Sí, pues eso, él quisiera ser, irse pues el otro año. Mejor aquí, salir, pero él lo que dice es que si él va donde el abogado, digamos, no tendría problema, o no debe de pedirle el papeleo nada al abogado.
0: Sí le debería pedir el papeleo, porque eso le puede usar o servir en el futuro. Entonces, es derecho de él conseguir esos papeles si vive aquí en Texas. Entonces él debería ir a recoger esos papeles para tenerlos ahí, y ya si aprueban este caso o él luego quiere hacer el proceso para regresar con esa visa de esposo de ciudadana, ya tiene todo ese papeleo ahí. También debería asegurar que Migración tenga la dirección correcta de ustedes, porque ellos van a mandar la aprobación o van a mandar algo pidiendo más documentos, más papeleo, que hay que responder, o si no, lo niegan. Ya si él quiere abandonar el caso, él dice, ya no me importa, ya no, si no me quieren aquí, yo me regreso, entonces ahí ya no necesita que hacer nada de eso. El caso básicamente lo abandona y se pierde, y ya muere ahí.
1: Okay. Y digamos que si él no cerrara y eso, pero si él se va y luego digamos que en un futuro, ya que él tuviera más de 5 años allá, ¿él pudiera aplicar otra vez o ya no se puede?
0: Así se puede.
2: Pero usted dice que el caso continúa, ¿verdad? No habría necesidad de reaplicar, ¿o sí?
0: Si él lo abandona o él lo retira, y entonces ya va a tener que reaplicar. Pero si él lo deja así y lo aprueban, entonces ahí se puede continuar.
1: Okay.
0: Entonces, si antes de que él decida que se va a ir o que va a hacer algo, que pida esas copias de su abogado, y puede venir y hablar con nosotros, y ya, o que hable con su abogado también, que lo oriente, pero puede venir a una segunda opinión con nosotros, ya lo podemos orientar.
1: Sí, porque el abogado lo que le había dicho como que reabriera el caso de asilo para ver si podían quitarle la deportación, pero...
0: Pues, bueno, a veces se puede reabrir ese caso también si es que fue culpa de Migración. Si el juez no le mandó su fecha nueva de corte, el juez se equivocó, cometió error y no le mandó esa notificación, y por eso él perdió la corte. Ahí es un caso bueno para reabrir, se puede, eso sería lo mejor. Pero si él no cambió su dirección con el juez, y el juez tenía la dirección vieja porque él no la cambió, no la agregó la nueva, y el juez sí le mandó la notificación, pero se la mandó a la dirección vieja, entonces ya eso es algo diferente. Ahí no se va a poder reabrir ese caso porque le van a echar la culpa a él. Entonces depende ahí, pero puede ser una opción.
1: Eso fue exactamente lo que pasó, que cuando él se movió con el papá, entonces en eso le enviaron la carta que le habían cambiado la corte, entonces él no supo. Entonces se la mandaron a la dirección equivocada y nunca supo que se la habían cambiado.
0: Entonces, sí, ahí, pero me dice usted que él no cambió su dirección.
1: No.
0: Sí, entonces ahí le echan la culpa a él, porque uno tiene que hacer su cambio de dirección dentro de 5 días que uno se cambie. Entonces casi al cambiarse dirección, uno inmediatamente tiene que someter esto al juez, porque si no pasa lo que le pasó a él, que mandan una fecha nueva, no lo recibe y resulta con una orden de deportación.
1: Sí, y así como está ahorita, digamos, la situación con Migración, ¿él se puede ir así nomás o hay riesgo que lo detengan en el aeropuerto si él sale o debe registrarte con CBP?
0: No debería haber mucho riesgo, aunque sí puede pasar porque él tiene una orden de deportación activa, suena. Generalmente no lo van a arrestar si él anda saliendo. Ellos quieren que uno se salga, al menos que tenga orden de arresto por algo criminal o que deba mano atención de hijos, cosas así. Pero entonces, si él quiere salir y regresar a su país, él puede registrar su salida con la aplicación de CBP, y eso ya van a registrar que salió. Hasta le pueden dar algo de recompensa, supuestamente, aunque yo no sé si yo les creo tanto, pero supuestamente sí. Y entonces ahí ya va a constar que él salió, y eso le puede ayudar para regresar en el futuro cuando ya haya cumplido los castigos.
1: Okay. Y digamos, y si uno se registra y el, digamos, les dan como cuántos años ellos darían como de castigo, si está registrado.
0: Él va a tener dos castigos. Va a tener uno de 5 años por no haberse presentado a la corte, y ese no se, casi no se puede perdonar, y otro de 10 años, que es por el tiempo y por la orden de deportación también. Ese sí se puede perdonar. Entonces, posiblemente, si él sale, él puede regresar en menos de 10 años con el perdón, pero por lo menos 5 años se va a tardar.
1: Sí.
2: Ok. 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
1: 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Okay.
2: A usted, muchísimas gracias por llamarnos. Seguimos en vivo con el abogado Roberto Blum. Perdón, ese nos fue la llamada. 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Nos vamos a la línea telefónica. Adelante con su pregunta para el abogado Blum, por favor.
3: Buenas tardes.
2: Buenas tardes, adelante.
3: Quiero preguntarle al abogado si puede arreglar papeles todavía, que tengo una deportación.
2: Tiene una deportación y quiere saber si puede arreglar sus documentos, ¿sí?
3: Sí.
0: ¿Y usted se presentó a la corte o no se presentó?
3: No, es que iba cruzando por Laredo, Texas, y me agarró la migración allí. Y ya cuando saqué las huellas aquí en Estados Unidos, me salió que me habían deportado. Tiene una deportación.
0: ¿Y cuando te agarraron ahí, te mandaron a México o a otro país?
3: A México.
0: ¿Y de qué país eres?
3: De México.
0: Eres mexicano. Sí. ¿Y eso salió como deportación o salió como salida, regreso voluntario?
3: Salió como deportación.
0: ¿Y luego usted ya volvió ilegal después de eso?
3: Volví ilegal, sí.
0: Sí. Sí, ahí me suena que si fue deportación real, no va a ser elegible, porque al ser deportado y luego a cruzar ilegal después, le dan un castigo permanente, y eso se significa que tiene que salir y esperar 10 años afuera. Pero ahí yo tengo una duda, porque la mayoría de las veces a los mexicanos, si los agarran en la frontera, los echan a México, pero eso es un regreso voluntario, no cuenta como deportación. Déjame le hago unas preguntas. Cuando te mandaron a México, ¿te dijeron algo de algún castigo?
3: Me dijeron que en 5 años podía aplicar por una visa nomás, cuando que se iba a borrar todas las huellas esas de que me pusieron ahí.
0: Que podía aplicar en 5 años. ¿Te dijeron que estabas castigado?
3: ¿Cómo? No me dijeron.
0: No. Sí, ¿y por qué piensa que fue deportación?
3: Porque sacamos las de estas, ¿cómo se llaman las huellas? Las huellas en la polla. Y salió que me habían deportado.
0: Sí. ¿Tú tienes esos papeles?
3: Sí, los tengo.
0: Ok. Y déjame hago otra pregunta. ¿Por quién querías arreglar?
3: ¿Por por mi esposa y por mis hijos. Tengo dos hijos que son autistas y es lo que me preocupa.
2: Okay. Tiene dos niños autistas, sí. Okay.
0: Tráenos, si puedes, haz una cita, trae ese papeleo y yo los puedo revisar para ver si realmente fue deportación o no, y ahí quizá pueda haber una opción, o por lo menos vas a ver si lo agarra migración, si tiene defensa.
3: Okay, y bueno, pues voy a hacer una cita ahí con la señorita del que está en el teléfono para mandarle los papeles.
0: Aquí damos el número en unos momentos, apúntelo y hable a la oficina, pida una cita.
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3: Ok, muchas gracias. Que Dios los bendiga.
2: Con mucho gusto. A usted, gracias por llamarnos. Abogado, nos envían una pregunta por acá y dice: abogado, buenas tardes. Me gustaría saber, ¿por qué es necesario hacer una cita para que me puedan dar una cotización por teléfono? El otro día llamé al abogado Reyes en el programa y me dijo que llamara a las oficinas, ya que por radio no pueden dar tarifas. Y cuando llamo a la oficina me dicen que tengo que hacer una cita.
0: Bueno, una cita telefónica o en persona, pero nosotros tenemos que hablar contigo para ver si realmente calificas o no calificas.
2: Okay.
0: Entonces, sí, hay gente que piensa, yo puedo hacer esto, pero en hablar con nosotros vemos que no se puede hacer eso. Okay. O a lo mejor vemos que hay una mejor manera de hacerlo. Entonces, sí, ahí. Y también hay detalles del caso de uno que van a afectar los costos. Entonces, para eso pedimos que se haga una cita. Puede ser por teléfono, no tiene que ser en persona. Estamos en Houston, pero puede vivir uno en cualquier parte del mundo en realidad, pero sí tenemos que hablar. Y eso es diferente porque hay muchos lugares, especialmente ahorita, lugares que se han metido en problemas cuando uno habla y nunca habló con un abogado, siempre era con un asistente o una paralegal, pero en donde uno no habla con un abogado, y así no es como nosotros lo hacemos. Aquí siempre va a hablar con un abogado primero para que nosotros podamos ver, va a ser el abogado Reyes o yo, o quizá la abogada Britannia a veces, pero van a hablar y ahí nosotros vamos a asegurar que sí se puede o que no se puede. Y eso es algo que creo que en muchos lugares es diferente, especialmente esos lugares que ahora se han metido en problemas.
2: Okay, excelente. Bueno, entonces recuerde que es para poderle asesorar mejor, y una vez que se entiende, ¿verdad?, cuál es su necesidad, entonces los abogados pueden conversar con usted en detalle sobre en cuanto a los costos, ¿verdad?, entre los honorarios para los abogados Reyes y Blum. Estamos en vivo con el abogado Roberto Blum, abogado de inmigración, y el número a marcar 281-781-7930, 281-781-7930, número aquí en cabina de Radio Vida. Nos vamos a la siguiente llamada. Adelante, por favor, con su pregunta para el abogado Roberto Blum.
4: Aló, buenas tardes.
2: Buenas tardes.
4: Quería hacerle la consulta. Uh-huh. Mi esposo y yo entramos por el programa de CBP One en el 2024 agosto, pero nunca sometimos el asilo. Luego de eso, tuve un problema donde apliqué para la visa U, y ahorita él quedó como mi derivado, y ahorita estamos en el proceso de que ya fuimos a las huellas biométricas, pero a él le llegó corte para el 27 de julio. ¿Qué pasaría en la corte? ¿Tendría yo él algún, como dice uno, una carta bajo la manga?
0: ¿Y esa va a ser la primera corte o no?
4: Es la segunda corte preliminar.
0: Así, entonces en la preliminar típicamente le van a dar, si uno pide tiempo para hablar con un abogado, y entonces, pero debería ya hacer una consulta y orientarse antes para que sepa qué va a pasar. Pero sí, en la primera corte típicamente van a preguntar el nombre de uno, la dirección de uno, y si uno quiere tiempo para contratar a un abogado, pide ese tiempo y le deberían dar un mes o dos o tres meses quizá.
4: Es su segunda corte.
0: Y ¿cuándo va a ser la segunda corte, me dice?
4: En julio, ¿no? Es su segunda corte el 27 de julio.
0: ¿Y qué dijo el juez la primera vez?
4: Okay, la primera vez solo fue más que nada, por decirlo así, nos leyeron los derechos, fueron los datos, corrección, si nos habíamos mudado y todo eso, pero no fue que buscáramos un abogado y ya. Pero nosotros nunca sometimos el asilo.
0: Ah, ¿el juez pidió el asilo, que lo entregaran, o pidió que se entregara algo o no?
4: Él solo dijo que pues que teníamos que buscar un abogado, teníamos que buscar abogado para que metiéramos nuestro asilo, cosa que no hicimos.
0: Ah, sí. Entonces, si usted no va con abogado, puede ser que el juez ya vaya a querer empezar el caso y vaya a decir, bueno, no vienes con abogado, entonces ya vamos a empezar, y empieza ya a preguntarle algunas cosas que uno puede... puede equivocarse o algo. Entonces, okay. Debería tratar de hacer una cita o conseguir un abogado que lo pueda representar ese día. Probablemente no necesite que llevar el asilo listo ese día, pero quizás sí ya va a empezar el juez.
4: Ok, pero una consulta. Por ejemplo, él es mi derivado. ¿Se podría, un ejemplo, pedir también que cierren el caso de asilo?
0: Pero usted dice que metió o no metió un caso de asilo.
4: No lo metimos, pero pues el proceso está abierto porque entramos por asilo.
0: No, bueno, no está abierto todavía porque no ha metido ningún asilo. Es solamente proceso de deportación y el asilo es la defensa. Usted tiene... ¿Qué otra defensa piensa que va a tener?
4: Disculpe, no le entendí.
2: ¿Qué otra defensa considera usted que podría en este caso presentar?
0: El asilo.
4: No sé si le pueda ayudar a él el hecho de que es derivado de una visa, de la visa U.
0: Entonces la visa U, eso no se puede hacer con el juez. Eso es aparte, es en la oficina de migración, con UCIS. Y esa visa se anda tardando ahorita casi 7 años. ¿Cuándo sometió esta visa?
2: Hola, parece que se nos cayó la llamada, abogado.
0: Entonces ahí, al menos que ya esté aprobada la visa, que ya se la aprobaron y ya le otorgaron típicamente 4 años con visa, no le va a ayudar ahorita.
2: Okay. Nos vamos a la línea telefónica, Radio Vida. Sí, adelante.
5: ¿Sí? Hola, estaba viendo su live y cogí el número y llamé. El día de hoy yo tuve mi corte preliminar.
2: Okay.
5: Y pues yo me presenté sin abogado. Yo ya metí mi asilo desde diciembre. Y ya, gracias a Dios, antes de ir a la corte hoy, ya había cumplido mis 180 días. Ya solicité mi permiso de trabajo el día martes. Ya hoy mi reloj tenía 24 días.
2: ¿Perdón?
5: Pero el juez no me dio más tiempo, sino que me puso la corte final de un solo y me la puso para diciembre. ¿Por qué pasa eso?
0: Sí, ahí lo que pasa es que su caso ya estaba listo para meterse, para ponerlo en la corte final. Entonces ahí hay cosas buenas y malas de someter el asilo como lo hizo usted. Bueno, porque ya va avanzando el tiempo para el permiso de trabajo, entonces usted puede meter su permiso y probablemente se lo van a dar antes de diciembre. Pero malo, porque ya avanzó su caso usted, y entonces ahora el juez solamente tuvo que meterlo o ponerlo para la corte final. A lo mejor ahí se pudiera haber tratado de pedir más. ¿Usted le pidió más tiempo al juez?
5: Me dijo que él lo iba a poner en un me dijo que iba a poner la última corte ahora luego, porque era un caso prioritario.
0: Exacto. Sí, entonces ahí, y esta era la primera corte, ¿verdad?
5: Sí.
0: Sí, ahí a veces hay una estrategia que uno puede hacer, es si la meta de uno es conseguir el permiso de trabajo lo más pronto posible, entonces sí se mete como usted lo hizo. Pero si la otra meta es de atrasar el caso, o por lo menos de no hacer que el juez le dé la corte tan rápido, a veces uno decide no lo voy a meter hasta que el juez me lo pida. Entonces ahí son las dos estrategias, pero luego se va a tardar más tiempo el permiso de trabajo. Entonces aquí ya está decidido, entonces ya tiene su corte final. Hay que ahora más bien enfocarse en trabajar ese caso para que esté lo más preparado para diciembre. A lo mejor le toca suerte y dentro de estos 6 meses lo atrasan, porque igual como andan adelantando casos, andan atrasando otros, andan reburujando todo. Entonces, si quiere puede llamarnos a la oficina o venir para una consulta y le puedo explicar un poco más en detalle, pero sí, ahí sería ahora preparar para la corte final.
5: Una pregunta, ¿ustedes tienen oficinas en Tennessee, Memphis?
0: En Tennessee no tenemos, aunque sí hemos ayudado a algunos clientes que tenemos en Tennessee, pero si no, le puedo recomendar a un abogado de confianza de allá de Tennessee.
5: Ok, ¿puedo dejar mensajes a este número?
0: Ahorita damos el número de la oficina y llame ahí, diga que es el caso de Tennessee y deje su nombre y número y le regresamos la llamada o le hacemos la consulta telefónica.
2: Y claro, okay, y por supuesto que los abogados Reyes y Blum desde Houston también le pueden representar si usted así lo desea. 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
2: 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Okay.
5: Muchas gracias.
2: Con mucho gusto. A usted, gracias por llamarnos. Seguimos en vivo con el abogado Roberto Blum, abogado de inmigración. Las líneas están disponibles. Nos vamos a la siguiente llamada. Adelante, por favor, con su pregunta para el abogado Blum.
6: Hola, estaba viendo el live del abogado.
2: Adelante.
6: Tengo una duda.
2: Ajá.
6: Una preguntita, pues.
2: ¿Sí?
6: Esta mañana tengo la cita rutinaria con AL, que es la anual.
2: La escuchamos un poquito lejos, no sé si se puede acercar más a su teléfono, por favor.
6: Sí, señora, es que mañana tengo la cita rutinaria.
2: Mañana tiene cita. Ajá. ¿Y luego? ¿Sí nos escucha? Hola. No la estamos escuchando. Si nos puede volver a marcar, por favor, el número es el 281-781-7930. Mientras, abogado, tenemos una pregunta por acá que nos envían y dice, buenas tardes, abogado, me gustaría saber qué es lo que se considera clasificación, qué es lo que se tiene que verificar en cuanto a los permisos de TPS o es solamente para otros tipos de permisos.
0: ¿Y qué tipo de verificación está hablando la persona ahí? No explica más.
2: Solamente menciona eso. Nos vamos a la línea telefónica, abogado. Adelante, por favor, con su pregunta para el abogado.
6: Disculpa, creo que se cortó la llamada. Era la pregunta de la cita del ICE.
2: Ajá. ¿Cuál es su pregunta para el abogado? Dijo que mañana usted tiene una cita.
6: Con el ICE. Sí,
2: con ICE. Ajá.
6: Anual. Aquí en Tampa, Florida. Te comentaba que yo cuando ingresé a la frontera me dieron un parol de 3 meses, el cual metí un asilo antes de que se acabaran los 3 meses. Me dieron fecha de corte para el 2027 y ya mañana sería mi segunda cita anual con el ICE. ¿Qué posibilidad hay de que me detengan?
0: ¿Y cuándo entró usted al país?
6: En noviembre del 2024.
2: Entró en noviembre del 2024.
0: Sí, aquí nadie le puede decir que no hay nada de riesgo, siempre puede haber, aunque sea 1%, pero aquí no creo que tenga demasiado riesgo. ¿Por qué? Porque usted ya tiene más de 2 años casi, o sí, ya 2 años viviendo aquí, y usted tiene su corte de migración que ya está pendiente y anda cumpliendo con todo. Entonces, no creo yo que tenga demasiado riesgo en esa cita mañana. Ya si me dijera que ya fue con el juez, ya le dio la orden de deportación, o que ya negaron su caso y está bajo apelación, otra circunstancia, o apenas llegó menos de un año, creo que eso cambia un poco, pero con lo que usted me dice, mi opinión es que no hay tanto riesgo, es mínimo.
6: Okay, dale, muchísimas gracias, abogado.
2: A usted muchísimas gracias por llamarnos. Seguimos en vivo con el abogado Roberto Blum. Tenemos otra llamadita por acá. Adelante, por favor, con su pregunta para el abogado Blum.
7: Hola, sí, buenas tardes.
2: Adelante.
7: Tengo una pregunta. Ajá. Mi esposo DWI en el 2021, que fue dismissed porque cumplió con todos los requisitos que le puso la corte.
2: ¿Esposo dijo que tuvo DWI en cuándo, perdón?
7: En el 2021.
2: Okay.
7: Y se lo hicieron dismiss porque cumplió con su probation.
2: Ajá.
7: Entonces, estamos esperando ya la cita en Juárez. Bueno, ya nos aprobaron el 601, pero él tuvo otro DWI esta semana. Entonces, queremos saber cuáles son las posibilidades o qué se puede hacer.
2: ¿Abogado?
0: Ah, sí. Y entonces ya fue...
2: Perdón.
0: Aprobado el perdón, creo que dijo. Y
2: el 601. El 601 dijo que fue aprobado, pero que esta semana tuvo otro DWI.
0: Pero que también anda esperando la cita en Ciudad Juárez.
2: Ajá.
0: Y ahí la pregunta que yo tengo es si el señor está en la cárcel o no. Si lo van a meter con el juez de migración o si simplemente lo dejan libre. El segundo DWI, eso no lo descalifica de ni del perdón ni de la visa de residencia, pero sí puede ser, sí va a ser algo que va a tener que estar preparado para ir y explicar. Y lo que vemos ahorita también es de que aunque uno no sea descalificado, los oficiales andan usando su discreción en una manera más estricta. Entonces yo creo que él todavía va a estar bien y va a ser posible, pero sí, ahí va a depender también si lo meten con el juez de migración o qué hace ahorita que está en la cárcel o si no está en la cárcel. No dijo la señora.
2: No nos dijo. A ver si nos puede volver a marcar. Mientras, todas las líneas están abiertas en el 281-781-7930, 281-781-7930, y estamos en vivo con el abogado Roberto Blum, abogado de inmigración, respondiendo a todas sus preguntas. 281-781-7930. Nos vamos a la siguiente llamada. Adelante, por favor, con su pregunta para el abogado Roberto Blum.
7: Perdón, soy la misma persona que habló hace un momentito sobre el DWI.
2: Sobre el esposo, ¿ok?
7: Sí, era solamente para comentarle al abogado que mi esposo tiene corte mañana viernes para eso del DWI. Él salió, por ejemplo, lo arrestaron el domingo y salió el lunes en la tarde para tener perfecto. Corte este viernes.
0: ¿Y qué van a... ¿Y él tiene abogado para defenderlo en eso?
7: Sí, para lo del DWI sí tiene abogado.
0: ¿Y él, y qué dice el abogado? ¿Hay chances buenas que le van a quitar los cargos o qué dice?
7: Bueno, el abogado no nos dio muchas esperanzas porque desafortunadamente le hicieron un examen de sangre y dijo que con 10 cervezas que él se había tomado ya era demasiado alcohol, pero él nos prometió que mi esposo no iba a pisar la cárcel y que él iba a pelear por el caso.
0: Okay. Sí, ahí obviamente si le quitan los cargos o si lo encuentran no culpable, eso sería lo mejor. Pero si él acepta una condena mínima o lo encuentran culpable, entonces sí va a afectar el caso en el sentido de que tiene que decirles de esto, tiene que someter los documentos. Y al final de cuentas sí puede ser algo a la discreción, aunque no lo descalifica, pero sí toman todo eso de los DWIs mucho más serio ahorita.
7: Sí.
0: ¿Y de qué país es él?
7: Perdón, para esos aparte del 601A.
0: ¿De qué país es él?
7: México.
0: Ah, ok. Ah, ¿y qué me dice del 601A?
7: Que él ya tiene su perdón 601A, pero yo quería saber si hay algún perdón para lo del DWI.
0: No, es que eso no necesita uno perdón para eso. No lo descalifica.
7: Ah, okay. Okay, entonces bueno, entonces yo voy a hablar para seguir porque nosotros estamos esperando ya.
0: Y ¿ustedes tienen abogado que les anda ayudando en esta parte del proceso?
7: No, de lo de inmigración, solamente con lo de lo criminal.
0: Sí, llámenos y nosotros le podemos ayudar. Esta parte es un poco difícil para alguien que no lo ha hecho antes. Entonces, llámenos y le podemos hacer una consulta gratis y explicar y decir qué le podemos ofrecer. Él creo que sí lo va a poder hacer, nada más que se va a complicar un poquito, pero no es imposible.
7: Ok, muchas gracias. Yo tengo ya el número. Muchas gracias. Yo hago mi cita con ustedes.
2: Muchas gracias por llamarnos. Seguimos en vivo con el abogado Roberto Blum, abogado de inmigración. Aproveche los pocos minutos que nos van quedando de este programa que es para todos ustedes, un programa de información, educación y respuestas a todas sus preguntas. Nos vamos a la siguiente llamada. Adelante, por favor, con su pregunta para el abogado Blum.
8: Sí, buenas tardes.
2: Buenas tardes.
8: Mire, es que tengo, tenemos cita de corte de méritos el 11 de agosto. Entonces, pero nosotros no tenemos abogado. Entonces, nosotros, mi esposa, o sea, nosotros colocamos un asilo, pero entonces utilizamos un paralegal, infortunadamente, pues. Cometemos ese error, ¿no? Por temas económicos también, bueno, entonces nosotros tenemos permiso de trabajo, nos dieron hasta el 2030, pero mi esposa y yo queremos irnos, pedir salida voluntaria, pero mi hijo acabó de cumplir ahorita en enero, nosotros tenemos 3 años y medio de habernos venido, él tenía cerca de 15 años cuando vino con nosotros y recién cumplió los 18. Entonces, pero él desea quedarse, no sé cómo qué hacer ahí en ese caso, no tenemos abogados. ¿Sí?
0: Sí, ¿y ustedes cuándo se quieren ir? ¿Ya se quieren ir ahorita o van a querer esperar a la corte que les cuando llegue la corte? ¿Qué piensan ustedes?
8: Pues precisamente pues queríamos irnos por ahí, esperar a la corte, o no sé si es posible.
0: ¿O no se quieren presentar a la corte y tienen miedo?
8: Sí señor, entonces sí. Pero sí quisiéramos, digamos, como
0: 10 para... de agosto, me dice, ya en menos de 2 meses.
8: Sí señor, el 11 de agosto, pero queremos irnos por ahí finales de agosto, principios de septiembre, que queremos irnos para Colombia.
0: ¿Y entonces ustedes son de Colombia o de dónde son?
8: De Colombia, sí señor.
0: Y bueno, aquí ustedes cuando va a depender, porque si ustedes son los principales y se van, él se va a quedar sin aplicación. A lo mejor el juez lo deja a él quedarse bajo su propia aplicación. Ustedes pudieran ir y pedir una salida voluntaria ese día y el juez los puede dejar irse voluntariamente, les puede dar hasta 120 días, pero también eso va a entrar en el caso de él, porque el juez va a decir, bueno, si tú dices a tu hijo que tú tienes miedo a regresar, pero tus papás se andan regresando voluntariamente, entonces a lo mejor no es tan peligroso para ti, y eso va a dañar el caso de asilo de él. Aunque estos casos, aunque ustedes se quedaran aquí, igualmente son muy difíciles de ganar. Entonces, sí se puede hacer en donde se pueden separar los casos y ustedes pueden pedir una salida voluntaria si se piensan regresar, o hasta pueden quizá supuestamente usar la aplicación de CBP y ya migración se supone que ellos van a meter una petición para que les desestimen su caso y no quede la orden de deportación. Entonces hay algunas opciones ahí, nada más que sí va a complicar el caso del hijo un poco.
8: Sí, señor, nosotros hemos cumplido muy juiciosamente la cita migratoria y la de IFAP, que es la, porque es que a mi esposa le colocaron grillete. Entonces, allá en IFAP. Entonces, sí. Estamos con el temor, digamos, de asistir a la cita por de pronto una entrega, o sea, que pronto el juez lo entregue a uno allá de portador.
0: Ok, ahí eso yo sí les puedo aclarar que ahorita Migración no está arrestando a gente en la corte por la mayoría, al menos que sean terroristas o tengan una orden de arresto muy seria, pero no. Entonces ustedes sí pueden ir al juez y no tienen que tener miedo de que ahí los vayan a detener, hasta si el juez niega el caso, les da una orden de deportación, uno todavía tiene derecho de apelar, y eso puede durar años, y uno puede quedarse aquí mientras que apela. Entonces, no son cosas de que está en riesgo de que si se presenta lo van a arrestar ahí, es más lo opuesto, si uno se presenta va mejor todo.
2: Lamentablemente se nos ha terminado el tiempo, abogado y caballero que nos ha llamado. Les agradecemos mucho por su sintonía y, abogado, a usted también muchísimas gracias y nos vemos, nos escuchamos mañana con el favor de Dios en otro programa más de La Hora con los Abogados Reyes y Blum.
0: Muy buenas tardes y bendiciones a todos.
2: Igualmente para usted.
8: ¿Puedo llamarlos como para...?
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8: 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Lo sería ahorita mismo
2: o mañana. Ellos operan de lunes a viernes, ahí usted puede llamar para hacer una consulta en las oficinas de los abogados Reyes y Blum.
8: Es que el tema es el horario, yo estoy ubicado en Pensilvania.
2: Pensilvania, bueno, no sé qué hora es en Pensilvania, aquí ya son las 5, o sea que ahorita ya está cerrando la oficina.
8: Y aquí son las 6 de la tarde.
2: Bueno, entonces está usted a una hora más adelante que nosotros. Necesita llamarles a las 4 de la tarde, que es hora suya. Serían las serían las 2 de la tarde aquí, o llamarles a las 5 hora suya, que serían las 4 acá.
8: Okay.
2: Gracias por llamarnos.
8: Muchas gracias,
2: ¿no? A todos ustedes, muchísimas gracias. No le cambien, por favor, quédense en sintonía de Radio Vida y a continuación su programa de Remembranzas. Para todos ustedes, muchas gracias.

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tardes, muy buenas tardes, buenísimas tardes, hermosa audiencia de Radio Vida. Qué alegría poderle saludar a usted en esta tarde maravillosa de este día lunes ya 15 del mes de junio. Damos gracias al Señor por este día hermoso que el Señor nos ha regalado. Un día precioso, óigame, ¿para qué le cuento? Aquí en la ciudad de Houston ha llovido, como decimos, a cántaros, pero a cantarazos, de verdad. Un aguacero tremendo que nos llegó el día de hoy. La verdad es que un día hermoso, un día para poder disfrutar de la casa si le tocó descanso. Muchas personas no trabajaron hoy porque pues no pueden salir, especialmente cuando está lloviendo mucho, pues no se puede trabajar en el exterior. La verdad es que ha llovido como no imaginábamos. Yo realmente me la pasé toda la mañana, en la oficina, solamente viendo la lluvia caer. Por supuesto, aproveché a trabajar y gracias a Dios alcancé a hacer muchas cosas. Siento que pude lograr hacer muchas cosas mientras disfrutaba del llover. Y la verdad es que una tarde muy preciosa, ha sido nublado todo el día. Así que si usted todavía está en las carreteras, maneje con mucho cuidado, con mucha precaución. Donde quiera que usted vaya, recuerde siempre también abrocharse el cinturón de seguridad, guardar siempre la distancia, encender siempre las luces de su auto. Y bueno, le deseamos un muy feliz regreso a casita. Y recuerde que siempre mucho mejor ser paciente en el volante. Así que feliz regreso a todos ustedes. Todavía no hemos podido conectarnos con las redes sociales. Bueno, algunas veces suele pasar esto, ¿verdad? Que no nos podemos conectar. Así que en esta tarde les rogamos una disculpa. A los que todavía no nos han podido ver en Facebook, ya estamos en vivo a través de las diferentes plataformas, a través de también de nuestros canales aquí en la Ciudad Espacial de Houston. Les mandamos a todos ustedes un cariñoso saludo. Muchas gracias por acompañarnos en esta tarde maravillosa. El número aquí en cabina para que usted me pueda llamar y usted pueda pedir su clásico favorito es el 281-781-7930. 281-781-7930. El número para que nos llame usted y con mucho gusto les vamos a complacer a cada uno de ustedes. Número 281-781-7930, número aquí en cabina de Radio Vida. Un saludo muy especial a toda nuestra querida audiencia en la República Mexicana. Un saludo bien especial a todos ustedes. Gracias por llamarnos en este día maravilloso. A todos ustedes, muchas gracias. A todos los que están a través de las diferentes emisoras en la República Mexicana, un saludo bien especial. Gracias por estar en sintonía en esta tarde maravillosa. A toda la audiencia de Puebla, a toda la audiencia de Monterrey, a toda la audiencia de Durango. Les mandamos un gran saludo a la audiencia de Durango. Hace rato que no se reporta Durango aquí a los estudios de Radio Vida. Nos gustaría escuchar de ustedes. Saludos a todos ustedes. Gracias por acompañarnos en esta tarde maravillosa.

0: estamos escondidos en las manos preciosas de nuestro Señor y Salvador Jesucristo. Bendiciones, hermosa audiencia. Gracias por acompañarnos aquí en este tiempo maravilloso. Gracias por ser parte de Radio Vida. Muchas bendiciones para todos ustedes. A todos los que están conduciendo, les mandamos un gran saludo. A todos los que van ya en camino para el Monte de Dios. Y es que en el Monte de Dios hoy tenemos una fiesta especial. Hoy estaremos celebrando el cumpleaños del pastor, un culto de agradecimiento. Es una semana de agradecimiento por la vida del pastor Julián Herrera, quien estará cumpliendo años el día 19 de junio. Nos vamos a la línea telefónica y vamos a ver a quién tenemos por acá. Radio Vida, que Dios le bendiga. Muy buenas tardes.
1: Dios le bendiga, hermanita Maritza. Soy la hermana Judith.
0: Hermana Judith, buenas tardes.
1: Hola, mi hermanita, desde aquí de Puebla.
0: Dios me la bendiga. Buenas tardes.
1: Hermanita, buenas tardes. En primer lugar, le mando saludos a mi hermanito Julián por tu cumpleaños.
0: Muchísimas gracias.
1: Te siento mucho y que tenga muchas bendiciones de parte de Dios.
0: Muchas gracias.
1: Me puede complacer con un himno que,
0: por supuesto,
1: no sé si es clásico, pero creo del hermano Julián, que dice: un rebelde siempre fui.
0: Un rebelde, ok. Claro que sí, le vamos a poner ese tema de un rebelde. Con mucho gusto, muchas gracias por llamarnos.
1: Muchas bendiciones, mi hermanita.
0: Que Dios me la bendiga. Dios me la bendiga muchísimo. Feliz tarde para usted. Gracias, muchas gracias por estar aquí con nosotros en su programa de remembranzas, recordando los clásicos del ayer. Así que nos vamos a ir a escuchar este canto. Vamos a ver si es este. ¿Cómo se llama este canto? Vamos a ver cómo se llama este canto. No, no es este. Este es: yo no he ido a la luna ni he ido a las estrellas, pero conozco a Cristo. Este es el tema. Vamos a ver cómo se llama este canto del rebelde. Ah, pues así se llama: un rebelde. Un rebelde siempre fui, todo lo hice a mi manera. Y vamos a ver si tenemos este canto por aquí. Con mucho gusto le vamos a complacer a mi hermanita que nos llamó. Un saludo bien especial para ella, hasta la hermosa y chula Puebla. Que Dios le bendiga mucho. Gracias por estar con nosotros en esta tarde maravillosa. Un saludo bien especial para todos los que están en las diferentes prisiones, para todos los que forman parte del Club de Amigos de Radio Vida, que Dios les bendiga mucho. Un saludo muy cariñoso para todos ustedes. Vamos a ver, vamos a buscar el canto de un rebelde siempre fui. Yo conozco a Cristo, es que yo creo, vamos a ver, ahorita le vamos a buscar bien el canto. No me puedo concentrar muy bien cuando estoy hablando, entonces para tratar de pensar cantándolo yo y luego buscarlo y luego seguirles hablando a ustedes, ya eso, como que eso ya es pedir mucho ya. Entonces discúlpenme, por favor, discúlpenme, apenas es lunes, ¿no? Y apenas estamos iniciando la semana, ya para mañana pues ya estamos como un poquito más sharp, ¿no? Entonces comenzamos en esta tarde preciosa con un clásico y este hermoso tema que nos dice una gran verdad. Gracias al sacrificio de Jesucristo en la cruz del Calvario, hoy podemos disfrutar de una relación con ese Dios todopoderoso, con el que dio su vida por usted y por mí en la cruz del Calvario. En la cruz, yo primero vi la luz y las manchas de mi alma.

0: no está en nada de lo que el mundo ofrece. Jesucristo dijo: mi paz os dejo, mi paz os doy, y la paz que yo les doy no es como la que el mundo les da. Vengan a mí, dijo Jesús, todos los que estén cansados y trabajados, yo les haré descansar. Nos vamos a la línea telefónica con la segunda llamadita telefónica. Radio Vida, buenas tardes, Dios le bendiga.
1: ¿Y quién es, hermana Mari? Te habla la hermana Hernán.
0: Mi hermano Hernán, muy buenas tardes, Dios me lo bendiga. ¿Cómo está usted?
1: Muy bien, aquí.
0: Excelente. Retornando a casita. ¿Y cómo estuvo su día de trabajo, mi hermano Hernán?
1: Muy bendecido, porque con lluvia.
0: Con mucha lluvia, ¿verdad? Se disfruta más el trabajo,
1: por
0: ¿no?
1: Rato nos mojábamos, por rato nos escondíamos, pero
0: No, yo iba a decir, si le toca trabajar siempre adentro, no, pues qué chévere, ¿no? Porque se disfruta la lluvia. A mí me encantan los días lluviosos, pero no me gusta mojarme, ¿verdad? Me gusta estar adentro.
1: Sí. No me gusta mucho, pero igual. Tenemos que hacerlo.
0: Se disfruta. Ayer.
1: Ajá. Hicimos porque estábamos jugando, se vino el agua y no paramos.
0: ¿Verdad?
1: En el campo.
0: Disfrutando de la lluvia. Hay que disfrutar de la lluvia. Dios es bueno.
1: Amén,
0: y sabe que la necesitamos. De repente tenemos días donde escasea la lluvia aquí, ¿no? Entonces, qué bueno que tuvimos bastantita lluvia hoy. Muchísimas gracias, mi hermano Hernán.
1: Lleva, como te dice también. Y cuando estoy en casa, le digo a mi señora, deje que llueva, estamos en casa. ¿Le?
0: Así es, que llueva toda el día y la noche, si quiere, ¿no? No hay problema, no vamos a salir hoy, ¿no?
1: Disfrutamos la lluvia.
0: Claro que sí.
1: Por favor, si me pudiera poner con el Dulíbano la alabanza que dice Cara de Limón.
0: Cara de Limón. No me diga que a usted le gusta el Cara de Limón.
1: Me gusta porque es que nos enseña, nos habla que si pues uno está enojado,
0: claro, disgustado, no.
1: Claro.
0: Hay que andar alegre siempre, ¿verdad? Dice la palabra del Señor. El corazón alegre hermosea el rostro, entonces hay que andar siempre alegres.
1: Me gusta estar alegre, pero
0: así es. Así es.
1: A la mente ahorita le digo, bueno, voy a llamar y la voy a pedir.
0: Bueno, ahorita le vamos a complacer con el Cara de Limón en un ratito más, mi hermano Hernán. Gracias por llamarnos,
1: feliz.
0: Igualmente. Feliz regreso para todos ustedes y muchas gracias por estar en sintonía de Radio Vida, la 1480M y cada una de sus afiliadas. Y recuerde, súbale volumen a su radio y disfrute usted de

mi querido radio oyente, porque de tal manera amó Dios al mundo que dio a su Hijo unigénito. Él ya lo dio todo. Lo dio por usted y por mí. En la cruz del Calvario, Él se dio para salvarnos, para que usted y yo no tengamos que sufrir la eternidad separados de Él. Porque de tal manera amó Dios al mundo que dio, ya lo dio. Ya lo dio todo por usted y por mí. ¿Qué otra manera tendría Dios para seguirnos mostrando su amor? Ya no hay ninguna otra manera, porque la manera más pura, la manera más fuerte de poder haber mostrado su amor, la manera más contundente fue dándonos a Jesucristo. Y San Juan 3:16 nos lo dice: de tal manera amó Dios al mundo que dio Jesucristo. A Jesucristo Él lo dio para que muriera en la cruz del Calvario. Y Romanos también, el apóstol Pablo nos dice en Romanos 5:8: mas Dios muestra su amor. La mejor prueba de ese amor se llama Jesucristo. La muestra del amor de Dios para la humanidad, solamente para que usted y yo no tengamos que ir a sufrir la eternidad en el infierno separados de Él. Y usted y yo solamente tenemos que hacer una decisión. Tan fácil, tan sencillo es que el hombre, la mujer solamente toma la decisión de recibir a Jesucristo, de creer en el corazón y confesar con su boca que Jesucristo es el Señor. Es el requisito que Dios pide, que si creyeres con tu corazón, que si confesares con tu boca que Jesucristo es el Señor, que si creyeres y que Dios le levantó de los muertos, entonces serás salvo, porque es con el corazón que se cree para justicia y con la boca se confiesa para salvación. ¿Qué significa? Que Dios sabe de sus pecados y de mis pecados, pero Él quiere que usted y yo le confesemos. El perdón es gratuito, pero el sacrificio costó la sangre bendita del Cordero. Entonces no se trata solamente de decir: bueno, Dios sabe que yo le amo. Bueno, Dios nos mostró su amor a nosotros. ¿Usted cómo le muestra su amor a Él? Una de las maneras para mostrar el amor a Dios es obedeciéndole, es a través de su palabra, que Él nos enseña cómo debe de ser nuestra manera de vivir ahora. Y es que las características de ese amor maravilloso, de ese amor de Dios, es que es un amor incondicional, porque Él nos amó aun cuando nosotros éramos pecadores. Eso dice el apóstol Pablo a los hermanos en Roma. Mas Dios muestra su amor para con nosotros, en que siendo aún pecadores, Cristo murió por nosotros. Éramos pecadores. Es un amor sacrificial, porque se entregó en totalidad. Dice la palabra del Señor que se despojó de todo. Él no se aferró a absolutamente nada, sabiendo que era el Hijo de Dios y que no tenía por qué morir de la manera que murió. Sin embargo, lo hizo por amor, por obediencia al Padre Celestial, quien lo había enviado. Él nos entregó a su Hijo para darnos vida. Es un amor inagotable, porque sus misericordias se renuevan cada mañana, dice la bendita palabra del Señor. Cada mañana disfrutamos de sus misericordias. Ese amor tan grande, ese amor tan grande es el que usted y yo debemos de aceptar en el corazón. Ese amor nos debe de traer a los pies de Jesucristo, corriendo a pedirle perdón y a decirle que queremos ahora servirle. Porque ese amor glorioso, ese amor sacrificial, se entregó por usted y por mí, porque Él sabía que no habría otra manera por el cual usted y yo podríamos recibir el perdón de los pecados. No había quien nos otorgara el perdón, solamente la sangre bendita del Cordero. Así que nos vamos a escuchar este canto, y a pesar de que hayamos sido unos rebeldes en el pasado, ya no somos esos rebeldes, ahora somos nuevas criaturas en Cristo Jesús. Nos vamos a la línea telefónica y vamos a ver a quién tenemos por acá. Radio Vida, y se nos fue el número en cabina: 281-781-7930. 281-781-7930. Y si usted quiere aprovechar, por favor, salude al Pastor Julián, porque esta semana está de mantelitos largos. Es una semana de gratitud. Y bueno, hoy de eso se trata el servicio en el Monte de Dios. Una semana completa de servicios de agradecimiento al Señor por el regalo de la vida. Así que
Hoy suba por favor al monte de Dios a agradecerle al Señor por la vida de nuestro pastor, de su pastor, y honrelo también. Esta semana será una semana de servicios de agradecimiento. Escuchamos este canto hermoso y cuando usted nos llame, aproveche, salúdelo, felicítelo. A todos los que están en las redes sociales, un gran saludo, muchas gracias. A toda la audiencia de Facebook, a María Inés Maravilla dice: bendiciones, hermana. Dice: vamos a ver, el himno sin cesar, siempre pienso, felicitando al pastor Julián Herrera. Así se llama el himno, ¿verdad? Sin cesar. Vamos a buscar ese canto sin cesar. No sé cómo más va ese canto. El canto sin cesar, de parte de la hermana Inés, M. Inés. M. Inés Maravilla. Un saludo bien especial para usted. Que Dios le bendiga mucho desde donde quiera que nos escuche. Y ese canto para felicitar al pastor Julián. Anadis Evangelista dice: bendiciones, amada pastora hermosa. Buenas tardes para ti también. Dios te bendiga mucho. Dice: Dios me la bendiga. Le mando un abrazo fuerte para usted y para nuestro pastor. Bendiciones igualmente para ti. Hoy nadie se quede en casa. Hoy todos a subir al monte de Dios. Hermana Guadalupe Pérez dice: ya estamos conectados en Arca 7. Dios me la bendiga mucho. Mi hermana Alondra Gómez dice: buenas tardes, pastora. Bendiciones para usted también. Que Dios le bendiga mucho. Escuchamos el canto completo ahora sí para complacer a mi hermana Judith desde Puebla.

0: nos vamos a la siguiente llamada telefónica aquí en su programa de Remembranzas, Radio Vida. Muy buenas tardes, Dios le bendiga. Hola, Radio Vida. Hola, hola.
1: Bueno.
0: Buenas tardes, Dios le bendiga.
1: Dios le bendiga, hermana. ¿Me puede complacer con un canto?
0: Por supuesto, dígame, ¿qué canto quiere usted escuchar?
1: Lágrimas de un pastor.
0: Lágrimas.
1: Con Marvin Bravo.
0: Ok, con mucho gusto. Es mi hermano
1: Samuel.
0: Samuel, claro que sí. Claro sí. Que sí, mi hermano Samuel, con mucho gusto. Muchas gracias. Dios me lo bendiga.
1: Que Dios lo bendiga, hermana.
0: Igualmente, Dios me lo bendiga.
1: Muchos saludos para usted y a su papá, don Francisco Alfaro.
0: Muchas gracias.
1: Muchas gracias. Y a su esposa también de.
0: A mi madrecita.
1: Que Dios lo bendiga, hermana.
0: Muchas gracias. Dios me la bendiga mucho. Gracias por llamarnos. Este es su programa de Remembranzas,

0: Dice Evelia Oronsor, qué gusto, pastora, de volver a verla. Ya no salí en mi teléfono. Saludos al pastor Julián, feliz cumpleaños. Bueno, no sé dónde nos buscaba. Siempre estamos en Arca 7, mi hermanita, que Dios me la bendiga. En nuestra aplicación de Arca 7 en Facebook. Ahora estamos también, no sé desde dónde nos escribe, en Houston. Estamos a través de cuatro diferentes canales de televisión. Estamos también en nuestra aplicación Arca 7 y estamos también en Vida TV Mundial. Así que a todos ustedes un saludo bien especial. Y aprovechando para saludar a todos los cumpleañeritos, a los que cumplieron años este fin de semana. Este fin de semana nosotros celebramos la vida de nuestro pastor, celebramos el cumpleaños del pastor Julián Herrera este fin de semana, así que estuvo lindísimo. Y quiero agradecer mucho a todos los que se prepararon cocinando ese rico y delicioso pollo que les quedó delicioso. Ese toque que le sabe dar el hermano Álvaro, el hermano Edgar al pollo, qué delicioso, de verdad, les quedó riquísimo. Y bueno, nosotros ya nos estamos preparando para ver qué menú vamos a preparar para los padres, porque los tenemos que atender y los tenemos que consentir a todos los padres este fin de semana que vamos a estar celebrando el Día de los Padres. Así que a todos nuestros hermanos padres mexicanos también un saludo bien especial. Y por supuesto, en esta tarde bonita, saludando a todos los cumpleañeros de este 15 de junio, muchas felicitaciones para todos ustedes, que el Señor les bendiga mucho. Y a todos los padres desde ya también muchas felicitaciones. Ayer estuvo cumpliendo años Samira Tumax, que Dios le bendiga muchísimo a esta preciosa niña, que el Señor le conceda muchos, muchos años más a esta princesita. Mi hermana Mari Vega cumpleaños el 17, mi sobrino Giovanni Alfaro cumpleaños el día 18, y mi esposo, mi amado esposo, el pastor Julián, cumpleaños el día 19. Mi hermana Luisa, cumpleaños el día 21. Mi hermana Elsa y mi hermano Fermín Tuxun, creo que se pronuncia, cumplen años el día 24. Mi hermano Alexander, el esposo del hermano Alexis, el esposo de la hermana Lilian, cumpleaños el día 25. Felicidades para mi hermano Alexis, a mi hermana Paula, que cumpleaños el día 26, a mi hermana Luz, que cumpleaños el 28, a mi hermano Yulay García, cumpleaños el día 29, hermano Pedrito Tumax, cumpleaños también el día 29, y mi hermana María Elena, cumpleaños el día 30, mi hermana Marisela, también de San Pablo del Monte, cumpleaños el día 30, así que a todos los cumpleañeros del mes de junio, felicitaciones, muchas felicitaciones para todos ustedes, que disfruten el día de su cumpleaños. Y bueno, ya le comentamos, esta semana es el cumpleaños de el pastor Julián Herrera, cumpliendo años el día 19, cumpliendo años, y bueno, esta semana va a ser para celebrarlo. Gracias a Dios le damos por un año más de vida que le concede. Así que hoy todos a subir al monte de Dios, mañana todos al centro de convenciones de Radio Vida, el miércoles todos a Izúcar de Matamoros, el jueves todos a la iglesia del Zócalo, y el viernes será la gran fiesta en Yehualtepec. Es el mero día de su cumpleaños y en este año pues le tocó a Yehualtepec. Así que desde ya, un abrazo grande a mi hermana Normita, a mi hermano Martín y a todos los hermanos allá en Yehualtepec. Les mandamos un gran abrazo. Y bueno, aprovechen la oportunidad. Saluden al pastor Julián, por favor, en esta semana de su cumpleaños. Vamos a la línea telefónica. Radio Vida, Dios le bendiga.
1: Radio. Hola.
0: Sí, buenas tardes.
1: Quiero una mañanita para el hermano pastor Julián, que encuentra monte de Dios, que se esté gozando ya, cumple sus años, gloria a Dios.
0: Gloria a Dios, ¿y quién me llama? ¿Quién habla?
1: El pastor, el hermano Silviano, su esposa.
0: Ah, la esposa del hermano Silviano, Dios me la bendiga muchísimo. Muchas gracias, sí, por ese saludo, un abrazo grande para usted y para sus muchachas también.
1: Amén.
0: Dios me la bendiga mucho. Bueno, hoy suban todos al monte a celebrar, porque ahí está el pastor Julián.
1: Sí, allá nos vemos ahorita.
0: Ah, muy bien, allá les esperamos a todos entonces.
1: Sí, hermana.
0: Gracias, pues Dios me la bendiga. Feliz tarde para usted, Dios me la bendiga mucho.
1: Quiero una mañanita para el hermano.
0: Bueno, ahí están las mañanitas para el pastor Julián. Gracias, Dios me la bendiga muchísimo.
1: Amén, amén.
0: Gracias, Dios le bendiga. Feliz tarde para usted.

0: Para todos los cumpleañeros y por supuesto para el pastor Julián, que está esta tarde, pues hoy se estará celebrando un hermoso servicio de gratitud al Señor. Y les esperamos hoy en el Monte de Dios. Continuamos con su programa de remembranzas y este canto. Bueno, escúchelo. Este canto se llama así, así se llama. Cara de limón se llama. Cara de limón. Bueno, es que la verdad es que cuando alguien, bueno, cuando yo pruebo un limón, depende, ¿verdad? Hay personas que tantito lo prueban y luego pues como que se les frunce toda la cara, ¿no? Pero hay personas que se comen un limón normal.
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0: Qué triste, ¿no?
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triste, ¿no? Qué mal agradecido una persona así. La verdad es que yo había escuchado este canto, pero creo que nunca le ponía atención realmente a la letra detalladamente. Pero cuando venimos a la casa del Señor, venimos a alegrarnos, a gozarnos. Bueno, parece que este trío es de Guatemala. Un saludo bien especial a los hermanos de Guatemala.

Qué triste, qué lamentable, ¿no? Pero y es cierto, hay personas que parece que todo el tiempo estuvieran enojados, tristes, amargados. Y la palabra del Señor nos manda a estar siempre alegres. Incluso dice que cuando nos encontremos en diversas situaciones, que nos alegremos. Cuando nos encontremos en diversas adversidades. Y cómo no, ¿verdad? Si hemos sido alcanzados con el amor del Señor. Él vino a servir, a ponernos el ejemplo de servir. Él vino a perdonarnos, mostrándonos con su ejemplo que también debemos de perdonar. Él tuvo compasión de nosotros para que nosotros podamos tener compasión unos con otros, mostrar la empatía, tratar a los demás con respeto, con paciencia. Y es que solamente cuando el amor del Señor viene y entra en el corazón, nosotros podemos entonces estar siempre gozosos, como dice la palabra del Señor. Cuando nos encontremos, estad siempre gozosos. Cuando se encuentren en diferentes situaciones, adversidades, aún el dolor, aún debe de traer gozo al corazón. El apóstol Pablo le escribe a los hermanos tesalónicos y les dice: estad siempre gozosos, primeramente. Y número 2, a orar siempre, orar sin cesar. Y número 3, a dar gracias en todo, porque esa es la voluntad de Dios para con nosotros. Entonces, a veces no queremos estar tristes, a veces es difícil mostrar alegría cuando todo va mal, cuando estamos rodeados de situaciones, cuando estamos cansados, agotados, estresados, cuando todas las cosas parece que van en nuestra contra, ¿no? Es fácil irritarse, es fácil enojarse, es fácil quizás quejarse, es lo que más pronto solemos hacer. Sin embargo, la palabra del Señor nos manda a estar siempre gozosos. Alabanza sin cesar, así se llama este canto, y este es el canto que le dedican a mi esposo, la hermana, la hermana María Inés Maravilla, creo que fue, el canto sin cesar.

Y ahí quedó ese tema hermoso, Alabanza sin cesar, parece que así se llamaba. Así que en esta tarde preciosa, muchas bendiciones para todos ustedes. Y bueno, las líneas están abiertas para que usted me llame y con mucho gusto le vamos a complacer en su programa de Remembranzas, recordando los clásicos del ayer. El número en cabina adentro de los Estados Unidos es el 281-781-7930. 281-781-7930. El número para que usted nos llame y le podamos complacer con su clásico favorito. Desde fuera de los Estados Unidos, el número es el 001-281-781-7930. 001-281-781-7930. El número para que usted nos llame y le podamos complacer con su clásico favorito. Y recuerde saludar también al pastor, quien está de cumpleaños en esta semana. Este canto se lo dedica el hermano, Samuel Mora Mena, desde Atencingo, Puebla. Un saludo bien especial. Este canto hermoso para mi esposo, el pastor Julián Herrera, quien está de cumpleaños.

Lágrimas de un pastor, el tema que nos interpretó el hermano Marvin Bravo aquí en su programa de Remembranzas, recordando los clásicos del ayer. Ya son las 5 de la tarde con 54 minutos, ya casi finalizando su programa de Remembranzas. Muy agradecida con todos ustedes por su fiel compañía y a todos los que están ya descansando, a los que están preparando la cena, a los que ya están cenando. Y les recordamos también a los que están en la hora del café. 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Saludos y muchas gracias, hermosa audiencia de Radio Vida, y nos vamos a escuchar a los hermanos Chacón con este bonito tema, Trabajaré. Para eso el Señor nos llamó, para que anunciemos las virtudes del que nos sacó de las tinieblas a su luz admirable. Esta fue la orden del Señor cuando les dijo a los discípulos: id por todo el mundo y predicad este evangelio a toda criatura. Id por todo el mundo. No les preguntó si podían, ni mucho menos si querían. La orden fue a que fueran. Así que vamos a trabajar en la viña del Señor.

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0: Bendiciones, amada familia de Radio Vida. Esta semana es una semana de mucha gratitud, se lo puedo asegurar, de mucha gratitud. Y por eso cada culto, cada servicio será una celebración de gratitud. El día lunes le espero en el Monte de Dios a las 5 de la tarde. El martes en el Centro de Convenciones de Radio Vida a las 5 de la tarde. El miércoles en Izúcar de Matamoros a las 5 de la tarde. El jueves en la Iglesia del Zócalo de Puebla a las 5 de la tarde. Y el día viernes 19 de junio a las 5 de la tarde en Yehualtepec. Y todos serán servicios de celebración de agradecimiento, cultos de celebración de agradecimiento. ¿Por qué? Pues porque Dios me permite cumplir 55 años de vida. ¿Quiere usted acompañarme? Venga.
1: Nos sirvieron un plato de ensalada y luego nos sirvieron más pollo extra. Entonces yo me serví como dos veces, más el plato que me habían puesto, pues esos hacen los tres platos.
2: No, y luego la fruta que también.
1: Y luego la fruta, luego la gelatina. La gelatina creo que la preparó la hermana Isidra. La fruta tú la trajiste, ¿verdad? ¿O quién trajo la fruta? No sé quién trajo fruta.
2: No sé, había cóctel de frutas y aparte había sandía.
1: Ajá. Entonces, había una cantidad y estaba todo rico. Entonces, yo me comí como dos vasitos de frutas. Me comí toda esa comida y me comí el pastel. La gelatina me la guardé y se me olvidó llevármela. Entonces, alguien se la comió, pero llegué a la casa y yo me imagino que a alguien le sobró ahí. Y encontré un vasito, pues yo me lo comí, ahí estaba el vasito ya empezado, dije, no, este ya sobró, entonces este, en vez de que se pierda, mejor me lo como yo, ¿verdad? Entonces, pero estaba todo delicioso. Oye, y las aguas, yo nunca había probado un agua de sandía con limón. He probado agua de sandía, pero como la de ayer, ¿no? Porque estaba como muy espesita, no estaba espesa. Pero yo he probado el agua de sandía y, o sea, es agua prácticamente con poquito sabor a sandía y más azúcar que sandía, yo creo. Pero la que prepararon ayer, creo que la preparó hermana Angelina, qué deliciosa, de verdad, qué rica. Y me dice, pastora, no, solamente tenía limón. No, esa agua de sandía sabía única, de verdad. Nunca había probado un agua de sandía tan rica, tan deliciosa. Oye, y el pastel, Chayito. Oh, sí. El pastel, ni se diga. Oigan, si ustedes quieren comer un rico y delicioso pastel, obviamente aquí en Houston, ¿verdad? Obviamente aquí en Houston. Bueno, entonces le invitamos para que se comuniquen con el hermano Uriel y él les puede ayudar con esos ricos y deliciosos pasteles para cualquier ocasión, para cualquier fiesta. Era un pastel que estaba solamente como humedecidito nada más. No estaba de ese que chorrea la leche, ¿verdad? No, no, no. Y qué delicioso. Y te das cuenta que los pasteles de él no son tan dulces. Ajá. Muy ricos.
2: Me gusta de sus sí. Pasteles.
1: Y yo lo he comentado en varias ocasiones. Lo he dicho, Chayito, que cuando vino nuestra pastora, Karen Newby, que ella, creo que ella solamente una vez ha venido con nosotros. El pastor Tim sí ha venido muchas veces ya, pero ella ha venido solamente una vez, yo creo. Cuando ella probó ese pastel, me dice ella, Maritza, dice, nunca había probado un pastel tan rico. Y que, óyeme, que alguien como ella haya dicho eso. No, yo le tuve que ir corriendo a contar a Uriel. Síguelos haciendo así de sabrosos, porque de verdad que sabrosos pasteles, qué riquísimos, de verdad. Así que de verdad que lo disfrutamos riquísimo a todos los que se unieron, los que colaboraron. ¿Y qué podemos decir de ese pollo? Como decía el pastor, ¿verdad? El pollito, ese pollito murió feliz. Dios bendiga. Oye, ¿el hermano Edgar no estaba ayer?
2: Solamente lo cocinó y se fue.
1: Andaba un poquito ocupado. Y yo dije, porque yo sé que él le ayuda al hermano Álvaro.
2: No, andaba un poquito enfermito, entonces.
1: También. No, imagínate, pero sí. Les quedó ese pollo delicioso. Uh-huh. Y ahí, pues, el del sazón, yo creo que es el hermano Álvaro, sí. ¿Verdad? Porque ya lo trae preparado. ¡Qué delicioso! La última vez que comimos, no sé, no me acuerdo cuándo fue, pero el de ayer estaba muy sabroso. Lo prepararon con mucho amor. Era el cumpleaños de su pastor, ¿verdad? Así que lo prepararon con mucho amor. Y la verdad es que todo estuvo muy, muy rico, muy delicioso. A todos los que le trajeron su regalo al pastor, muchas gracias. A todos, de verdad, los que se involucraron en todo prácticamente, en poner mesas, en quitar mesas, en decorar. La decoración que preparó ahí la hermana Claudia, ella siempre muy creativa, de verdad. Todo estuvo de lujo, todo estuvo hermoso, de verdad que Dios les bendiga muchísimo la participación de las gemelitas, de los jóvenes, todo estuvo muy muy lindo, el mensaje que nos compartió mi hermano Ismael, poderoso de verdad, que Dios lo bendiga muchísimo. La verdad es que fue un día maravilloso, ayer fue un día maravilloso, y bueno, deseamos que esta semana nuestro pastor siga disfrutando, que hoy en el monte de Dios pues lo agasajen también, que lo atiendan, que esta semana es para darle gracias al Señor por la vida de él. Y bueno, mañana en el Centro de Convenciones de Radio Vida, el miércoles en Izúcar de Matamoros, el jueves en la Iglesia del Zócalo, el viernes en Yehualtepec, que el viernes es el mero día de cumpleaños de él, entonces le va a tocar a Yehualtepec, así que a los hermanos allá en Yehualtepec, que Dios les bendiga, a mi hermano Martín, a mi hermana Normita, que se están preparando ya para tener esa fiesta especial celebrando la vida de nuestro pastor. Pues a todos muchas, muchas gracias. De verdad que Dios les bendiga muchísimo. Así que vamos a leer, Chayito, a todos los que tenemos aquí en las redes sociales. Vamos a ver a quienes tenemos por acá. Saludamos también a nuestros patrocinadores. Que Dios les bendiga muchísimo. Un saludo también muy, muy especial para todos los que están privados de su libertad. Que Dios les bendiga mucho. Muchas gracias por sintonizarnos. Hace unos días mi esposo me comentó de un hermano que desde México, fíjate, ayer él estaba compartiendo, ¿verdad?, de algunos que han mandado sus ofrendas. Hay uno que me mandó una ofrenda, no la he recibido todavía, ¿verdad?, pero me mandó una ofrenda en pesos, y me imagino que en pesos me la van a dar cuando vaya yo a México para gastármela en pesos, ¿verdad?, de 300 pesos, Chayito. Imagínate, o sea, eso de verdad marcó mi vida, porque alguien de la prisión, o sea, yo... Dios nos ha provisto, ¿verdad? Dios ha sido bueno, Dios nos ha provisto de techo, de comida, de ropa, de todo, pero que alguien como ellos piense en nosotros y no solamente piense, sino que actúe, ¿verdad? De verdad que eso para mí no tiene precio, de verdad que Dios les bendiga muchísimo. Pero saludamos en esta, y quien sea esta persona, no sé ni cómo se llama, pero que Dios le bendiga muchísimo. Vamos a ver a quienes tenemos por ahí, Chayito, no sé si tienes acceso a los que están en las redes. ¿Mm?
2: Sí, tengo a la hermana Alondra Gómez. Ajá. Dice: bendiciones, pastor, gracias a Dios por un día más.
1: Amén.
2: Y luego continúa: buenos días, pastora, bendiciones, buenos días, hermana Rosario, que el Señor les guarde.
1: Muchas gracias, que Dios te la bendiga muchísimo.
2: Sí, amén. Ajá. Silvia García dice: gracias, Padre bendito, gracias, Espíritu Santo, por este nuevo y hermoso día que tú nos has regalado, Señor, Padre bendito. Muchas gracias por los cuidados que has tenido para con uno de nosotros, Señor. Te ruego, Padre precioso, bendice, Señor, a nuestro pastor, a nuestra pastora, Señor, que son tus siervos escogidos, Padre. Te suplico, Señor, dales fuerza, dales mucha salud cada día, Señor, dales más sabiduría.
1: Amén.
2: Señor,
1: muchas
2: ellos
1: gracias.
2: Son nuestros papás en la fe de nuestro Señor Jesucristo. Bendice a toda la audiencia de Radio Vida.
1: Que Dios,
2: Señor,
1: me la bendiga muchísimo. Amén. Mi hermana Silvia, le mando un gran abrazo hasta Izúcar de Matamoros.
2: Uh-huh. Luz Hernández, amén, gracias, Señor. Buenos días, pastora, y la hermana Rosario, el Señor les bendiga y toda la familia.
1: Amén, que Dios me la bendiga muchísimo también.
2: Y aquí está, no sé cómo se dice.
1: Ella es la hermana Angélica, ese es el nombre de ella.
2: Buenos días, pastora Marisa, Dios le bendiga grandemente, saludos.
1: Dios me la bendiga muchísimo.
2: Silvano Vázquez, saludos cordiales desde Tehuacán, Puebla, bendiciones para todos, buen día.
1: Muchas gracias, que Dios le bendiga hasta Tehuacán.
2: Amén. Juliana Delgado, amén. Muy buenos días, hermana Rosario, bendiciones para toda su familia y a la pastora Marisa, bendiciones para toda su familia.
1: Muchas gracias, que Dios la bendiga mucho.
2: Aquí está la hermana Elizabeth.
1: Ajá, hermana Elizabeth Canil.
2: Ajá. Bendiciones, mi pastora, Dios las bendiga en este hermoso día.
1: Dice. Amén, un abrazo grande, hija, Dios te bendiga mucho.
2: Bendiciones a Juan García Flores. Bendiciones, pastora, me encanta este programa donde hay interacción de otras hermanas. Dios les bendiga.
1: Muchas gracias. Dios le bendiga mucho también.
2: Amén. Uh-huh. Magna y Chante. Uh-huh. Buenos días, excelente día aquí con ustedes.
1: Dios también le bendiga mucho también a usted. Gracias. Gracias, muchas gracias por estar con nosotros en este día hermoso. Qué lindo. Y saludamos también a nuestros patrocinadores. Le mandamos un gran saludo también a nuestros hermanos que son parte del grupo de patrocinadores de Radio Vida. 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
1: 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Y a mí no me gustan así con mucho sazón. Me encantan porque tenían un sabor muy, muy rico. Así que yo espero que así lo sigan haciendo, porque entonces sí vamos a poder ir a visitarlos. Y tenemos ahí más saludos. Chayito, tenemos a ver a quiénes más tenemos ahí.
2: A Carmen Velázquez, saludos. Ajá. Hermanas y bendiciones.
1: Que Dios le bendiga.
2: Uh-huh. Carlos Hernández, Dios me las bendiga. Pastora Marisa y hermana Chayito, dice que Dios bendiga sus vidas, que les dé sabiduría y su gracia sea con todos los hermanos.
1: Amén.
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1: Muchas gracias, que Dios le bendiga muchísimo, y a todos ustedes que nos acompañan en esta hora bonita, todos los que están en la hora del desayuno, en la hora del café. ¿Tú ya tomaste café, Chayito?
2: Sí, ya.
1: ¿Tomaste café? ¿A qué horas tomas café, Chayito?
2: Bueno, la verdad, hoy me lo tomé porque como sí me levanté temprano, entonces lo ocupaba.
1: ¿Te dormiste después de la oración?
2: No.
1: ¿No te dormiste? Yo sí me dormí un poquito. Yo sí me pude dormir un poquito después de la oración. Fíjate que mi plan era, para todos los que no nos conocen, bueno, Chayito es una de las del grupo de oración de la madrugada. Tenemos un grupo de oración, un grupo de mujeres que nos conectamos. Bueno, hoy las de México no se conectaron, ¿verdad? Hoy puro Houston estuvo presente, aunque nos faltaron también, ¿verdad? Pero Chayito es una de las que es parte del grupo de oración. A las 3 de la mañana tenemos una hora de oración. Bueno, decimos una hora, ¿verdad? Pero siempre nos pasamos de la hora. Ya le hemos llegado en algunas ocasiones. Una vez me acuerdo que me quedé con una hermana, ya se habían ido todas. Nos quedamos platicando y después orando. Le llegamos como a las 5 de la mañana, ¿sí? Entonces, pero es un tiempo maravilloso. La verdad es que sí, a veces uno está pero súper, súper y bien cansado, pero levantarse en la madrugada y estar en la presencia del Señor es algo maravilloso, es algo precioso. Hay un canto muy lindo que dice que, hablando de la oración, ¿verdad? Platicando con Dios, dice, el tiempo se pasa. Por cierto, ese canto es del hermano Rodrigo Villarreal. Platicando con Dios, dice, el tiempo se pasa, se vive en momentos felices con Él. Platicando, así se llama ese canto, Platicando con Dios. Es hermoso ese canto, pero hay otros del hermano, por ejemplo, Manuel Bonilla, que son cantos de la oración. Y vamos a, déjame ver si está ese canto del hermano Rodrigo Villarreal. Así se llama ese canto, Platicando con Dios. El tiempo se pasa, se viven momentos felices con Él. Y no sé si lo tenga por ahí el hermano Rodrigo, ese canto, pero es hermosísimo. Pues es lo que hacemos. Vamos a ver si está por ahí. Ahí está. Este fue un en vivo grabado, entonces no se escucha muy bien, pero escuchen un poquito de este canto, escúchenlo.
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1: las cuentas se arreglan,
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escucho su voz. No quiero marcharme porque es tan precioso hablar con mi Dios. Qué lindo. Y esa es la vida del cristiano, así debe de ser. Una vida de oración, una vida de